0: 12, 36 grados.
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1: 6:33, 35 grados.
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0: 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Presenta la hora y la temperatura. 6:44, 35 grados. 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
3: Muy buenas tardes, mi nombre es Hugo Aranda Tamayo y le presento la información más importante.
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4: Esta noche esperamos una temperatura de 23 grados centígrados. Para mañana, la máxima proyectada será de 38 grados. El cielo mayormente despejado. Vientos del noreste de hasta 25 kilómetros por hora. Ambiente caluroso. La mínima será de 23 grados.
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3: Un proyecto educativo de la Preparatoria 8 de la Universidad Autónoma de Nuevo León fue galardonado en Alemania. Como parte del trabajo, los estudiantes aplicaron el método científico y herramientas de inteligencia artificial para crear un champú sólido utilizando plantas del huerto escolar bajo esquemas de economía circular. Como parte de la estrategia para modernizar la infraestructura vial y recuperar las calles que durante décadas permanecieron en el abandono, el alcalde Manuel Guerra amplió la ruta del tren de pavimentación con la rehabilitación integral de la Avenida Juárez, una de las vialidades más importantes para la movilidad de miles de habitantes del municipio. Con maquinaria de última generación, propiedad del gobierno municipal de García, Guerra Cavazos mencionó que continúan consolidando un modelo de obra pública eficiente. Durante una gira por diversos municipios de Nuevo León como Linares y García, Andrés Mijes encabezó las asambleas de la Defensa de la Transformación y Soberanía Nacional con el propósito de escuchar de primera mano a las familias del norte y sur del estado. Acompañado en algunos puntos por Judith Díaz, Mijes afirmó que los ciudadanos coinciden en percibir abandono y falta de un gobierno cercano, por lo que urgió a dejar atrás el modo selfie para pasar a un modo resultados.
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3: La presidenta de México, Claudia Sheinbaum, reclamó a Estados Unidos que no usen al país como piñata en la campaña electoral para las elecciones de medio mandato de noviembre, después de que el congresista republicano Carlos Jiménez acusara al gobierno mexicano de socavar la política estadounidense hacia Cuba. La Comisión para la Igualdad de Género del Senado estableció el calendario de trabajo para discutir y aprobar la Ley General para prevenir, investigar y sancionar el delito de feminicidio. Al presentar el informe sobre las finanzas y la deuda pública al segundo semestre del año, el secretario de Hacienda, Edgar Amador Zamora, reconoció que hubo un mayor número de empresas que presentaron menores pagos en sus declaraciones anuales.
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3: El terremoto de magnitud 7.1 que sacudió la prefectura de Kumamoto en el suroeste de Japón ya dejó al menos 34 personas fallecidas y mantiene a miles de habitantes en una situación crítica. Delcy Rodríguez rechazó que Venezuela haya cedido soberanía a Estados Unidos y aseguró que el acercamiento entre ambos países busca garantizar la paz, la estabilidad económica y la cooperación en temas de seguridad.
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5: La etapa de Rafael Márquez como nuevo entrenador de la selección mexicana de fútbol comenzará a finales de septiembre con un partido amistoso ante Colombia. Esto lo informó la Dirección de Selecciones Nacionales Mexicanas. Márquez trabajó como asistente de campo de Javier Aguirre desde agosto del 2024 y hasta el reciente Mundial de Fútbol donde México fue eliminado en octavos de final tras perder ante Inglaterra. El ex capitán del equipo mexicano fue ratificado en el cargo a principios del mes para seguir con el proceso hasta la Copa 2030. El amistoso contra Colombia será el día 26 de septiembre en Baltimore, 3 días después del Tri se medirá ante Perú, esto en Harrison, Nueva Jersey, y el 6 de octubre chocará ante Chile en Los Ángeles. Para Enfoque al Momento, Ramiro Palomo Zavala.
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4: Harry Styles ya se encuentra en la Ciudad de México antes del inicio de sus conciertos en el Estadio GNP Seguros. El cantante fue visto recorriendo distintos puntos de la capital, donde interactuó con algunos fans. Su llegada ha generado gran emoción entre sus seguidores, quienes esperan el inicio de su serie de presentaciones el día de mañana. Para Enfoque al Momento, Dinora Ríos.
3: Estas son las noticias más importantes. Mi nombre es Hugo Aranda Tamayo. Que tenga una excelente tarde.
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6: ¿Qué tal, amigos que están en sintonía de Génesis 98.1? Los saluda su servidor y amigo Rogelio Verónico. Gracias por estar esta noche con nosotros. Los invitamos a que nos puedan enviar un mensaje, algún comentario en nuestro WhatsApp 81-23-87-3156. Gracias a la gente que también nos sigue en nuestras redes sociales. Nos pueden buscar como Línea Médica MX. Estamos en Facebook, Instagram y también en TikTok. Estamos comenzando esta plática con el doctor Jorge Castro Martínez, medicina estética y regenerativa, su área médica, que viene a comentar las preguntas, doc, el resumen, las dudas de las hormonas bioidénticas. ¿Cómo está, doc?
7: Un gusto saludarte, un gusto de volver a estar aquí contigo, como cada jueves, con tu audiencia. Ya saben, a sus órdenes, hubo muchas preguntas, escogimos unas cuantas, porque pues no podemos ahora sí que darle gusto a todo mundo, se nos iría más de un programa, pero cualquier duda, no se queden con ellas, mándenlas, escriban tanto a tus redes como a mis redes, como a mi teléfono, con mucho gusto les podemos contestar.
6: Así es, como siempre, agradeciendo a la gente que nos envía las preguntas, doc, en el WhatsApp del programa 81-23-87-3156. Y una pregunta, doc, que fue muy frecuente: ¿qué son exactamente, doc, las hormonas bioidénticas?
7: ¿Qué son las hormonas bioidénticas? Como lo mencionamos al principio, las hormonas bioidénticas son las mismas hormonas que tú tienes, es decir, la estructura de tu hormona, las hacemos a través de, la llegamos a estar exactamente igual, a través de plantas, ya sea la soya, ya sea el nano específico, y de ahí lo obtenemos, de ahí se obtiene la fórmula. Luego ya, a través de síntesis, las hacemos exactamente del mismo volumen, misma cantidad de péptidos, misma cantidad molecular que tenías a los 30 años, que es cuando ya tus hormonas están estables. Entre 20 y 30 años tus hormonas están al 100%. Entonces, lo que vamos a hacer con esto, con estas hormonas que no son de otro animal, no son meramente sintéticas, son de iguales exactamente a las tuyas, a las que tú tenías, a las que yo tenía, las que tú tenías, Rogelio, a los 20, 30 años.
6: Así es, doc. La segunda es un mito, doc. Si las hormonas bioidénticas pueden causar cáncer.
7: No causan cáncer como tal, eso lo habíamos hablado. Aquí las hormonas no generan el cáncer. Las hormonas lo que hacen es, si la paciente o el paciente tiene células cancerígenas que no se han detectado o que no han crecido al 100%, sí pueden desarrollar ese cáncer, pero no dan cáncer. Ese es un mito muy clásico, y lo hablamos en su momento, de que las personas no se ponen hormonas por el hecho de que me voy a poner y me va a dar un cáncer de mama, dicen las mujeres, me voy a poner y me va a dar un cáncer de próstata. No es así. El cáncer no se da por la cantidad de hormonas. Existen cánceres hormonodependientes, ¿sí? Por eso volvemos a lo mismo. No llegas y te pongo hormonas. No llegas con un médico y te va a poner, porque andas deprimido, te va a poner hormonas. Hay que estudiarse. Entonces, no vayan con alguien que luego les quiere poner hormonas. Simple y sencillamente que primero los revise, que primero los estudie y ya después se ponen. No dan cáncer las hormonas.
6: Así es. Ahora, esta pregunta también es muy interesante, doc. ¿Solo son para los bochornos?
7: No, no son solo

0: precisamente en densidad ósea, densidad muscular, te va a mejorar este punto. Y cuarto, tu pilar de familia. Si tú no tienes una correcta, un nivel correcto hormonal, no vas a tener ni ganas de estar con ellos.
1: Así
0: entonces,
1: es.
0: Más que nada en corrección.
1: Esta pregunta la enviaron a través de nuestro Facebook, Línea Médica MX, y le preguntan, Doc, si ya pasó la menopausia en mí, ¿ya es tarde?
0: No, nunca es tarde para corregir esto. Nunca es tarde para sentirse bien. ¿Sí? Puedes empezar antes, puedes empezar en la menopausia o posterior a la menopausia. El tiempo lo decidirás tú realmente. ¿Cuándo te quieres sentir bien? ¿Cuándo quieres volver a estar bien? Más que nada es eso. El tiempo no lo decide, nunca es tarde para esto. El tiempo no te va a decir, ya es tarde, ya se te fue el tren. ¿Sí? Aquí no. No, lo que queremos no es volverte a ser fértil. Lo que queremos es volverte a tu estado donde estabas más enfocada y el hombre más enfocado. Cuando estás con mayor vitalidad y con mayores ganas de hacer las cosas. No volverte fértil, es diferente.
1: Así es, Doc. Y habla de los caballeros, Doc. Le enviaron esta pregunta. ¿Me voy a volver agresivo, Doc?
0: No, no se va a volver agresivo mientras se ponga hormonas bioidénticas. Eso es muy importante, porque sí, de hecho lo hablábamos en las pláticas de la semana pasada. Si el hombre se pone hormonas para incrementar masa, que hubo un tiempo que se usó mucho, se aplicaban hormonas para el gimnasio, para empezar a estar muy tronados. Si te pones hormonas de caballo, pues obviamente vas a andar con mucha masa muscular, pero bien agresivo. Entonces, no, con las hormonas bioidénticas no te vuelves agresivo. Al contrario, una persona que tiene una estabilidad hormonal tolera mejor el estrés, tolera mejor la ansiedad, tolera mejor la depresión. Todo esto se corrige con un nivel óptimo bioidéntico de hormonas.
1: Así es. Una pregunta muy frecuente, Doc, que nos enviaron. ¿Es peligroso para la próstata?
0: No es, es peligroso para la próstata tener niveles bajos hormonales,
1: ¿sí?
0: Pero no el aplicarse hormonas. En este caso, por ejemplo, un paciente masculino forzosamente que tenga niveles muy bajos de testosterona, es muy factible que pueda desarrollar un cáncer de próstata. No significa que forzosamente le va a dar, pero sí tiene una mayor posibilidad de que le dé. Entonces, ¿qué hacemos? Prevenirlo. Lo protegemos. Son protectores de próstata, en este caso, la testosterona. También volvemos a lo mismo, hay que hacer estudios previos para aplicarlo. No le va a dar cáncer de próstata, lo va a prevenir, le va a prevenir el cáncer y a ayudarle a que se sienta mucho mejor, a que tenga mayor potencia sexual, a que tenga mejor vida en familia.
1: Nos enviaron esta pregunta vía WhatsApp. ¿Cuánto dura el efecto y en qué momento se ve el mismo?
0: Muy bien, esa es una pregunta muy interesante, realmente. ¿Cuánto dura el efecto? Dependerá del tipo de hormonas que estés usando, si son en crema o son en pellet.
1: Sí.
0: ¿Sí? Los pellets van de 6 meses a 1 año, dependiendo de la cantidad y densidad de este. Y ahí, dependiendo de tu actividad y si vas a estar fuera de la ciudad durante mucho tiempo, pues te las pongo para 1 año. Pero si vas a estar seguido aquí, te pongo para 6 meses. ¿Por qué? Porque en un año, pasan muchas cosas. Entonces, es mejor volverte a ver en 6 meses que en 1 año. Pero si vas a estar fuera de la ciudad, si tú trabajas fuera en Estados Unidos y no te es fácil venir aquí, pues procuro que estés a gusto trabajando bien durante todo este año. Podemos atenderlos vía videollamada y corregir cualquier error, ahí ver qué es lo que puede faltar, qué puede estar bien o mal. Lo vamos acoplando a tu ritmo, a tu forma de ser. Entonces, ¿en cuánto tiempo empiezas a ver efectos? Empiezas a ver efectos a los 10 a 15 días, en lo que ya las hormonas se acoplan. En las hormonas en crema se empiezan a ver efectos a los 7 días. ¿Cuánto tiempo dura el efecto de las hormonas en crema? Dura, si las aplicas constante, ¿sí? Durante un mes, lo vas a poder ver 15 días más, al suspenderlas de golpe. Si las aplicas constante, el pellet va a ir gradualmente descendiendo. Ahí es diferente. Lo vemos el efecto 6 meses,
1: sí,
0: en las de 6 meses. Pero a partir de la mitad del quinto mes empezamos ya a sentir carencia. Para el séptimo o octavo mes ya es forzosamente requerido.
1: Quedaron muchas preguntas. Invitamos a la gente, Doc, a que lo siga en sus redes sociales. Si tienen una duda, también que se puedan comunicar con usted, Doc.
0: Claro que sí. Sí, como lo mencionábamos, nos íbamos a echar 2 o 3 programas para poderlo resolver. Sigan preguntando, personalmente se las voy a responder cada una en el teléfono 8120-066633. Repito, 8120-066633. Y no se queden con dudas, marquen. También búsquenme en redes sociales. Es @DrJorgeCastroAntiAge en Facebook, Instagram y TikTok. @DrJorgeCastroAntiAge.
1: Así es. Vamos a

0: Repetir este teléfono de contacto 8120-066633. Repito este número 8120-066633. Doc, gracias.
1: Gracias a ti, Rogelio. Un gusto de volver a estar aquí contigo y con tu audiencia. Y qué bueno que hacen preguntas a la orden. Cualquier cosa sigo a sus órdenes.
0: Gracias, Doc. Y vamos a un corte.
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0: Estamos retornando a Línea Médica gracias a la gente que está enviando preguntas a través de nuestro WhatsApp 81-23-87-3156. Estamos muy atentos a sus comentarios. Ya comenzamos esta plática con la doctora Atenas del Carmen Meléndez, geriatría y psico-oncología, su área médica, que viene a comentar esta noche hábitos familiares que perjudican la salud de un adulto mayor. Doctora, ¿cómo está?
9: Bien, buenas noches. Esta fue una pregunta del público y la verdad me pareció bastante interesante.
0: Sí.
9: Porque el mes pasado sí estuvimos platicando como de cosas que hacen las familias mexicanas.
0: Es cierto.
9: Que pueden perjudicar. Entonces ahorita vamos a hablar de cosas en general que pueden afectar la salud.
0: Hábitos.
9: Hábitos y como...
0: ¿comportamientos?
9: Ideas.
0: Sí.
9: Ajá, ideas, percepciones. Porque yo creo que muchas veces... cuando llegan los familiares o cuando llegan los pacientes con alguna complicación, la mayoría de las veces es porque la familia lo hizo desde el amor, desde el respeto. Por ejemplo, hay casos donde hay pacientes que tienen demencias y sus familiares no los acercan al médico, no los llevan a buscar un tipo de atención porque pues es que es mamá y mamá no quiere ir. Es que es papá y pues es el jefe de la casa, es el jefe de familia. Entonces, si no quiere que yo me lo lleve a vivir conmigo, pues ¿cómo lo voy a sacar de su casa? Uh-huh. Pero pues es una persona que cognitivamente ya no puede vivir sola y que el estar solo le causa más perjuicio que algún tipo de beneficio de uh-huh. dejarlo que, pues que... digamos, entre comillas, respetar su autonomía, porque una cosa es respetar la autonomía del paciente y otra es permitirle cosas que lo pongan en riesgo. Entonces, esta cuestión de tener una evaluación por un especialista, pues sí me va a permitir saber qué tanto le puedo permitir hacer y qué tanto no es prudente que haga la persona mayor. Por ejemplo, hay personas mayores que están perfectamente sanas, no tienen ninguna fractura, no tienen osteoporosis, pero la familia no las deja que haga nada porque ya tiene 80 o 90 años. Entonces, no abuelita, siéntate, yo ahorita lavo los trastes. No abuelita, no barras. No abuelita, no te pongas a cargar algo, ¿verdad? No cargues al niño porque te puedes lastimar. Esa persona que yo la tengo sentada todo el tiempo o acostada va a desarrollar enfermedades de las que hemos platicado como sarcopenia o osteoporosis por la falta de movimiento. Esto, pues, para los que nos escuchan por primera vez, pero es algo que siempre les repito, nadie se muere de viejito, nada de fallecimiento. Se mueren de enfermedades llamada sarcopenia. Me estoy quedando sin masa muscular, por eso empiezo a caminar más despacito. Uh-huh. Por eso de repente escuchamos de que no, pues el abuelo se quedó dormido y ya no despertó. La abuela pues nada más se quedó dormidita. Eso no tiene nada que ver con la edad. Le puede pasar a alguien de 20 años que no se mueve por alguna enfermedad. Entonces incluso una persona que queda cuadripléjica o por algún accidente o lo que sea, reciben rehabilitación física. No sé de que, nada más van a estar ahí quietecitos. No. Por supuesto que no. Pero todo esto lo hace la familia porque les preocupa, porque dicen, es que me da miedo que se vaya a caer, es más fácil que se caiga si no le dejas que se mueva, y va perdiendo masa muscular, porque el día que tú te descuides, esa persona que mentalmente está bien, pues va a querer hacer cosas. Entonces, el día que esté libre, por ejemplo, de la supervisión constante de los hijos helicópteros, entonces pues va a querer pararse a lavar trastes o va a querer pararse a hacer algo para desaburrirse simplemente.
0: Cierto.
9: Pero ya no va a tener masa muscular en las piernas que le sostengan. Entonces ahí es cuando se va a caer. ¿Y qué pasa? Llega la familia. Te dije que, o sea, por eso te dije que no debías de levantarte porque te ibas a caer y mira, te caíste. Si nosotros lo hubiéramos dejado que se siguiera moviendo, no se hubiera caído. Yo te digo, hay ciertos hábitos que perjudican la salud, hay ciertas conductas que perjudican la salud, porque mira, para hablar de fumar o para hablar de consumo de alcohol o para hablar de mala alimentación, pues eso ya todo el mundo lo sabe. En todos lados hay campañas de aliméntate bien, en todos lados hay campañas de el humo es nocivo para la salud, pero pues este tipo de cosas se hacen porque tú respetas al adulto mayor o porque a ti te preocupa la salud del adulto mayor. Pero a veces estar en ese lado excesivo pues se vuelve una negligencia. El que tú no permitas que se mueva le vas a ocasionar, te digo, esta sarcopenia, esta osteoporosis. El que tú le ocultes información al paciente, por ejemplo, cuando alguien tiene un diagnóstico de cáncer o algún diagnóstico de enfermedad importante, un niño pues no conoce el mundo. Pero una persona mayor ya tuvo responsabilidades, ya tuvo un empleo, ya estuvo muchos años expuesto al mundo exterior. Entonces, cuando te escucha hablar entre cuchicheos con la familia, tú no crees que se preocupa.

0: De que tú pides entrar primero a la consulta, es que se da cuenta que algo está pasando.
1: Claro.
0: O de repente estoy en el edificio de oncología con puros enfermos que le están poniendo quimio. ¿Tú crees que ellos no leen ahí oncología? O sea, caer en ese tipo de sobreprotección es muy perjudicial, porque a lo mejor se imaginan algo peor de lo que realmente tienen.
1: Sí.
0: Entonces, incluirlos en las consultas, incluirlos en sus procesos diagnósticos o en la elección de su tratamiento, siempre es algo que al final va a ser más productivo para la familia. Por ejemplo, luego muchas veces me preguntan: doctora, ¿es que falleció su hermana? ¿Se lo decimos o su familiar está muy, muy grave? ¿Se lo decimos? Claro que se lo tengo que decir, porque, por ejemplo, si yo le digo a alguien de que, oye, ¿sabes qué? Tu hermana está muy enferma. Los doctores están diciendo que no hay un buen pronóstico. ¿La quieres ir a visitar? O algo por el estilo, ¿verdad?
1: Uh-huh.
0: Dependiendo de la situación. Pues como que la persona se va haciendo la idea. Si de repente un día a alguien se le sale o pregunta y alguien le dice, o nada más le llegamos con la noticia de que todos juntos bien serios con las caras tensas, de que pues obviamente ya sabe que le van a decir algo malo, y luego nada más de repente le dices, es que falleció tu hermana, pues ahí sí le puede dar una crisis hipertensiva, se le puede subir un montón el azúcar, se nos puede desmayar, porque pues no se lo esperaba. En cambio, cuando le vas diciendo la información así de poquito en poquito, pues como que el cerebro ya se va haciendo la idea de que puede haber un desenlace malo, y ya puedes tomar una decisión tanto sobre lo que quieres hacer con otras personas, como por ejemplo en este caso ir a visitar al enfermo, o sobre lo que quieres hacer con tu cuerpo. Puedes decirle a tu familia, a mí sí me gustaría este tratamiento, a mí no me gustaría este otro tratamiento. Entonces, el excluir al paciente de su diagnóstico, de su tratamiento, eso también es algo bastante perjudicial de manera psicológica. La mitad del camino para que un paciente se cure es que el paciente tenga ganas de curarse. Y si no le has explicado de que está enfermo, pues ¿cómo va a querer pelear esa batalla si ni siquiera sabe que la está peleando? Sí, más que las campañas que todo mundo conoce, pues a ver qué es lo que desde el respeto estoy haciendo mal.
1: Así es, doctora, las conductas sobreprotectoras que perjudican la salud del adulto mayor tenemos que identificarlas como familia.
0: Exactamente, exactamente. A veces creemos que estamos haciendo un beneficio
1: y, no.
0: Y realmente no.
1: Es cierto. 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
1: 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Doctora, gracias.
0: Gracias.
1: Gracias, y vamos a un corte. Bienvenidos a nuestra sección de cuidado y belleza. Hoy tenemos al doctor José González, especialista en medicina estética, para hablarnos de la armonización facial. Doctor, ¿qué es la armonización facial?
2: La armonización facial es un procedimiento estético con diferentes técnicas que nos ayudan a mejorar el contorno del rostro, dándole un aspecto más estético.
1: ¿De qué tipo de procedimientos estamos platicando?
2: Bueno, es el conjunto de todo para mejorar lo que quieres de tu rostro y sacar la mejor versión de ti. Podemos usar toxina botulínica, ácido hialurónico, bioestimuladores, hilos tensores, muchos procedimientos en una misma sesión, incluso hasta aparatología. Obviamente, siempre hay que acudir con un médico certificado que te ayude y que te evalúe de una forma correcta para que tenga los resultados esperados.
1: Muy bien, Doc. ¿Y dónde los pueden localizar?
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1: Doc, gracias por acompañarnos.
2: Muchas gracias, Rogelio.
1: Vamos a un corte y retornamos.
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1: Ya regresamos a Línea Médica, gracias a la gente que sigue en sintonía. Enviamos un gran saludo a toda la gente que nos está enviando preguntas a través de nuestras redes sociales. Nos pueden buscar en Facebook, Instagram y TikTok como Línea Médica MX. Estamos comenzando esta charla con el doctor Homero Martínez, cirugía bariátrica, es su área médica, que viene a comentar esta noche el tema historias reales de pacientes que recuperan su vida. Doc, ¿cómo está?
7: Buenas noches. ¿Qué tal? Buenas noches, Rogelio. Un saludo a toda tu audiencia. Aquí estamos de nuevo platicando acerca un poquito de historias de la cirugía bariátrica. Hablar de testimonios de la cirugía bariátrica, yo creo que es lo más bonito de dedicarte a esto. Imagínate que un día llega a tu consultorio un paciente de 54 años, el cual tiene una obesidad importante de 150 kilos. El paciente te empieza a platicar sus enfermedades, te comenta que él es hipertenso, te comenta que toma medicamentos para controlar su diabetes, te comenta que para dormir necesita usar un aparato especial que se llama CPAP, porque si no, no puede respirar, que se siente muy cansado, que prácticamente su vida sexual no existe desde hace mucho tiempo, que tiene una baja autoestima, que se siente triste, que algunas veces para sentirse feliz come, para poder tener ese estímulo de felicidad efímero, que te comenta que él no puede caminar. Te comenta también que el paciente no se puede poner los zapatos y menos abrocharse las agujetas. Entonces hablamos de un paciente que su calidad de vida no es buena. Y es cuando tú le empiezas a hablar al paciente acerca de cómo podemos intervenir para, pues, poco a poco modificar todas esas situaciones que a las cuales él está sometido y que está enfrentando, modificando la obesidad. Entonces, a los pacientes, me acuerdo, por ejemplo, este caso que así que te comentaba, el paciente lo operé a la semana, ya estaba entrando al consultorio, bien contento, con su cinturón. Me acuerdo que decía, mira doctor, ya tengo 3 agujeros menos que tengo que correr en el cinturón. Sí. Decía, mira doctor, ya me puedo aprovechar las agujetas, ¿verdad? Y luego coincidía, obviamente, cuando pues tienes a tu paciente, pues eres, hay plática de más, ¿verdad? Y te platican su vida, escuchas y todo. Y decía, es que yo ya siento que a pesar de que he pasado por muchas cosas difíciles en lo de los últimos años, voy a tener un nieto y yo sé que con este nuevo estilo de vida que voy a tener después de mi cirugía bariátrica, en este caso hicimos una manga gástrica, voy a poder disfrutar a mi nieto. Y eso, pues la verdad es algo muy bonito que te lo digan y que tú como cirujano le puedas ayudar a la gente a eso.
1: Es cierto, doc. Un cambio en estilo de vida, pero también este paciente batalla, doc, para reconocer que tiene un problema y en ocasiones no acude a tiempo.
7: Batalla puede ser por miedo, más que batallar, por miedo,
1: vergüenza.
7: Por cuestión, por vergüenza, por ser juzgado o porque tal vez en su familia o sus círculos él piense que le digan, ah, es que bajaste de peso. Siempre pasa que ¿qué te hiciste? ¿Por qué te ves diferente? La gente siempre anda preguntando y averiguando y que te digan, ay, de seguro te operaste, por eso bajaste de peso. Sí bajaste de peso por eso, pero bajaste de peso porque tú lo decidiste, y tú quisiste mejorar tus hábitos y lo hiciste por medio del apoyo de una cirugía y de profesionales que te fueron orientando a tener una mejor vida, una vida más saludable, con mejor calidad de vida. Y lo que no saben esas personas es que realmente no es nada sencillo. Tan simplemente, si uno cuando acabas algo o te cambias de trabajo, terminas una relación o terminas un ciclo en alguna parte de tu vida, tienes un duelo, vas a tener un duelo. Este duelo pues es a la vida que él tenía. Mucha gente a veces critica mencionando, no, pues es que se operó. Hombre, antes estaba con mucha obesidad, por así decirlo, pero ahorita, míralo, ahí está, corriendo maratones y comiendo sano. Ay, antes, ¿cómo comía? Oye, ¿eso qué? O sea, el paciente debe tener el apoyo de la gente que lo rodea. Y si estás rodeado de gente que te está criticando y que te está diciendo que te quieras así con obesidad y que no lo hagas, que porque te puede pasar algo que no... Otro caso así que escucho bien frecuente, no te operes de cirugía bariátrica porque te va a crecer la cabeza. Así lo piensa la gente, que les va a crecer la cabeza. Oye, pues obviamente no te va a crecer la cabeza, simplemente pues tu cuerpo va a cambiar la proporción y pues tu cabeza va a tener una proporción pues normal, ¿verdad? Y ese tipo de cosas hacen que los pacientes pues se frenen y no quieran operarse. Por eso cuando llega un paciente contigo es bien importante exponerle que el hecho que está ahí ya es ganancia.
1: Cierto.
7: Se opere contigo, sí. No se opere contigo, o que a lo mejor no se quiere operar y él quiere iniciar medicamentos. Qué bueno lo que tú quieras hacer, pero ya lo quieres hacer y el mejor momento para hacer las cosas, como dicen, es ahora.
1: Y lo comentaba, Doc, y lo comentaba muy bien, el cambio es ahora y hay que tomar decisiones.
7: Así es, hay que saber que la mejor decisión y la mejor inversión que puedes hacer es para ti.
1: Cierto.
7: Es para ti y al estar bien tú, al quererte, respetar tu cuerpo, vas a tener una buena salud, vas a estar disponible y dispuesto para pues querer a los demás y ser feliz, que para eso venimos a esta vida.
1: Es cierto. 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
1: 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Doc, gracias.
7: Muchas gracias, un saludo a toda la audiencia, buenas noches y nos vemos la próxima semana.
1: Y gracias a toda la gente que estuvo en sintonía del programa Línea Médica. Nos escuchamos el día de mañana.
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0: 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Génesis 98.1 7:45 34 grados.
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2: ¿Qué tal? Muy buenas noches, bienvenidos a una emisión más de estas confidencias a través de la radio en Génesis 98.1. Soy Coranelda González, vamos a estar contigo por espacio de 60 minutos con un programa que a mí me apasiona mucho y que quiero compartir con todos ustedes porque la verdad es que sí te cambia la vida. Hoy estaremos hablando del verdadero poder de entrenar el cuerpo. Creo que no hay una mejor inversión que en uno mismo, porque tú eres tu activo más importante en la vida. Y muchas veces pensamos que hacer ejercicio es una decisión que nace únicamente del deseo de cambiar el cuerpo. Queremos bajar de peso, aumentar la masa muscular, sentimos pues ahora sí que nos vamos a ver mucho mejor frente al espejo o que vamos a recuperar esa condición física que alguna vez tuvimos, y aunque esos son motivos pues completamente válidos, creo que pues con el tiempo y con el paso de los años uno va descubriendo que el entrenamiento físico termina transformando aspectos mucho más profundos que solo la apariencia. Hay algo que nos llama mucho la atención, y es que para muchas personas el mayor reto no es hacer una rutina de una hora o levantar cierto peso. El verdadero reto es atreverse a entrenar por primera vez o por ir a entrenar y entrar a un gimnasio. Existe un miedo común a sentirte observado, a pensar que todos saben más que tú, a creer que vamos a hacer el ridículo o que simplemente no pertenecemos a ese lugar. Y creo que esta es una de las barreras pues más fuerte, que curiosamente está mucho más en nuestra mente que en la realidad. La gente está ocupada de lo suyo. ¿Y sabes qué? Hay una clave que te hace, pues, justamente quitarle la importancia a esto. No eres tan importante. Y a veces nos creemos así muy importantes y que todo el mundo está sobre nosotros, y la verdad es que todo el mundo está en lo suyo. Hoy por eso hemos invitado a Alfonso Molina para que me cuente su historia. Alfonso es fundador de su propio gimnasio, Train Fitness Center. Él es coach especializado en entrenamiento funcional y creador de contenido también sobre fitness, estilo de vida saludable. Tiene más de 20 años de experiencia y tiene una historia sumamente poderosa que lo llevó por este camino, por el camino y el sendero del bien. ¿Cómo estás, Alfonso?
3: Hola, Cora, muchas gracias por invitación, y pues muy contento de estar aquí compartiendo pues un poquito de mi historia, un poquito de cómo nació Train.
2: Me encanta porque, a ver, de las crisis suena muy trillado y de repente no lo creemos, Alfonso, pero a veces de una crisis, de algo tan duro que nos pasa en la vida, resulta que no lo entendemos hasta el paso del tiempo. Siempre va a ser para algo mejor, algo grande sucede detrás de una crisis. Cuéntame la historia de Train. ¿Qué pasó contigo? Porque dices, yo era godín, yo hoy soy dueño de un gimnasio, y esto es gracias a la pandemia.
3: Así es. Fíjate que de repente yo como analizo y digo, a veces no lo puedo creer, ¿no? Pero así como lo dices, estaba trabajando como de godín, se viene pues lo que nos vino a afectar a todo el mundo, que es la pandemia, porque nos vino a afectar, pues muchos negocios cerraron y demás, y como yo lo he dicho, Train nació en medio de una crisis que nos vino a sacudir a todo el mundo. Y nació Train, empecé a entrenar en mi casa, en el porche, con mis roomies. Compartíamos historias, subíamos historias del entrenamiento y demás. Y pues la gente empezaba a preguntar de que, oye, quiero entrenar, puedo entrenar. Porque fue en el momento que cerraron pues los gimnasios totalmente, que ya se vino la pandemia como muy fuerte. Y pues cerraron gimnasios, cerraron cosas cerradas. Y pues yo empecé a entrenar en mi espacio. Y la gente empezó a ir a entrenar, a mis amigos, a mis roomies. Y pues empezó a llegar la gente, y se fue formando ahí como una comunidad muy padre. Empezamos a entrenar, yo tenía mi trabajo, porque todavía estaba trabajando como de godín.
2: ¿Estabas en dónde?
3: En una financiera.
2: Ok, ¿y de recursos humanos?
3: De recursos humanos, estaba como recursos humanos, estaba como gerente de recursos humanos, y entrenaba gente muy temprano. Siempre les decía, te puedo ver de 6:00 a.m. o 5:30 a 8:00, y en la tarde de 7 a 9:00, ¿no? Y esas horas es donde tenía pues el entrenamiento y entrenaba a la gente. Ya que cierran la empresa, pues digo, ¿qué voy a hacer? La neta es que...
2: ¿Cerraron la empresa en la pandemia?
3: En la pandemia. O sea, porque era muy familiar, entonces pues no aguantó pues la pandemia. Y sí me entró como un tema de qué voy a hacer. Claro. O sea, afortunadamente siempre he hecho ejercicio y siempre he entrenado. Entonces yo me puse como a tomar cursos, certificaciones de entrenamiento. Y dije, pues si estoy entrenando gente, pues ya me voy a dedicar ahora sí 100% a esto.
2: Oye, ¿y empezaste a tomar cursos por online o también presenciales?
3: No, presenciales. O sea,
2: antes de pandemia,
3: sí. O sea, con mi coach siempre he tenido como una muy buena comunicación. Y él me decía, oye, va este entrenamiento o esta certificación, vamos a tomarla. Y pues sí, la tomé.
2: ¿Y a ti te llamaba la atención como por ti, nada más personal?
3: Sí, pues para aprender, para tener como noción del ejercicio, para llegar al gimnasio y no llegar así como, ¿qué hago? ¿No?
2: Eso, o sea, nos da miedo también de repente. Si claro. Son las primeras veces que vas a ir y dices, ay no, qué oso, aquellos ya todos saben y luego yo no, y cómo, y te van a criticar. Y era lo que decía, creo que una clave importante es no sentirte tan importante.
3: Exacto.
2: ¿No?
3: Y así empecé, entonces pues ya empecé como a entrenar a la gente y así como fue naciendo Train en el porche de mi casa con 10 personas, entrenándolas y pues ayudándolas a cambiar hábitos.
2: Obviamente. ¿Y les cobrabas?
3: Sí, poquito.
2: Ahí estamos cobrando poquito. Una mínima aportación,
3: sí, claro.
2: ¿Haz de cuenta?
3: Sí, como para comprar más mancuernas o comprar cosas.
2: Claro, costo de recuperación, claro, de lo que tú le estabas invirtiendo y en el porche de tu casa.
3: En el porche de mi casa.
2: ¿Y luego?
3: Y como ahí era al aire libre, pues no había tanto problema.
2: Del COVID.
3: Del COVID. Y por ahí ya con el tiempo empezaba a venir más gente, pues la misma gente me recomendaba con más personas, llegaban traían amigos, familias y demás.
2: Para esto ya te habían despedido.
3: Ya me habían despedido, claro. Ya me dedicaba 100% ahora sí a Train. O sea, estaba todo el día, solamente tenía un lapso en la tarde que era para comer y lo demás era atención a clientes personalizado de pesas, porque eso era.
2: ¿Cómo cambió tu vida antes de irnos a la pausa en ese momento que estabas sin trabajo de Godín, pero estabas descubriendo la posibilidad de algo mucho más grande y que te apasionaba más en ese momento?
3: Híjole, sí tenía miedo al principio, pero después fue me gustó, fue muy feliz ver cómo la gente, cómo apoyar y cambiar hábitos y demás.
2: O sea, dándote a los demás, estabas al servicio de los demás, pero al mismo tiempo haciendo lo que te apasiona. ¿Cómo puedes sintetizar que el ejercicio, el bienestar, el entrenar el cuerpo tiene beneficios en la vida, en cualquier sentido, de cualquier persona?
3: Claro, o sea, el hacer ejercicio te cambia totalmente el ánimo, te cambia física, mentalmente. Entonces yo creo que es muy importante siempre hacer algo de ejercicio. No importa si haces 30, 40 minutos, pero siempre dedicarle tiempo al cuerpo.
2: Sí, si tienes tiempo, exactamente. El tiempo, alguien dice, es que no tengo, es que el trabajo, es que los niños. El tiempo uno se lo hace y se debe de priorizar como eso, como el desayuno, comida, cena.
3: Exacto.
2: No como
3: sí.
2: Esto lo necesito.
3: Sí, a lo mejor no tienes que ir a un lugar en específico, lo puedes hacer en tu casa, no pasa nada. El chiste es como tener esta activación física para que te ayude como en todo el tema mental y físico.
2: Sí, dicen que es la mejor medicina.
3: Claro.
2: ¿Qué opinas? Para todos los males, para el mal de amores, para la depresión, para los dolores articulares, ¿qué es la mejor medicina al ejercicio?
3: Hacer ejercicio, no hay otra.
2: Comprobado.
3: Así es.
2: Vamos a hacer una pausa y regresamos con más de estas confidencias y sobre el verdadero poder de entrenar al cuerpo. Ya volvemos.

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3: Muchísimas gracias, ya estamos de regreso con más de estas confidencias. Y bueno, hoy estamos hablando del verdadero poder de entrenar al cuerpo, y creo que una de las cosas más valiosas del entrenamiento es que nos enseña a cumplirnos nuestras propias promesas. Vivimos en una época donde hablamos mucho de motivación, también de esperar el momento perfecto o de sentirnos inspirados para comenzar. Sin embargo, quienes entrenan de forma constante saben que la motivación es pasajera, que hay días en los que simplemente no hay motivación. Lo que realmente sostiene el hábito es la disciplina, esa capacidad de hacer lo que sabemos que nos hace bien, incluso cuando no tengamos ganas, es decir, a pesar de todo lo hago. O sea, ¿qué dirías tú, Alfonso, que podría ser clave en la mente de una persona para no morir en el intento, para no tirar la toalla? Todos en enero de cada año estamos, híjole, pero no, con toda la actitud, y ahora sí, este va a ser mi año y me voy a supermarcar y no voy a dejar de venir. Y luego pasan dos meses y se acabó la emoción y el furor.
4: El furor, sí, yo creo que, como dices, es muy importante la disciplina, hacer las cosas aun cuando no tengas ganas. Digo, creo que a todos nos pasa, hay días que nos levantamos sin ánimos, hay días que no tienes ganas de nada, pero al final lo haces, ¿no? Como ir a trabajar, como ir a, como comer, tener desayuno. Entonces yo creo que esto del ejercicio tiene que ser como también muy importante, y hacerlo así aunque no tengamos ganas, y así vas a ir marcando y vas a ir, así, va a ir haciendo tu disciplina y la vas a forjar, ¿no? Y creo que te va a ayudar mucho en muchos aspectos, tanto el ejercicio, en toma de decisiones y demás. Eso es bien importante, como crear esa disciplina del ejercicio.
3: Exacto. Pero tú, ¿cómo me puedes definir aquí que la importancia de la disciplina? ¿Qué importancia tiene la disciplina frente a la motivación?
4: Yo creo que para mí es más importante la disciplina. La motivación, pues obviamente siempre la vas a tener, pero la disciplina es como hacer esto, como te digo, aunque no tengas ganas, o sea, realizarlo, y al final es algo que te va, es un beneficio que vas a tener y te va a hacer muy, muy bien, o sea, tu cuerpo.
3: Dame ejemplos de lo bien que se puede sentir una persona para que desde ahorita diga, yo quiero tener el poder de esa disciplina.
4: Pues, por ejemplo, hacer el ejercicio, tienes que pensar como a futuro, es lo que yo hago, ¿no? O sea, cómo quiero verme en unos años, o sea, no sé, llegar a una edad que digas, oye, pues valerte por ti mismo, no sé, si quieres tener un buen cuerpo, la alimentación, pero tienes que tener una disciplina de comer bien también. O sea, digo, si tienes tus comidas o tus cheat meal, pero pues también tener, respetar como tu dieta para, y no me gusta decirle dieta, sino tener una buena alimentación, nada más.
3: Pero, exacto, eso creo que puede ser algo que te inspira. Claro. Porque sí tenemos que verlo como el patrimonio también de la última etapa de la vida. Alguien que no está tomando conciencia desde ahora.

0: ahorita y no está construyendo algo pensando en su patrimonio de retiro, por ejemplo, así, pues, ¿cómo voy a vivir? ¿Cómo quiero vivir? Pero esto es lo más importante, el cuerpo que tienes es único, es irrepetible, es el único que vas a tener, es tu templo sagrado, entonces tienes que cuidarlo, y creo que la mente es tan poderosa que sí hay cosas que nos debemos de decir a la mente, hay cosas que debemos de tener conscientes siempre para no desistir de ese hábito.
1: Sí, claro, o sea, siempre tienes que tener, como dices tú, una mente muy positiva, pensar como, yo lo que hago siempre es como pensar como me quiero ver, a veces no se va a sonar como muy ridículo, pero a veces veo cuerpos de personas que me gustaría, entonces como que me inspiro en eso, de que yo quiero ser como él, o quiero estar como él, entonces eso también te ayuda mucho a pues sacar esa inspiración y ir, y esa motivación y esa disciplina de hacerlo.
0: Y así no vas nada más cuando tengas ganas, decir, yo estoy trabajando por objetivo. Exacto. O lo que me decías, cuenta ese ejemplo de esta persona de la tercera edad, que es un señor de 80 años, a ver, me estás contando algo maravilloso que yo digo, wow, o sea, es que es tu seguro de vida más importante, tu cuerpo, tu masa muscular, creo que es el seguro de vida más importante que tenemos, ¿no?
1: Tengo una persona en el gimnasio que es la, pues ahora sí que la más grande de la comunidad que tenemos, y es señor Marco, y tiene 80 años, va a cumplir 80 años, y tiene ya 2 años con nosotros, todos los días va a las 7 de la mañana, es un como un ritual todos los días, entonces es un ejemplo para todos los que estamos ahí, porque a pesar del frío, a pesar del calor, acaba de pasar por un problema familiar, entonces siempre está al pie del cañón haciendo ejercicio, porque él dice que le ayuda a estar bien mentalmente, o sea, a recuperarse, a sentirse como vivo todos los días, entonces es un ejemplo, o sea, yo creo que ese tipo de ejemplos tenemos que tener cerca para nosotros poder inspirarnos, claro.
0: Qué bonito, y él tiene 80 años, 80 o sea, años. No te falla, va todos los días.
1: Todos los días.
0: ¿En serio? ¿Y tiene personalizado, entrenador personalizado?
1: Sí, lo ayudamos. No, ahí en el gimnasio tiene gente que lo apoya, o sea, y todos los días llega, hace su sesión de pesas.
0: Sí.
1: Y se va a hacer su caminadora al final.
0: Wow, hace pesas y hace cardio y te hace una hora de ejercicio diaria. Mire nada más qué bendición, 80 años ese señor, o sea, sigue haciendo ejercicio, es autosuficiente, independiente, qué mejor.
1: Maneja todo.
0: Fíjate nada más, maneja. El pensar, simplemente alguien me decía un ejemplo de una persona que tenían que auxiliar. Qué triste, ¿eh? Y qué fuerte para ir al baño.
1: No, está muy cañón.
0: Imagínate, ¿quién va a querer a sus 70 que un hijo, una hija, alguien venga y te esté, o el marido o la esposa venga y te esté ayudando para ir a una necesidad fisiológica básica, esencial, es ir al baño? Si uno empieza a pensar esas cosas, claro que se preocupa.
1: Sí, bueno.
0: ¿No?
1: Sí, a menos que sea como alguna enfermedad que ya no esté en tus manos, pero sí. Siento que puedes evitar muchas cosas haciendo ejercicio. Te ayuda un chorro a tener como mejor calidad de vida, mejor salud física, mental. Entonces, creo que es muy importante ese tema del ejercicio.
0: Mejora también tus relaciones para con los demás.
1: Todo.
0: Llegaste esta mañana a la cabina sonriendo. Yo le decía a Alex, a mi compañero, porque estábamos haciendo el programa de en la mañana de K-Show en vivo, con una sonrisa. ¡Hola! Y bien sonriente. Le digo, ¿ves? Ese es un efecto del ejercicio.
1: Del ejercicio.
0: De que es un hombre feliz. Nada más dime rápido antes de irnos a la pausa. Ajá. ¿Existe una edad ideal para comenzar a entrenar o realmente nunca es tarde para hacerlo? Es decir, si una persona que tiene hoy 50 años y dice, no, yo en la vida he entrenado, no sé de qué me hablan, yo ahorita a estas alturas, qué ridícula, o qué ridículo, no me voy a meter a un gimnasio a los 50.
1: No hay edad para empezar. Cualquier edad es importante, o sea, cualquier edad, con que tenga las ganas de hacerlo, no importa la edad.
0: Puedes empezar con un nivel bajo y vas a ir aumentando.
1: Sí,
0: vas a ir. ¿Se puede generar masa muscular después de los 50 años?
1: Claro, teniendo una buena alimentación, teniendo un buen entrenamiento, se puede hacer sin problema.
0: Hay muchos mitos también de la edad para iniciar. ¿A qué edad puede comenzar un adolescente, por ejemplo, a hacer ejercicio de fuerza, pesas?
1: Mira, y en el gimnasio tenemos, los más chavitos que tenemos son de 13 años, obviamente es un entrenamiento muy diferente al de una persona ya adulta, ¿no? O sea, no son pesos tan pesados, pero sí puedes empezar desde los 13 años sin problema.
0: Sin problema.
1: Tengo chavitos ahí.
0: Siempre acompañado de un adulto y con un coach.
1: Y va asesorado obviamente por los coaches ahí.
0: Totalmente. Muy bien, vamos a hacer una pausa y regresando tenemos más de estas confidencias hablando sobre el verdadero poder de entrenar al cuerpo que te cambia la vida. Ya volvemos. 11 de la noche.

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2: Muchísimas gracias, ya estamos de regreso con más de Confidencias esta noche. Quienes van manejando, ya los inspiramos, dicen, ya me quiero inscribir al gimnasio, porque hoy estamos hablando sobre el verdadero poder de entrenar al cuerpo. ¿Qué hay detrás de ese verdadero poder de entrenar el cuerpo, Alfonso? ¿Qué le dirías al público?
3: Pues que entrenen, que hagan ejercicio. La verdad es que trato yo siempre de, en mis redes sociales, de motivar a las personas a un entrenamiento. No importa lo que hagas, siempre he dicho así, sea salir a correr al parque, pasear al perrito, no importa, el tema es hacer ejercicio, estar activo, moverte para en un futuro estar bien físicamente.
2: Y que se hace una comunidad bien, claro, bonita también. Ahorita estaba checando este dato también. Es cierto, muchas personas a veces imaginan el gimnasio como un espacio competitivo, ¿no? O intimidante. Pero la realidad, pues es que ocurre lo contrario. Con el paso del tiempo y tú empiezas a ser constante en el gimnasio, empiezas a reconocer rostros, a intercambiar saludos, claro, a recibir consejos sobre una técnica, una palabra de ánimo, de aliento, de que cada vez vas mejor, lo que sea. Y esto también tiene un impacto enorme porque estos hábitos se contagian.
3: Claro. Sí, fíjate que cuando yo empecé con Train, sí, marqué mucho ese aspecto, porque para mí es muy importante la comunidad. Uh-huh. El que llegues a un lugar y sentirte seguro, sentirte tranquilo, sentirte que no te están juzgando, porque pasa que en muchos gimnasios vas y pues de que, ay, está delgado, ay, está gordito, ay, está haciendo mal ejercicio. Y acá en Train trata más que un entrenamiento, es creamos una comunidad para que tú te sientas cómodo, te sientas a gusto, entrenes sin prejuicios y que te estén juzgando. Y eso es lo que tratamos de hacer en Train, siempre crear esta comunidad y que estés cómodo, o sea, tanto para las mujeres o a los hombres, si tienes sobrepeso, si estás muy delgado, porque es muy inseguro. Muchos dicen que porque, ay, está gordito, inseguro. No, hay personas delgadas que también se sienten muy inseguras porque son muy delgadas. Uh-huh. Y eso fue también uno de mis casos. Entonces yo trato, todo lo que viví, trato de que no se repita en Train. Y eso es lo que lo implementamos con toda la gente que llega allí a Train.
2: De apoyarlos, de que a no dejar este hábito y a ver cómo ir viendo los cambios poco a poco. Vamos a también tener claro y en conciencia que es un proceso. Claro. No puedes, o sea, a lo mejor hacer el músculo, quemar toda la grasa que te tardaste 20 años en tener en el abdomen, por ejemplo, hasta que tomaste la decisión de cambiar.
3: Eso sí es muy importante y creo que sí es como recalcar, porque mucha gente de repente llega de que, oye, tengo un viaje a la playa en un mes, quiero bajar. No, claro que no. No somos magos, pues, pero sí, aquí creamos hábitos para que es un proceso, como dices, que poco a poco vayas cambiando y vayas viendo cambios. Pero sí, es eso. Yo creo que es muy importante el tema como la comunidad y que tengan paciencia en el proceso, porque mucha gente se desespera porque quiere cambios rápido, rápido. Si no, todo es un proceso.
2: ¿Y en cuánto tiempo tarda? Por ejemplo, nos escuchan mucho las mujeres. Ajá. ¿Cuánto tiempo tarda una mujer en construir masa muscular? Ahorita me decías, sí se puede construir, aunque nunca te vayas para un gimnasio, a partir de los 50 años, la masa muscular. De repente vemos resultados en el InBody y nos traumamos. ¿Qué? Claro. La masa muscular consumida. O puede ser una persona flaca, no quieres decir que es símbolo de salud.
3: Ah, no.
2: Resulta
3: no.
2: que tiene más grasa que masa muscular y tú la ves aparentemente delgada. Y luego te asustan porque dicen, no, masa muscular después de los 50, uy, no, te va a costar la vida entera, las perlas de la vida. Y está imposible. O sea, no es imposible. ¿Cuánto tiempo le llevaría a una mujer que está
3: no es imposible
2: por debajo de su nivel de masa muscular?
3: Ok, no es imposible. Como te digo, sí tiene que tener un plan de alimentación muy bueno, o sea que obviamente con su nutriólogo y un plan de entrenamiento enfocado a una ganancia de masa muscular. no sé, te podría decir a lo mejor, si puedes ver cambios en un mes, obvio.
2: ¿A poco? Sí. ¿Desde un mes ves cambios?
3: Sí, a lo mejor no muy significativos, pero sí puedes ver algún cambio en tu incremento, bajas de peso, pero sí, ya como más en forma, algunos 6 meses, un año, es cuando puedes empezar a ver un poquito cambios más, pues más vistos, pues al mes. Obviamente empiezas a ver diferente la ropa, te empieza a quedar diferente, pero así en forma, yo creo que entre unos 6 y un año, depende también de cómo lleves todo el proceso, puedes tener cambios.
2: ¿En cuánto tiempo se genera el hábito de enamorarte del ejercicio? Es decir, a veces te dicen 21 días y que no faltes, no sé qué, y ya lo vas a creer, es decir, que el cuerpo te lo pida, que el cuerpo te tengo que ir, tengo la necesidad de ir a entrenar.
3: Pues se dice mucho que 21 días, creo que el cuerpo, la mente se adapta después de 21 días a hacer algo, si lo haces seguido. El chiste es que luego de repente mucha gente, no sé, tiene un mes seguido y luego se va de vacaciones y regresa y es como que, ay, volverlo a retomar. Entonces ahí es donde tienes que tener esa disciplina que hablamos para hacerlo otra vez, aunque no tengas, y volverlo a hacer hábito. El hábito lo adquieres a lo mejor en 21 días, pero lo pierdes en una semana o en un día, o sea, o 2 días que dejes de ir al gimnasio. Sí, se pierde muy rápido.
2: Tarda mucho. Es como dicen, ¿verdad? La confianza, ¿cómo es? Se gana en abonos, exacto, pero se pierde de contado. Ay, sí, se cuenta lo mismo con el hábito del ejercicio. ¿Qué frase te dices tú cuando de repente te levantas como sin ganas? O cuando alguien de repente tiene una mala noticia de que, híjole, me está pasando esto, terminé con mi pareja, me estoy divorciando, me corrieron del trabajo, ¿qué ganas de voy a tener de ir a hacer ejercicio mañana? O sea, ¿qué se debe de decir uno a la mente para no tirar la toalla?
3: Pues yo creo que es más como tener un amor propio, de bueno, autocuidarte, de quererte a ti, porque al principio pues tienes que cuidar de ti, de tu cuerpo, ¿no? Sí. Entonces yo siempre que digo, pues no todos los días me levanto con ánimos y siempre es, no, pues a ver, Poncho, levántate, vas a dar lo mejor de ti, vas a ir al gimnasio, vas a entrenar, al momento de empezar a entrenar las endorfinas salen y ya es otra cosa, o sea, sales más sí, animado.
2: Ya todo, estando verdad, ahí, ¿verdad? Y te verdad, cambia el ánimo. Chorro.
3: Y el ánimo y ver la gente que entrena y luego llega la persona que es más adulta que tú y ves que viene con ánimos y que también tiene, o sea, otros procesos y eso es lo que te contagia.
2: Te permea, porque claro, sí, si no te vas para abajo, lo acabas de y decir claro, muy bien, es ese amor propio y que a pesar de todo, hagas las cosas y vas a salir de ahí con un cambio y te ayuda a levantarte de esa tristeza, de esa depresión, de esa situación, a tener más claridad para actuar claro, también, ¿no?
3: Sí, eso es primordial.
2: Muy bien, hacemos una pausa y regresamos con más de estas confidencias sobre el verdadero poder de entrenar tu cuerpo y todas las áreas de tu vida que pueden cambiar, que puede permear, y lo más importante, todo lo que hagas hoy, todo lo que construyas hoy, será la persona adulta de la tercera edad de mañana con la que tú vas a contar, gracias a todo lo que estés haciendo hoy, y nunca es tarde. Hacemos una pausa y regresando, tenemos más de estas confidencias.

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4: Estamos de regreso esta noche. Saludos a las personas que van saliendo en este momento de la oficina y van escuchando el programa. Nos está haciendo las confidencias Alfonso Molina, que es fundador de su propio gimnasio, Train Fitness Center, de cómo cambia la vida este verdadero poder de entrenar el cuerpo, cómo te permea la mente, el espíritu, la actitud ante la vida, las relaciones, la forma hasta de hablar, oye, hasta la piel también, claro, Alfonso. ¿Cómo te cambia toda la vida? Y todos los médicos recomiendan y refieren ejercicio de fuerza. Qué bonito que te gusten los pilates, qué padre, te aplaudo, que camines tus 10,000 pasitos, excelente, pero tienes que hacer ejercicio, claro, de fuerza.
5: Sí, es que las pesas, ahorita me ha llegado gente, se lo compartí ahorita en el comercial, que literal con receta de que el doctor me dice fuerza, no cardio, no funcional, no, fuerza, o sea, pesas, necesito hacer pesas, y ahorita ya es... Pues ahora están las recetas, ya hasta te lo recetan literal, de que hacer pesas.
4: Ahora, ¿es suficiente hacer pesas 3 veces a la semana, Alfonso? ¿O cuántas veces mínimo dirías tú para que generes masa muscular? Ya estés empezando o vayas avanzado, o sea, ¿con cuánto mínimo es suficiente hacer pesas?
5: Híjole, es que yo creo que 3 veces a la semana, si eres a lo mejor una persona que en tu vida has hecho ejercicio, que es la primera vez, porque tengo personas que llegan de 40, 50 años, de que, oye, jamás he pisado un gimnasio, esa es la primera vez, o sea, tampoco quiero que lleguen como con todo el furor de lunes a viernes, de lunes a sábado, porque obviamente se van a hartar como en el proceso, ¿no? Porque
4: muérete,
5: es como, es mucho para si no has hecho. Entonces yo creo que 3 días está perfecto, pero esos 3 días que tengas un plan bien de pesas para poder ayudar al objetivo que quieres, ¿no? Entonces, yo creo que con 3 está bien, y conforme vaya pasando el mes, 2 meses, pues le vas aumentando un día, y ya solo tu mismo cuerpo te lo va a ir pidiendo, obviamente.
4: Exacto, ándale, eso es bonito. Ahora, la gente que ya está entrenando, que ya tiene tiempo haciendo ejercicio, y que se estancan, y dicen, es que no veo, ya no estoy viendo cambios, iba muy bien a los 6 meses, al año vi cambiazo, empecé a marcarme tal, pero siento que ya no está pasando más, siento que ya me estanqué. ¿Pasa esto? ¿Es
5: común? Sí, claro, sí, a todos nos pasa, justo hasta a mí me pasa, es muy normal. Creo que es parte del proceso, llega un momento en que también tu cuerpo se cicla y hacer lo mismo, entonces yo creo que ahí es hacer como pequeños cambios, a lo mejor si tienes el tiempo, desde que bueno, si yo entreno en la mañana, pues bueno, ahora me voy a ir, no sé, voy a salir a caminar tantito y luego me voy al gimnasio, o llego y hago, no sé, o combinas a lo mejor con algo de otra actividad física, no sé, vas a pilates a lo mejor, para que tu cuerpo también, pues como que se cicle. En mi caso, de repente, pues también le doy a lo de rodada de bici, entonces yo de repente me voy a rodar bici, y luego el otro día hago pesas. Ahorita todo el tema híbrido, que es de correr, bici, crossfit, high rocks, todo, ya lo puedes hacer. Entonces yo creo que también hay que como jugar un poquito con estas modalidades de entrenamiento, ¿no?
4: Tener otras alternativas. Claro. ¿Alguien que está construyendo masa muscular puede y debe hacer cardio, o no debería hacer cardio y solo pesas?
5: No, claro, es muy importante también, porque nos ayuda todo el tema cardiovascular, en toda la resistencia.
4: ¿No te mata la masa muscular el hacer 30 minutos de cardio después de las pesas?
5: Pues es que depende del objetivo que traigas, ¿no? Pero, o sea, yo creo que el cardio es muy importante, a lo mejor no todos los días. Si una persona quiere crear como masa muscular, pues no te va a convenir hacer cardio todos los días, porque lo vas a bajar, ¿no? Uh-huh. Entonces, depende también, obviamente es una alimentación diferente y todo. Pero creo que te puede ayudar, creo que es muy bueno. Cambias como el chip y tu cuerpo no se cicla tanto. Entonces, yo creo que sí es importante como hacer estos cambiecitos para que pues tu cuerpo vuelva a decir, ah, ok, estoy haciendo algo diferente, ya no estoy nada más en pesas, o sea, ahora le meto esto y así.
4: Combinarlo. Exacto. Para que puedas, bueno, pues ver también esos cambios. Claro. ¿No? Me decían ahorita, alguien dijo, cambiar de ambiente, ahí que hay gimnasios que tienen varias sucursales. No, ya no me cambio de sucursal. Y me funciona más el cambio de ambiente, de iluminación, de tal, también te motivas. Pues
5: puede
4: más.
5: Ser también, digo, creo que, digo, ahora sí que esto es válido en cualquier persona. Digo, a lo mejor a mí no es tanto como mejor el cambio, pero hay unas personas que sí le va a funcionar mejor de que, ah, pues ahora voy a este, ¿no? Pues ves otra gente, ves otro ambiente, ves otra comunidad. Entonces también puede funcionar.
4: Y los GLP-1, las pesas, el ejercicio, ¿qué opinas de todo esto? Que hay personas que tienen sobrepeso y que dicen, no, yo ya no puedo con esto, de aquí a que baje, de aquí mejor soy un gordito feliz. Pero alguien dijo, no, yo ya mi doctor me dio GLP-1 y entonces voy bajando de peso con Mounjaro muy bien, pero me mandan a hacer peso. Por eso muchos médicos dicen, te voy a inyectar Mounjaro o te vas a poner Ozempic o Wegovy o lo que sea, pero estás obligado al gimnasio mínimo 3 veces a la semana, 4 veces a la semana. ¿Qué opinas de esto?
5: Creo que es importante, no puedes dejar de hacer ese ejercicio, y sobre todo si estás como en ese tratamiento, porque si te va a servir sí o sí, te va a funcionar un buen. Entonces sí es importante, pues, no dejar esta parte del área de pesas y de la fuerza, sobre todo, más que cardio. Yo le metería un poquito más al tema de pesas,
4: porque ahí es el hábito que tú estés creando. Claro. Una vez que te dejes de inyectar, obviamente, este medicamento, el cuerpo va a volver a los hábitos que, o que dejaste o que construiste.
5: Sí, pues es como las personas a lo mejor que se hacen una lipo, pues obviamente, pues tienes que tener hábitos. O sea, para empezar tienes que cambiar toda tu mentalidad. Y cambiar hábitos, porque pues, si te la haces y lo sigues comiendo igual, al final vas a, tu cuerpo va a regresar a lo que es.
4: ¿Cuál es el, exacto, cuál ha sido el mayor reto que tú mismo has enfrentado como entrenador y como persona dentro del mundo del fitness?
5: Híjole, creo que al momento de abrir Train, obviamente, pues la atención a las personas, digo, yo no tenía ni siquiera noción de cómo se daba un negocio, o sea, no sabía, o sea, yo, imagínate que le trabajaba a personas, sí. Entonces para mí el emprender, pues ha sido un retote, porque son muchas cosas, la atención a la gente, al servicio, tengo muchas personas que son muy principiantes, que es como el enfoque mucho de Train, o sea, agarrar personas que jamás han hecho ejercicio. Entonces es un reto bien importante por la paciencia, el explicar el ejercicio, porque hay gente que me llega que no sabe hacer ni una sentadilla, o sea, no sabe tipo hacer un press de hombro, o sea, y es como explicar ejercicio por ejercicio, y también con mis coaches y la capacitación para darle esta atención a las personas que literal, o sea, no saben hacer una sentadilla. O sea, tienes
4: sí,
5: que
4: y que uno dice, y no te burlas ni mucho menos, no. Es normal, eso es lo tuyo. Claro. Y hay personas que pues a lo mejor nunca tuvieron ese hábito, o que yo te decía, ¿qué pasa con las personas que si nunca lo viste en tu casa? Nunca viste en tu casa que alguien, los papás estuvieran metidos en el gimnasio todo el tiempo, que te saliera el amor por el ejercicio, y a veces dices, ¿de dónde yo rayos lo saco? Pero ya el doctor te dice, pues, ¿de dónde puedas? Porque tienes que hacer el ejercicio. Claro. O sea, ¿cómo le hace hoy una persona que nos está escuchando que dice, es que en mi familia nadie, o sea, jamás he hecho? ¿Qué le dirías?
5: Obviamente acercarse al gimnasio, creo que sí es importante. Yo sí les recomiendo a personas que jamás han hecho ejercicio que sí inviertan en algún entrenador que los personalice, de perdido un mes, 2 meses, sí, para que los guíen, o sea, y que tengan la noción del ejercicio, de cómo hacerle una sentadilla, el agarre correcto, las posturas, porque te puedes evitar una lesión que te puede costar de por vida. O sea, hay gente que se lesiona la espalda haciendo un peso muerto mal, hay gente que se lesiona el codo haciendo un ejercicio mal. Entonces es importante, como los primeros pasos, que estén guiados siempre, para después ya obviamente pues tú hacerlo solo.
4: Totalmente de acuerdo, y creo que eso te va a hacer eso, que sigas yendo, no dejar, claro, por miedo a que así estoy haciendo algo bien, no estoy perdiendo mi tiempo, y sobre todo no me voy a lastimar.
5: Exacto.
4: Y vale la pena invertir en ti. Invertimos en tantas cosas, las bolsas luego uno se aburre, de los zapatos, claro, también, de muchas cosas, pero de invertir en ti, en tu cuerpo, jamás te debes de arrepentir. Y
5: es la mejor inversión,
4: es la mejor, y es tu mejor seguro de vida. Hacemos una pausa y regresamos para despedir estas confidencias. Hoy hablando del verdadero poder que hay detrás del ejercicio, de entrenar el cuerpo, la mente, el espíritu. Volvemos.

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4: Muy bien, estamos de regreso y estamos en la recta final ya del programa de estas confidencias. Oye, qué buena confidencia me hiciste fuera del aire, Alfonso, del verdadero poder de entrenar el cuerpo. Y de repente vemos muchas relaciones de pareja que siempre, a veces el marido jala a la esposa al marido y así. Y hay casos en los que no hay manera. O sea, tú le tomaste mucho el amor al ejercicio porque también lo viviste mucho en tu casa. Tu papá es deportista.
5: Sí, claro, mi papá jugó mucho tiempo fútbol profesional, después estuvo como árbitro. Después yo desde chiquito, para mí era muy normal ir con él a los partidos, a los juegos, verlo, los hábitos, hacer el ejercicio. Entonces, pues de ahí le agarré amor al ejercicio. Qué de mal. Hecho, es fecha que mi papá ahorita, casi, ¿no?, sus 80 años ya, todos los días se levanta a las 5 de la mañana, corre 5, 10 kilómetros más o menos, regresa, se baña con agua fría, si estamos a menos 3, menos 4, sí. está loquito.
4: Que ese es un gran hábito, sí. ¿No? Dígate, tiene 80 años, ajá. Corre 5, 10 kilómetros, dices, diario.
5: Diario,
4: de
5: todos los días.
4: ¿De lunes a domingo?
5: Lunes a sábado, pone el domingo, wow. Pero hace cosas más de que caminar y así, pero siempre está activo todo el tiempo.
4: ¿Y se baña con agua fría?
5: Con agua fría. Yo todavía no logro bañarme con agua fría, a veces sí, a veces no, de repente. Pero él es a fría, si estamos a menos 3, fría.
4: Wow. Y eso él lo aprendió desde que sea futbolista y luego árbitro.
5: Sí, ajá, y luego ya, digo, pues ahorita ya se dedica, pues estuvo trabajando también mucho tiempo en oficina y ahorita pues ya se dedica, pues ahora sí que de su pensión, pues.
4: Vive de su pensión, eso. Hace ejercicio, pero mira, sin ninguna necesidad de levantarse tan temprano. Claro. Porque yo escucho gente que dice, no, yo ya toda mi vida me despertaba bien temprano, ahorita no, me levanto a las 9 porque ya vivo de mis rentas, de mi pensión, de lo que sea. No, y no,
5: acá
4: él
5: no.
4: Sigue con esa costumbre, se duerme muy temprano.
5: Se duerme temprano también, come muy bien. Es otra onda.
4: ¿No, o sea, toma?
5: No toma, no fuma.
4: No fuma. Y dices, ¿tiene amigos que ya enterró?
5: Sí, claro. Y hay gente que de repente vamos a ver y pues, amigos y con bastón y mi papá entero.
4: El independiente.
5: Ajá.
4: Ahora, tu mamá.
5: No, está cañón.
4: Dices, uy, ahí es otra historia. Sí, ese vaso me lo toquen. Pero mira, siguen juntos después de 40 años de matrimonio. Ajá. Pero a ver, cuéntame el caso de tu mamá. Y él, siendo tan deportista, no la ha podido
5: pues es
4: jalar.
5: Que es todo lo contrario a mi papá. Mi mamá, pues, fuma. Tiene muy malos hábitos, qué pena. Fuma, pues toma, digo, no es de que tome todos los días, pero pues si sale con las amigas, pues avienta su tequilita, su vinito tinto.
4: Artillería pesada. Artillería, ¿cómo se llama tu mami?
5: María.
4: Ahí señora Mari, qué bárbara. ¿Cuántos años tiene?
5: 72.
4: 72. Ajá. Teniendo el viejón ahí, el marido deportista, el hijo dueño del gimnasio, y doña Mari dice, mi mamá aventó la toalla a los 50, ¿no?
5: Sí. Alguna vez me acompañaba al gimnasio cuando estaba más chavito.
4: Sí.
5: Ella se metía a clases de zumba o al spinning y yo me quedaba en pesas y ya fue la última vez yo creo que la vi haciendo ejercicio, una cosa así, y ya, pues de repente como que medio va y camina con mi papá, pero o sea, una vez al año yo creo, o sea,
4: ya no pudieron convencerla, además, no, pero dice, sí, es muy diferente cómo mi papá a los 80 vive, cómo está y cómo ves a tu mamá.
5: Sí,
4: tu mamá,
5: no,
4: dices,
5: mamá
4: tiene diabetes.
5: Tienes diabetes, batalla ahí con el tema de las rodillas, obviamente por falta de movimiento, estás todo el día sentado y no tienes como buenos hábitos de pues las piernas, el ejercicio y demás. Y mi papá nada, estás sano.
4: O sea, y lo ponemos de ejemplo a los dos porque dices, ajá, tú a veces lo que no has de ver en tu casa lo has de tener.
5: Sí.
4: Dices, híjole, con mi mamá, pero tengo el otro ejemplo de mi papá. Pero pues no puedes hacer nada. La gente para poder hacer y tener esta vida saludable y este cambio de hábitos, lo principal es tienes que querer.
5: Exacto.
4: ¿No?
5: Sí, tienes que querer. Y hacer lo que te gusta y amar lo que te gusta.
4: Pero ahí vemos el resultado de ambos.
5: Claro.
4: De cuando lo llevas, cuando haces ejercicio, cómo está tu padre, cómo está tu mamá. Dices, no está tan enferma, pero sí tiene sus detalles. Pero pues ahí está. Es una consecuencia y un efecto colateral.
5: Sí, y siempre yo, pues mi papá siempre ha sido como. Pues no que mi mamá no sea mi ejemplo, pero mi papá es más como a lo que yo busco, al objetivo que yo tengo, la visión que yo tengo de. en un futuro.
4: Si una persona pudiera incorporar un hábito nuevo esta semana para mejorar su salud, ¿cuál sería y por qué, Alfonso?
5: Mira, yo creo que también es muy importante, digo, sí el ejercicio, pero tomar agua. Yo creo que eso es básico, o sea, me ha tocado gente en el gimnasio de que, ¿cuánto agua tomas? No, pues medio litro. Y yo, no, pues de periodo debes estar tomando unos 3 litros o 2 al día, básicos. Pero creo que eso es muy importante, el tomar agua para mantenerte hidratado y pues obviamente el ejercicio, ¿no?
4: El ejercicio, sí. Tomar agua, dormirse temprano.
5: Dormir también, unas 7 horas fácil, siempre, 8. Es muy importante porque ahí en el sueño se regenera todo.
4: Ah, es que sí, esa vez no le damos esa importancia, es lo que te iba a decir. Justo ahí es donde, si quieres crear masa muscular, también dormir. A veces no, claro, no lo vemos tan importante. No,
5: es bien básico.
4: Es tan importante como hacer el ejercicio porque ahí es donde el cuerpo recupera.
5: Exacto. Sí, si tienes una buena alimentación, si tienes un buen entrenamiento y aparte duermes súper bien y estás bien hidratado, va a ser otro show.
4: Vas de gane.
5: Ajá.
4: Y bueno, ya por último y para cerrar, si pudieras dejar un solo mensaje a quienes nos escuchan y quieren vivir más años, con más energía, mejor calidad de vida, ¿cuál sería? Porque creo que el ejercicio, si hay una gran diferencia y hay índices que lo marcan. Las personas que hacen ejercicio y tienen hábitos saludables, es evidente que viven muchos más años,
5: claro,
4: que las personas que no lo hacen.
5: Ok. Que disfruten el proceso, que no se comparen tampoco porque luego empiezan con las comparaciones y se frustran, y que hagan ejercicio, que lo hagan parte de su vida, es muy importante, es muy esencial. Y yo creo que es lo que les puedo compartir y que cambien hábitos.
4: Muy bien. ¿Dónde te encontramos en redes sociales?
5: Estoy como Alfonso G. Molina en Instagram y en TikTok también.
4: Alfonso G. Molina. Y les das herramientas.
5: Sí, claro.
4: Subes videos y más invitación a que pues cambiemos de hábitos.
5: Exacto.
4: A que tengamos una vida más saludable, más plena.
5: Ahí
4: más
5: también
4: fuerte.
5: Pueden encontrar las redes en mi Instagram, las de Train, que igual también las pueden buscar así, Train Fitness Center. Y ahí también compartimos muchas cosas.
4: Pues gracias, Alfonso. Gracias
5: muchas
4: por
5: gracias,
4: el tiempo,
5: Cora,
4: por estar acá. Salúdame a doña Mari.
5: Yo
4: llévate
5: le digo.
4: La próxima gimnasio,
5: sí,
4: por favor. Y a tu papá, nuestra admiración también.
5: Muchas gracias.
4: A sus 80 años y con esta habilidad también tan maravillosa. Muchas gracias.
5: Gracias
4: a ti por seguir inspirando y por seguir también fomentando la salud en más seres humanos. Eso es muy bonito.
5: Así es.
4: Gracias. Gracias a nuestro equipo de producción por hacerlo posible. Gracias a Abraham Romero en la coordinación y producción de este espacio. Gracias, José Lo Paisano. Soy Coronelda González. Gracias a ti por lo más valioso que nos das siempre día a día, cada jueves en la noche, que es tu atención en medio de tanto contenido. Soy Coronelda González y yo regreso la siguiente semana con más de estas confidencias.

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6: ¿Cómo están? Soy Claudia Mejía. Un nuevo episodio de Ya Oíste. En esta ocasión, vamos a hablar de demencias y viene a mi cabeza cuando mi mamá de repente se le olvida algo de a qué vine, ya me va a dar el ice. Pero realmente, pues es algo que decimos, ¿no? Comúnmente, y no sabemos si en realidad sea un factor para que nos dé algún tipo de demencia, ¿no? Y nada más lo decimos al aire, pero pues puede ser que sea más complejo que eso, ¿no? Entonces hoy tenemos a la doctora Cecilia Acosta, ella es neuróloga.
7: Hola Claudia, muy bien, muchas gracias por la invitación. Fíjate que es algo muy cotidiano, ¿no? Todos cuando tenemos esta tendencia a olvidar algo, siempre estamos pensando en una enfermedad como el Alzheimer. Uh-huh. Y resulta que nosotros que nos dedicamos a esto, que somos neurólogos y cotidianamente evaluamos pacientes, pues es un tema muy común, pero poco valorado por las personas, porque pensamos que es algo natural y normal, uh-huh, olvidar cosas en algún momento determinado.
6: Cuando vamos al refri y decimos, ay, ¿ya que vine?
7: Sí, fíjate que también hay un signo. Tip. Hay un tip. Cuando yo voy al refri y voy a una cosa y no recuerdo, y me regreso y después me acuerdo, ahí diríamos que es algo natural, es okay, algo normal. Cuando no me vuelvo a acordar, ahí tenemos un foco rojo prendido.
6: De aguas, ¿no?
7: Hay que evaluar esta parte. Y tal vez la principal sospecha no solo el olvido como tal, sino el impacto que tiene en nuestra vida diaria. Mm. ¿Cuántas veces me sucede? ¿Cuántas veces dejé de hacer una cosa porque lo olvidé? Y no es la primera vez, me está sucediendo cotidianamente, recurrentemente.
6: También es algo degenerativo, ¿no? Es como cuando decimos, ya estoy grande, ya se me están olvidando las cosas.
7: Fíjate que tocas un tema muy importante, la edad. Un tiempo, no hace mucho tiempo, todavía se utilizaban términos como la demencia senil. Y entonces se le atribuía al proceso de envejecimiento exclusivamente la pérdida de memoria. Y ahora sabemos que esos términos ya son obsoletos, no se utilizan. Y que puede haber personas que no tan seniles que puedan presentar síntomas relacionados con un deterioro cognitivo. De hecho, el término de demencia sigue siendo un término fuerte. Ha cambiado su nomenclatura en la actualidad. Hablamos de deterioro cognitivo. Y el deterioro cognitivo se puede presentar a cualquier edad. No necesariamente tendríamos que ser seniles, pero no todas las demencias son enfermedad de Alzheimer. Existen algunos tipos particulares, las podríamos dividir en aquellas enfermedades que irremediablemente progresan y que tienen un carácter degenerativo. Y habrá algunos deterioros cognitivos que son secundarios, por ejemplo, un trastorno tiroideo. Okay. Obviamente lo más impactante son aquellas enfermedades en donde irremediablemente el paciente va perdiendo no solo su capacidad de memoria, su capacidad de lenguaje, la capacidad de reconocer personas, la capacidad de autocuidado. Y entonces ese tipo de enfermedades son realmente devastadoras porque van progresando y afectando no solo al que padece el problema, sino al entorno.
6: ¿Cómo llegamos a eso? O sea, ¿en algún momento todos podemos tener cierto tipo de deterioro?
7: Sí.
6: Ya en la adultez, en la vejez.
7: Sí.
6: ¿O cómo llegan las personas? ¿O es genético? ¿Cómo es?
7: Ok. Todos, por tener un cerebro, tenemos susceptibilidad. Tenemos un riesgo al nacer de poder tener cualquier enfermedad del sistema nervioso central, porque tenemos el órgano principal que es el cerebro. Pero si yo tengo un familiar directo con algún padecimiento como este tipo de enfermedades degenerativas que van progresando con el tiempo, pues mi riesgo se incrementa. Mm. Pero si yo, aparte de tener este riesgo genético por tener un familiar directo enfermo, pero aparte yo soy diabético, hipertenso, tengo problemas con mi peso, tengo problemas auditivos y no escucho bien, o tengo malos hábitos, no hago dieta, no hago ejercicio. De hecho, en la actualidad sabemos, y eso ya está más que estudiado, el 56% de los pacientes que tienen alguna demencia degenerativa tipo Alzheimer, por ejemplo, el 56% puede ser prevenible.
3: ¿Cómo es vivir con demencia?
7: Imagina que una persona no sepa dónde vive, quién es, en dónde está, que olvide quién es su esposo, sus hijos, y que aparte no pueda tener una posibilidad de sobrevivir y que dependa de terceros para eso. No son capaces de bañarse porque olvidan cómo bañarse, olvidan cómo ponerse la ropa, se llaman apraxias, olvidan todo este acto motor de ponerte una camiseta, un pantalón, cómo ir al baño. Y todas estas cuestiones van a generar una dependencia de terceros, y que el que cuida pues va a tener que hacer todas esas actividades para poder mejorar la calidad de vida de los pacientes. La invitación es que nos volteemos a ver y identifiquemos, ¿no? Y a veces mucha gente se asusta, porque he tenido pacientes que dicen, doctora, se me olvidan las cosas, y a veces puede suceder que estén deprimidos, que no duerman bien, que tengan ansiedad, y la ansiedad provoca problemas de concentración, entonces los tranquilizamos, los evaluamos y concluimos. Pero en algunos casos, pues obviamente no son conscientes de lo que sucede, y en la mayoría nosotros podríamos decir, me está fallando esto, voy a hacerme evaluar, porque aparte pues tengo malos hábitos, y a veces el que nos corrijan esos malos hábitos cuesta mucho trabajo, y a veces haciendo eso es suficiente pues para poder retomar nuestra vida normal sin que estemos en peligro de desarrollar algún tipo de demencia.
3: Como profesional de la salud, ¿qué les dirías a las familias que están enfrentando esto?
7: Fíjate que sí es un tema muy difícil. Primero es la cuestión de la aceptación. Generalmente el familiar es el más renuente a pensar que algo está pasando y hay una especie de negación inicial. ¿Qué se tiene que hacer? Bueno, el cuidador tiene que entender qué es lo principal. Dormir bien, comer bien, para que pueda sentirse fuerte para cuidar a una persona que requiere el cuidado como el de un niño. ¿Qué decirle a un cuidador? Primero, que la enfermedad es crónica y progresiva, y que irremediablemente va a tener esta progresión, y conforme pasan las etapas de evolución va a haber un mayor impacto en la dependencia de terceros para sobrevivir, y por lo tanto que el paciente tiene que irse programando y dosificando, y que tiene que generar una red de apoyo. A veces es la misma familia la red de apoyo. Hacer fuerte al cuidador, darle la información para que cuando suceda alguna complicación puedan resolver inmediatamente.
3: Aunque, por ejemplo, la familia lo sepa, siempre hay contextos complicados, ¿no?
7: Sí.
3: Entonces no es como que, así ya lo sé, voy a ayudar, voy a ver, nos vamos a organizar. No siempre pasa.
7: Fíjate que yo lo que hago es reunir a la mayoría de las personas que pudieran estar en contacto directo para decirles, ustedes, estamos en un barco y vamos a remar siempre para el mismo lado. Porque no sé si te ha pasado, Claudia, que hay personas que tienen diferentes formas de pensar.
3: Sí.
7: Y entonces dicen, no, es que yo creo que mejor no le des medicamento porque eso creo que no. Y yo me da miedo que le des esto porque fulanita le dio tal. Entonces hay una serie de opiniones que lo único que pasa es que todo el mundo se confunda. Y por eso nosotros tenemos que estar ahí como llevando la batuta. Esto se hace, cuiden esto, trabajen en eso. Doctor, es que tengo miedo porque este medicamento leí tal cosa. No tengas temor, vamos a trabajarlo, vamos a hacerlo. Y si todos remamos por el mismo rumbo, entonces no va a haber esta familia fragmentada, fracturada, porque todos tienen opiniones diferentes y el único que pierde es el paciente. En la actualidad los servicios de salud en el ISSSTE se han abierto para que el paciente, independientemente del lugar donde vive, si él tiene una necesidad por un trastorno de memoria, pueda acudir en el servicio de neurología donde esté disponible, independientemente de la zona. Esto del programa de salud mental es maravilloso.
3: El correo es saludmental@iste.gob.mx. Doctora Cecilia, muchísimas gracias. Fue muy
6: tranquilizadora, yo creo que para varias personas que nos están escuchando.
7: Sí, Claudia, yo te agradezco mucho que toques estos temas porque son de tanta relevancia y tanta importancia que yo aprecio mucho.
6: Muchísimas gracias, doctora.
7: Gracias a ti, Claudia. Saludos a tu audiencia.
6: Gracias. Ella es la doctora Cecilia Acosta. Yo soy Claudia Mejía. Nos vemos en un siguiente episodio. Bye.
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7: Vamos, listo. Salud, muchachos, por esa mujer.

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7: Son las 7 de la mañana en punto. ¡Bienvenidos! Hola Monterrey, hola mi querido Donato Camargo, ¿cómo amaneciste hoy?
5: Hola Dinora Ríos.
7: Feliz.
5: Bien. Sí, porque es viernes, caray, ya se siente diferente el día.
7: ¿Verdad?
5: Todavía no está el sol, entonces aprovechamos hasta la última nube en el cielo.
7: Totalmente.
5: Para no tener tanto calor y bien
7: cerrado. El tráfico a gusto.
5: Aparte, ¿sabes qué?
7: Sí.
5: Volteé al calendario.
7: Ya sé.
5: ¡Por fin!
7: Sí.
5: Llegó el fin de mes. El pago.
7: Oye,
5: es lo que más motiva.
7: Te prometo, hace ratito nada más escuché el tiriri de la aplicación del banco y yo, Dios mío, feliz, gracias, agradecida con la vida, con el trabajo, con todo.
5: Claro, dices, ¿no? ¿Y esta Rosa? Sí, el aire hoy voló. Era el abanico, pero voló el aire, ¿no? Se sintió una esperanza.
7: Sí, y no nada más para ti, para mí. Para todos, ¿no?
5: Sí, sí.
7: Qué locura.
5: Digo, habrá quien luego su pago es por semana o catorcena o cosas así, pero ay, no, es que el fin de mes es espectacular.
7: Cuando es por mes, ay, sí te encargo.
5: Sí.
7: Porque tienes que tener una organización muy, muy precisa,
5: pues,
7: ¿no?
5: Pues es que así estoy yo.
7: Sí, por eso te digo, o sea,
5: sí.
7: Yo, por ejemplo, es quincena,
5: uh-huh.
7: ¿No? Y aparte hay otros pagos que tienes de pronto de honorarios que no tienen una fecha
5: sí,
7: fija.
5: Ajá.
7: Pero hay personas como tú que reciben su ingreso por mes.
5: Sí, por mes.
7: Y es cada fin de mes. ¿Cómo le haces por organizarte?
5: Es que es lo que te digo, yo desde hace un tiempo solo uso mi tarjeta de crédito. O sea, desde que entendí que ese no es mi lana y que al final de cuentas si llega a haber algún problema, que esperemos nunca pase, pues el banco como que intercede más por ti.
7: Sí, claro.
5: Entonces a partir de que entendí eso, me costó al principio porque como que decía, ay, me llega la lana y prácticamente me la tengo que gastar. Pero lo mismo, es prácticamente
7: exacto.
5: Lo mismo, simplemente va a llegar pues en diferente momento cuando te lo vas a gastar, entre comillas, que ya lo estás haciendo durante todo el mes. Entonces, pues, así, o sea, esa es la forma.
7: Yo he visto ya varios expertos en finanzas que han recomendado que si tú tienes la oportunidad de tener una tarjeta de crédito, hagas eso que tú estás haciendo.
5: Sí.
7: Justamente por seguridad de tu lana,
5: uh-huh.
7: ¿No? Porque cuando tu dinero está de por medio en alguna transacción donde hubo un error o un problema, como que los bancos te dicen, pues,
5: es
7: tu rollo,
5: lana.
7: Aguántame tantito,
5: claro.
7: Déjame investigo y a ver cuándo te respondo.
5: Sí, fíjate que tengo poco que yo empecé como a moverle al tema de las, o sea, de las facturas, de yo hacerlas, de mandárselas a mi contador, etcétera. Y en algún momento, rebotándolo con mi contadora, le digo, oye, es que yo uso mi tarjeta de crédito para todo. Y me dice, está perfecto, o sea, de hecho es la manera en la que lo deberíamos hacer,
7: ajá.
5: Pero siempre especifican la factura que fue con la tarjeta de crédito.
7: Sí,
5: yo,
7: claro.
5: ¿Qué es este paso que yo no sabía? Yo creo que ya había facturado como un chorro de que así sin como sea, ¿no?
7: Ajá.
5: Pero no, pues son cosas luego importantes.
7: No, y luego dicen, es que echando a perder se aprende, pero en eso no.
5: No,
7: en
5: ya
7: eso
5: sé, no.
7: En
5: no.
7: Ese tipo de cosas no se puede echar a perder y aprender. Mi querido José Lo Paisano, ¿cómo andamos?
5: Vientos.
7: Bien levantadito, bien despierto.
5: Arre.
7: José Lo fresco, como la música de Génesis 98.1 que vamos a disfrutar el día de hoy. 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
5: Sí, sí.
7: Para que armemos
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7: Ah,
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5: Tristeza que traemos, pero bueno.
7: Ya se va Julio Regalado, pero ¿sabes
5: son
7: qué?
5: 11 meses.
7: Pero te voy a decir una cosa, es que la gente podrá pensar que Julio va y de que, ay, mis vacaciones.
5: Y ya.
7: Si vieran que ya anda chambeando
5: no,
7: en lo
5: pues,
7: que sigue.
5: Ya anda viendo qué nos va a poner el próximo año.
7: Así es, Julio Regalado. Y pulula por todo el país.
5: Literal.
7: Anda viendo qué hace falta en cada área del país. 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Al ratito les vamos a dar las ofertas y promociones. ¿Qué te parece, mi querido Donato? Si arrancamos de una buena vez con
5: me encanta
7: música,
5: la idea. ¿Verdad? Me encanta la idea. 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
7: Aquí en Génesis 98.1, son las 7 de la mañana, 4 minutos. Thank you.

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10: Son las 7 de la mañana con 11 minutos. Ay, no, qué botana con la gente, de veras.
11: Ay, traemos mucha platiquita. Ustedes sí. Se lo hemos platicado fuera del aire.
10: No, hombre, es que si vieran. Sí, al aire platicamos. Imagínense sí. Fuera del aire. No, qué cosa. Lo más padre es que es muy divertido. Cuando estás con gente agradable y te diviertes,
11: sí,
10: está muy chido.
11: El parloteo no se acaba.
10: No, hace rato platicaba con otro buen amigo, Guaranda Tamayo, titular de Enfoque Monterrey, ahorita en la mañana, por cierto. Y estábamos hablando justamente de que es viernes y que los viernes, pues estás como que entre el mood de que quieres irte de fiesta, pero también ya como que cansadón.
11: Sí, sí.
10: Pero dices, no, pero es viernes.
11: Exacto.
10: O sea, tengo que alivianarme, tengo que acá andar chido.
11: Y aparte, recaemos en lo que ahorita estábamos platicando. Oye, ya hay pago, ya traes 2, 3 pesitos más. Y dices, pues bueno, hoy sí me puedo dar otro gustito, ¿no?
10: Me puedo dar el gusto de este fin de semana y luego nos volvemos a aplicar el lunes otra vez, hombre.
11: Sí.
10: No pasa absolutamente nada. Pero hay una frase, Donato, que siempre decimos los viernes.
11: Sí,
10: y
11: sí.
10: Que bueno, ahorita que estábamos fuera del aire nos causó como que
11: risa.
10: ¿Y eso qué? O sea, ¿y eso qué? Cuando decimos, es viernes y el cuerpo lo sabe.
11: ¿Y qué sabe el cuerpo, no?
10: ¿Qué sabe?
11: Sea, ¿qué sabe? ¿Qué sabe el cuerpo? Que nosotros no.
10: ¿Qué sabe? Platícanos.
11: Exacto.
10: ¿Qué crees tú que el cuerpo sabe los viernes?
11: Exacto.
10: 8120-229-981. 8120-229-981. Por ejemplo, hoy es viernes y mi cuerpo sabe que toca carnita asada.
11: Ok, bien.
10: Ok.
11: Yo, es viernes y mi cuerpo sabe que ya se va a ir a dormir al ratito.
10: Que ya. Salgo de aquí y sí. Me espera mi cama.
11: Por favor.
10: Mi clima.
11: Aquí se queda mi cabeza a hablar y mi cuerpo se va a ir a dormir.
10: Mira, eso es lo que sabe tu cuerpo.
11: Eso es lo que sabe mi cuerpo.
10: Qué loco.
11: Es viernes y el cuerpo lo sabe. O sea, ¿qué planecito dice? Ya mi cuerpo está preparado. No sé si mi mente ya anda también en el mismo mood.
10: Ajá.
11: Pero mi cuerpo anda detrás, trus, trus, trus. gustos.
10: Hay raza que trabaja los fines de semana. Por ejemplo, sí. José Lo Paisano, es viernes y su cuerpo sabe que va a ir a animar eventos.
11: Eso,
10: ¿verdad?
11: Que, a jalar.
10: Que hay chamba.
11: Bien, pues
10: a bailar, a animar, a ponerle ese, a imprimir ese sello uh-huh. divertido en los eventos a donde va Joselito.
11: A echarle el pasito perrón, el sazón, caray.
10: Sí, sí lo hace.
11: Bien.
10: Sí, bien. Lo hace. Así las cosas. Entonces,
11: en serio que te ves, mi querido José Lo, ¿eh?
10: Que,
11: ya
10: que
11: me tocará como... tal vez en la posada verte.
10: Ya lo verás que sí. Oye, pues ahí para que nos platiquen, 8120-229-981. 8120-229-981. Es viernes y el cuerpo lo sabe.
11: Exacto.
10: Que sabe tu cuerpo.
11: Oye, de pronto habrá unos que dicen, y el cuerpo sabe que hoy vamos a ir al cine.
10: ¿A poco?
11: No, sí. Y si no lo tenías pensado, pues nosotros te damos así, mira, el empujoncito, ajá, caray. Porque te vas con quien tú quieras, porque tenemos acceso cuádruple para que disfrutes de la película que tú quieras en Cinépolis, la capital del cine. Ahorita te platicaba que yo ayer me fui a ver la de Spider-Man.
10: Ajá.
11: Está muy buena.
10: ¿Sí?
11: Está muy buena. Sí, sí, sí, sí, sí me gusta.
10: He visto muchas recomendaciones.
11: Bastantes
10: sí. Que dicen que Tom Holland, o sea, wow.
11: Ah, está increíble.
10: Que está sí, muy sí. bien. O sea, todos los Spider-Man han tenido como que su sazón,
11: ajá,
10: para cada película, pero que Tom Holland es el niño,
11: sí,
10: o sea, el Peter Parker, ¿no?
11: Literal. Y ¿sabes qué me gustó? O sea, como que llegaba momentos en que veía en la película que decía, ay, esa escena como que se filtró, entre comillas, en la grabación.
10: Ok.
11: Entonces me gustaba ver de qué. Claro, yo vi cuando estuvieron grabando esa escena en Nueva York o cositas
10: qué
11: así
10: loco.
11: Que la subían de que a Twitter o a TikTok o así. Entonces estaba como que también para identificar como esos momentos.
10: Es que cuando ya tienes como un contexto, como ahora que vinieron a México antes, que estuvieron y que decían, Zendaya estuvo en México, ¿qué fue uh-huh. a hacer? No sé qué, y se le vio en el centro histórico, y luego de repente ves la escena en la película y dices, ¡ah, claro!
11: Claro,
10: fue
11: sí.
10: cuando vino en el mes tal, y lo vino a grabar, pero pues todo era...
11: Sí, sí, top secret.
10: Top secret, ¿verdad?
11: Claro.
10: Son las 7:16, mándanos tu mensaje, ya nos están llegando, gracias. 8120-229-981, participas por este acceso cuádruple para Cinépolis, la capital del cine, y lo único que tienes que hacer es decirnos tu nombre y platicarnos, es viernes
11: y el cuerpo lo sabe.
10: Pero ¿qué sabe
11: ¿qué
10: tu
11: sabe
10: cuerpo?
11: Tu cuerpo.
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14: Son las 7 de... Ya estoy todo hecha.
15: Sí, sí, ¿qué onda?
14: Son las 7 de la mañana con 25 minutos. Así pasa cuando estás trabajando con artículos que tienen cables. ¿Te ha pasado?
15: Claro.
14: ¿No te ha pasado que te enredas y estás a punto de caerte? Ay, sí. Una vez me pasó,
15: bueno,
14: con unos audífonos.
15: No tanto para caerme, pero sí, sí me he quedado atorado con de repente el chicharo de la tele así de no puedo levantar la cabeza.
14: Con tortícolis,
15: sí,
14: haciendo nato, ¿no?
15: Literal.
14: No, a mí me pasó una vez que había unos audífonos con un cable súper largo.
15: Ajá.
14: Y no me fijé, me los quité donde me paré.
15: Bulas, y vámonos.
14: Y de buenas que estaba el escritorio y me alcancé a agarrar. Oye, pues es viernes, Donato Camargo.
15: Y el cuerpo lo sabe.
14: ¿Qué sabe? Sabe tu cuerpo.
15: Sabe muchas cosas, la verdad.
14: A ver, ¿qué nos dicen por acá? Dice Sonia, es viernes y el cuerpo lo sabe, que es el último de trabajo y mañana descansa.
15: Vámonos.
14: Pues sí, sí, bien que lo sabe. Judy Ramos dice, Oli, hoy es viernes y mi cuerpo sabe que toca cenar taquitos y una bebidita para relajar.
15: No.
14: Saludos, Judy.
15: Qué ahorita rico. Voy a mandar el mensajito así al grupo de mis amigos, ¿qué onda? Hoy los taquitos y el drinkcito para relajar.
14: Para relajar. Oye, ¿aplica?
15: Sí, se aplica y es viernes.
14: Fin de semana, quincena.
15: Todo,
14: sí.
15: Todo se acomoda. Los
14: sí.
15: Astros se acomodaron para que el plan saliera.
14: Totalmente.
15: Bien.
14: Oye, por acá nos dicen, buenos días, Dinora. Buenos días, Donato.
15: Hola.
14: Gracias, buenos días. Felipe, dice, es viernes y el cuerpo lo sabe, hoy comemos en casa de mamá.
15: ¡Ah!
14: ¡Ay, Felipe, qué envidia!
15: Sí.
14: No existe de la buena, Felipe, lo estoy diciendo de corazón. ¡Qué padre, Felipe!
15: Sí.
14: Comer en casa de mamá.
15: Hoy es viernes y también en mi familia lo he platicado mucho. Nos juntamos quien pueda que haya a casa de la abuela a
14: qué
15: comer.
14: ¡Qué rico!
15: Sí.
14: ¿Y qué hacen las abuelitas?
15: Pues, no, la verdad es que en casa de mi abue, sí, en ocasiones ella prepara, pero muchas veces es, oye, compramos y todos compartimos
14: lo que hay.
15: Y llevan
14: de traje,
15: sí,
14: ¿no?
15: Sí, sí, pollito, alguien comida china. cocina de mi abuelita. Oigan, me sobró todo esto de la semana, ya échenselo de una vez.
14: Los
15: y
14: piquitos,
15: así.
14: Es bien rico.
15: Sí, súper rico.
14: Cuando haces, como dicen, el revoltijo.
15: Ándale.
14: ¿No?
15: Ya el recalentado.
14: Rico. Sí, sí, sí. Fíjate que nosotros éramos muy de los viernes, pero en cuaresma.
15: Ajá.
14: De ir a casa de mi abuelita, Luz en paz descanse. Y, híjole, eran unas comilonas.
15: Buenísimas.
14: Ay, sí. Sí, sí, sí, toda la mesa, gracias a Dios, así llena.
15: ¿De puros mariscos?
14: No, fíjate que era más que el pescadito empanizado.
15: Ok.
14: Era más de las tortitas de camarón, tortitas de verduras.
15: Entonces,
14: las verduras
15: sí.
14: A la mantequilla.
15: O sea, era mucho marisco.
14: Pues, no, es que, bueno, sí, el sí, camaroncito. Sí, sí. Camaroncito y pescado.
15: Ajá.
14: O sea, no metía nada de callo de hacha y pulpo y eso,
15: sí,
14: no.
15: Sí, claro, sí,
14: era,
15: sí.
14: Era marisco, era,
15: era pescado.
14: Camarón pues, sí. Y pescado. Qué rico. Pues sí, eran productos del mar.
15: De acuáticos.
14: Pues es que era cuaresma.
15: Sí, por eso.
14: Por eso, hijo. Oye, por acá nos dice Jorge, dice, es viernes y el cuerpo lo sabe que es día de carnita asada y unas heladas.
15: ¡Vámonos!
14: ¡Ay, cuéntanos, Jorge!
15: Antojaste, sí. Dino.
14: Y sabes que hay una promo en Soriana, ahorita te la voy a platicar, que está re buena. Oye, por acá dice José Sierra, ¿quieres participar, José? Ya estás participando. Dice, ala, dice, es viernes y mi cuerpo lo sabe. Voy saliendo de una incapacidad de 52 días.
15: ¿Cómo crees?
14: Y mi cuerpo lo sabe. Ya me dieron permiso de ir al cine los doctores, dice.
15: Ay, ay, ay, ay, ay, ay. Yo dije, el cuerpo sabe que hoy viernes regresa a trabajar.
14: Yo pensé algo así, pero
15: dije,
14: no.
15: Dije, ay, no, qué gacho, que te quitaron la incapacidad en viernes. Ya déjame pasar el fin de semana a gusto, Jims.
14: Oye, José, ¿qué onda contigo? 52 días de incapacidad. Es bueno, un chorro de tiempo, Josué.
15: Lo bueno es que ya está fuera.
14: José, dije Josué, es
15: sí,
14: José.
15: Lo bueno es que el José ya anda fuera y ya puede ir mínimo al cine.
14: Sí, ¿verdad?
15: Ya es una ganancia, totalmente.
14: Bueno, ahorita checamos, José, ¿ok? Ahorita vamos a echar tu nombre a la tómbola.
15: Exacto.
14: En este momento, junto con todos los demás que ya están participando. Y ojalá que esos 52 días de incapacidad te den ya la libertad de ir al cine.
15: Exactamente.
14: A disfrutar. Y por cortesía de Génesis, ¿qué más
15: pues
14: quieres?
15: Pues mejor, y que todavía te puede llevar a tres amigos, a tres de la familia.
14: Pase
15: pues
14: cuádruple.
15: Está el combo completo prácticamente.
14: Y sin gas. ¿Eh?
15: Y sin gas. Y
14: sin gas. Sin gastar nada. Son las 7:29, 7:30 acaba de cambiar. Vamos con música. Te estamos preguntando y queremos seguir la conversación contigo. Hoy es viernes y el cuerpo lo sabe.
15: Exactamente. ¿Qué sabe hoy tu cuerpo? ¿Qué plan ya tiene preparado tu cuerpo? Y se vale también decir, el cuerpo ya dio de sí, ya quiere dormir. Lo que se te ocurre es viernes y el cuerpo lo sabe. Eso es lo que estamos preguntando.
14: Sí.
15: 8120-229-981 es el WhatsApp de Génesis. Y acá estamos esperando.
14: En Hola Monterrey, por supuesto. En Génesis 98.1, volvemos.

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12: Son las 7:38 a.m. Tenemos 24 grados en el centro de Monterrey. Aparte, el clima se presta.
13: Se presta.
12: Para que sea un fin de semana, sí, acá matón.
13: Exactamente. ¿Verdad? Oye, Dino, ahorita te estaba diciendo que seguramente tu cuerpo, bueno, es viernes y tu cuerpo ya sabe que se puede desvelar viendo La Casa de los Famosos.
12: No me
13: Hoy te vas a involucrar en la fiesta.
12: Ay, Dios mío.
13: Hasta la hora que tú quieras. Mañana tal vez no te tienes que levantar tan tempranísimo.
12: Ajá.
13: Como, pues, los días de entre semana.
12: Lo que me espera, hijo.
13: A mí, yo me acuerdo que sí, y cuando era más joven, ahí sí.
12: Ay, cálmate,
13: no, o sea, cuando estaba como en primaria, que yo sabía que tal vez no me dejaban desvelarme en días de entre semana, mis papás sí han sido como muy relajados de que, pues ya, era fin de semana y hacía lo que yo quiera con mi horario. Creo que hoy por hoy eso afecta, me ha afectado muchísimo. Ajá. Pero, o sea, en el sentido de que me vale la hora en la que me duermo. Pero a lo que voy es que yo sí me acuerdo que llegaba el viernes y decía, no hombre, hoy maratón de películas y
12: padrísimo,
13: voy a quedar hasta la hora que quisiera. No, hombre, eran las 9 de la noche y yo ya estaba jetoncísimo.
12: Sí, porque el cuerpo sabe que ya está acostumbrado a dormir temprano.
13: Sí.
12: Y pues no te dio chance
13: tu cuerpo. No, no me da chance.
12: Tu mente decía, hoy maratón de pelis, pero tu cuerpo,
13: el cuerpo
12: dijo,
13: no.
12: Nanáis, papá.
13: Y así pasaba y luego ya el sábado ya como quiera me reponía.
12: Claro, sí,
13: y
12: sí, sí.
13: Y a gusto.
12: También, por ejemplo, habemos quienes decimos, hoy es viernes y el cuerpo sabe que es momento de hojalatería y pintura.
13: Ok. ¿Qué
12: es
13: dices?
12: Momento de consentirte,
13: sí, sí,
12: de hacerte tu skincare completo el fin de semana, o a lo mejor, ¿por qué no? Hay veces, entre semana, digo, la bañada es en un 2x3,
13: sí,
12: ¿no? Pero luego dices, oye, como que hoy se me antoja darme un ratito más, si tengo tina, pongo la tina,
13: claro,
12: me relajo, me doy como ese permiso,
13: sí, sí,
12: ¿no?
13: Tal vez me exfoleo.
12: Ajá, a lo mejor masajito de pies.
13: Ándale.
12: Yo tengo una maquinita que la amo.
13: Ajá.
12: La amo y esa pones agüita tibia, sales,
13: sí,
12: metes los piecitos y te da masajito con
13: no,
12: agüita
13: hombre,
12: tibia.
13: Hombre, qué agusticidad.
12: No. Por eso te digo, ¿por qué no ir al salón de belleza? Uh-huh. O tú mismo pintarte el pelo en tu casa.
13: Sí, sí, como que ya dices, ay, ya, o sea, mañana no me tengo que despertar justo tan temprano, se me puede ir la hora de sueño, aquí ando a gusto, ando uh-huh. chill, ay, me gusta.
12: Es viernes, me toca pintarme el pelo y tengo sábado y domingo para que se me quite la mancha que me quedó.
13: Ya sé, oye.
12: Porque no me puse vaselina.
13: Ya sé. No, ahorita te voy a pasar, no podemos aventarnos el gol, pero ahorita te paso un champú bien bueno.
12: ¿Neta?
13: Sí.
12: Ah, pues buenísimo. Ahorita te digo si se puede sí. el gol o no se puede el gol.
13: Sí, sí. No, no creo, la verdad.
12: Oye, pues que hay muchas cosas que sí se pueden. Ay, dice Jorge, dice hola Monterrey, otra vez es viernes y el cuerpo lo sabe y quiere ir al cine. ¡Oilo! ¡Oilo!
13: Pues bueno, es que Jorge ya nos aventó acá la publicidad y está perfecto. Están participando justo para llevarse acceso cuádruple a Cinépolis, la capital del cine, para que vayan y disfruten de su película predilecta favorita de la temporada, de la semana, y es nada más diciendo, es viernes y el cuerpo lo sabe. ¿Qué sabe hoy tu cuerpo? ¿Hoy ajá. qué te dice? ¿Hoy a dónde manda?
12: Exacto.
13: ¿No? ¿Hoy qué dice? Tal vez, los piecitos. ¿Quieren irse a echar pasito perrón? Tal vez.
12: A lo mejor es viernes y tu cuerpo sabe que mañana no trabajas, como dice Donato, ajá. y te puedes aventar tu maratón sí. de serie, tu serie favorita.
13: O que hoy cumpleaños tu mejor amiga, tu ajá. mejor amigo, algún familiar, y dices, hoy va a estar buena.
12: Ajá. Ah, exactamente. ¿No? O también podría ser que es fin de semana y que mi cuerpo sabe que hoy es viernes Godín.
13: Ándale, o que es viernes y voy a salir más temprano.
12: A lo mejor.
13: Hay a quienes se les ponen guapetones los jefes y dicen, órale, para las 3 de la tarde ya no vuelvan, no se preocupen.
12: Ay, Dios mío, ya sé que dicen que pases el champú.
13: ya empezó a caer.
12: Dice Norma, pásate el champú.
13: Norma, escríbeme en Insta, ahí te lo puedo pasar más fácil.
12: Norma.
13: Sí.
12: Pues sí,
13: ay, no.
12: Ya ves, es lo sí, que te sí, digo, sí. O sea, es viernes y el cuerpo lo sabe. ¿Qué sabe tu cuerpo? Oye, en Hola Monterrey, son las 7 de la mañana, 43 minutos. Por ejemplo, mi cuerpo sabe que es viernes, que es fin de semana y que el domingo, como es quincena, aplica barbacha.
13: Ok,
12: aplica vientos. Barbacoa.
13: O sea, desde ahorita dice ya.
12: Ya se está haciendo
13: barbacoa. Ya se planeó el domingo también.
12: Y se adelantó la barbacoa para ahorita.
13: Oye, puede ser.
12: ¿Por qué no?
13: Estoy a muy buena hora.
12: Sí, pues son las 7:43.
13: Sí, pero es que la barbacha luego se acaba. Yo eso no sé sí. qué le ven a la barbacoa, la verdad.
12: ¿Cómo que no, sí, Donato
13: les
12: Camargo?
13: Prometo que no sé qué le ven a la barbacoa.
12: ¿No te gusta?
13: Me da. O sea, no es como un taco que yo buscaría, pero así ni de show. Y no soy tan fan.
12: Yo soy muy picky con la carne.
13: Ajá.
12: Pero mucho.
13: Sí,
12: entonces, yo
13: eso.
12: Soy barbacoa de pescuezo.
13: Okay.
12: Pura carne, pura
13: sí,
12: carnita.
13: Sin grasita
12: no,
13: ni nada, ni
12: pero
13: gordito,
12: hay raza
13: ni...
12: que les gusta mucho la mixta.
13: Sí, no.
12: Guacala. No puedo con eso.
13: No, yo tampoco.
12: Yo, pero bueno, mis respetos.
13: No, mi papá es así, yo creo que échale el ojo si quieres.
12: Ay,
13: una vez.
12: No, guacala.
13: Sí. Es bien aventado
12: no,
13: ese vato.
12: No, mis respetos para los que les gusta ahí todo mixeado.
13: No, a mí no tienen mis respetos.
12: No,
13: ay, sí.
12: Yo no respeto
13: no,
12: nada.
13: No, yo no respeto. Guacala. No es cierto.
12: Pero no, yo sí, así de pura carnita. Con su salsita sí. verde, con cilantrito, cebollita, limón.
13: Es que yo le tengo que ay, esconder pues mucho el sabor.
12: ¿Y
13: para mí me
12: maíz?
13: Sabe muy fuerte.
12: Ah, ok, ok.
13: La barbacoa.
12: No, pues entonces ni te recomiendo la de borrego, hijo.
13: No, guácala.
12: Te recomiendo
13: esa. Gracias.
12: Y de pozo.
13: No.
12: Está bien buena.
13: Estará buena para los demás. Yo mejor un bistecito.
12: Yo soy bien selectivo.
13: O deshebrado.
12: Es que tú eres
13: no,
12: bien fresa.
13: No, ¿sabes qué?
12: Te falta barrio.
13: Sí, me falta, la verdad. Me gusta mucho la birria. Pero de res.
12: Ah, sí. Es que la birria es bien
13: muy
12: rica.
13: Muy rica. Sí.
12: Bien rica.
13: Sí. Es de la que más presumo, así como ustedes, los de barbacoa. Y yo los de birria.
12: Es que la birria es similar a la barbacoa, pero la diferencia es el chilito colorado.
13: Ajá,
12: el sazoncito
13: sí, como la,
12: del.
13: Sí,
12: ajá.
13: Claro.
12: Ay, no, qué rico.
13: Deliciosa.
12: Ya tenemos hambre, Donato
13: sí,
12: Camargo.
13: Ya sé.
12: Son las 7:45 y por acá nos están llegando mensajitos. Vamos a música.
13: Échale.
12: Y regresando vemos qué sabe el cuerpo de
13: eso.
12: Nuestra gente Génesis, que hoy es viernes.
13: Hoy es viernes, 81-20-229-98-1, estás en Hola Monterrey.
12: Aquí en el 98.1 en Génesis, cuando son las 7:45 de la mañana, 24 grados.
13: Arre.
12: Me pasó.

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10: Son las 7:55, Donato, ya se fue la hora.
11: Ya, bien rápido.
10: ¿En qué momento?
11: Es viernes y el tiempo también lo sabe.
10: También lo
11: Vámonos,
10: sabe.
11: Vámonos, ya, que se vayan a su casa. Pa' su casa.
10: Vámonos a su casa. Oye, dice por acá Rosaldina, mi cuerpo sabe que hoy es paseo y visitas. Soporten.
11: Ay, ¿qué tal?
10: Órale. Ángel dice, ay, Ángel, sí somos. Es viernes, ya me agüitaste, Ángel.
11: ¿Qué pasó?
10: Es viernes y mi cuerpo lo sabe, sobre todo mi cerebro, que es viernes de pagar deudas.
11: Ay, caray.
10: Ah, hombre, bien agüité, Ángel.
11: Íbamos también.
10: Ya me agüitaste,
11: Ángel. Toda la vibra alta y luego, Ángel, no, pues no. Es que ya hay que pagar. No, pues ya sabemos,
10: carnita.
11: Ángel.
10: Bye, carnita.
11: Ay, Dios mío.
10: No, hombre, Ángel. Ay, Dios mío, los taquitos de barbacha ya van a ser de puro frijolito. Oye.
11: Pura tortilla.
10: Sí, ya sé. Dice, hola Monterrey, hoy es viernes, mi cuerpo sabe que es el final de la semana laboral y mañana podemos dormir más. ¡Claro que
11: ¡Arre!
10: Sí, Ari! Estoy de acuerdo
11: bonito.
10: Contigo. Sí. Sí.
11: Ay, sí, es que a mí me ha costado mucho esta semana levantarme, la verdad. ¿Para qué les miento, caray?
10: Sí, la verdad que sí costó. ¿Por
11: sí.
10: qué?
11: Pues no sé.
10: ¿Será el fin de mes?
11: Tal vez, que dice, ya estás arrastrando la
10: yo
11: de todos los días. Sí.
10: Al mes que sigue.
11: Puede ser.
10: Yo sí quiero brincar el mes que sigue porque es un mes lleno.
11: Ajá, bonito. Yo creo que hay cosas que van a pasar el próximo.
10: Oh, sí.
11: En los próximos días y ya quieres que se acabe.
10: Ya, bye. Adiós, Julio. Bye. Oye, dice, hola, Dino y Donato. Un gusto en saludarlos igualmente.
11: Hola.
10: Hoy es viernes y el cuerpo sabe que me toca hacer limpieza.
11: Anda.
10: Y al terminar, ver una película o serie, cena y tomarme una copita de vino o una chela. La bien fría.
11: ¡Vámonos!
10: ¡Ay, cuechú!
11: ¡Qué Oye, padre plan! Me
10: así
11: gusta.
10: Son, fíjate que así son mis fines a veces.
11: Sí,
10: primero
11: pues,
10: la talacha en la casa.
11: Y luego ya gusticia.
10: Y luego ya el relajamiento.
11: Está bien.
10: ¿Verdad? Se vale. Oye, por acá dicen, buen día, es viernes y el cuerpo sabe que será un fin de semana de mucha fiesta.
11: ¡Vámonos!
10: Los 3 días tenemos fiesta patronal en Ex Hacienda, el Rosario en Juárez.
11: ¡Órale! ¡Órale! Pues GPI.
10: ¡Ay, qué padre! Oye, nosotros también acá en la Natividad del Señor en Santa
11: ¿También?
10: Catarina tenemos fiesta patronal este fin de semana. Kermés y toda la cosa.
11: ¡Vámonos!
10: Ahí voy a andar.
11: ¿Y por...?
10: Porque, por ejemplo, en nuestro caso,
11: ¿sí?
10: La parroquia es Natividad del Señor.
11: Okay.
10: Debería de celebrarse el 25 de diciembre.
11: Pero
10: como la parroquia se fundó y cumple 40 años este domingo,
11: vámonos.
10: La corrieron para agosto.
11: Okay,
10: está
11: okay.
10: chido, está
11: sí,
10: padre.
11: Sí, qué padre.
10: Oye, qué padre que van a tener su fiesta patronal y que son 3 días de fiesta. Y el cine la próxima semana, pues
11: qué
10: bueno,
11: cool,
10: aquí ya estás participando con nosotros, Isa, por los boletos para la próxima semana.
11: La próxima semana.
10: Y esta semana, pues, que les vaya bien bonito.
11: Sí.
10: Que disfruten mucho, sobre todo en familia. Hay eventos en
11: claro,
10: familia que
11: totalmente.
10: Se disfrutan bastante.
11: Sí, sí, sí.
10: Por acá nos dice María del Roble. Dice, hola Monterrey, buenos días. Primero que Donato pase un champú al aire para los que no tenemos Insta, dice. Ándale.
11: Ahorita veo.
10: Ándale.
11: Ahorita vemos si no nos cobran.
10: Ahorita checa y les dice. Segundo, es viernes y el cuerpo sabe que toca pedicure y manicure. Ándale. Hoy y mañana es de desvelarse jugando el tope del mañanero tempranero. Órale.
11: Vámonos.
10: En la chalupa.
11: Okay.
10: O sea, la lotería, los pocitos
11: ya,
10: y todo
11: ya,
10: eso.
11: Claro, sí. Ay, mi
10: Oye,
11: mamá es súper fan de eso.
10: Yo nunca le supe a los pocitos.
11: Junto con... Ah, bueno, ahorita está súper de moda.
10: ¿A poco?
11: Bueno, mi mamá y todas sus comadres todos los miércoles se juntan. Y el sábado, si como que se agarraron a prisa entre semana, pues ahora también el fin de semana. Y que me pase a ella también el contacto del pedicure y del manicure, porque yo también lo ocupo.
10: María del Roble, ahorita nos lo mandas
11: sí.
10: para dárselo a Donato, porque si el niño necesita...
11: Exacto.
10: No te uñas de gavilán pollero, no, al revés.
11: Al contrario.
10: Al contrario. Oye, por acá nos dicen, hola, buenos días, Dinora y Donato, quiero boletos. Ya, claro, ya participan, mi querida Judith Ramírez, dice, pues, ¿qué te diré? Yo ya ni sé, ni saboreé un fin, yo trabajo toda la semana, descanso entre semana, pero en fin, agradecida con Dios que tengo un trabajo, bien a gustito. Los amo. Ay, gracias, también
11: abrazote.
10: Te amamos, corazón.
11: Oye, pues sí.
10: Mando un meme, espera. Es un gatito, todo Ajá. así, despeinado, viéndose al espejo, y dice, hoy es viernes y el cuerpo ya ni lo sabe, ya ni lo sospecha, es más, ya ni le interesa.
11: Ay, no, ya bien triste.
10: En drama total.
11: Sí, como es la canción de Manuel que dice, flaco, jero, soy cansado
10: y sin ilusión.
11: Así,
10: qué fuerte.
11: Qué padre.
10: Qué fuerte.
11: Es que sí, hay gente, por ejemplo, hay muchas personas que se dedican a eventos que dicen, el fin de semana es mi día full, o sea.
10: Exacto.
11: Y ya el lunes y el martes, mira.
10: Exacto.
11: Tenemos que ir.
10: Como José lo que dice
11: sí.
10: que ya es hora de ir al corte informativo y volvemos con
11: al
10: más en Hola Monterrey, sí, porque nos siguen llegando
11: sí.
10: sus mensajes.
11: Esto es Hola Monterrey.
10: Regresamos.
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13: Son las 8, 27 grados.
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14: Muy buenos días, mi nombre es Hugo Aranda Tamayo y le presento la información más relevante.
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15: El día de hoy la temperatura máxima será de 38 grados centígrados con el cielo mayormente despejado. Vientos del noreste de hasta 25 kilómetros por hora. Ambiente caluroso. La mínima será de 23 grados.
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14: Ante las estadísticas que ubican a Nuevo León como el estado con más accidentes viales a nivel nacional, el grupo legislativo del PRD presentó iniciativas de reformas a la Ley de Educación y a la Ley de los Derechos de Niñas, Niños y Adolescentes. Esto para incorporar la educación vial como parte de la formación integral de los alumnos de educación básica y media superior. Ante las constantes interrupciones en el suministro de energía eléctrica que han afectado a diversas colonias del municipio de Juárez, el coordinador del grupo legislativo del PRI, Heriberto Treviño, envió un exhorto a la gerencia de distribución de la División del Golfo Norte de la Comisión Federal de Electricidad para que atienda de manera inmediata los reportes relacionados con cortes, fallas y variaciones de voltaje a fin de garantizar un servicio eficiente, confiable y oportuno para las familias del municipio. Los hospitales del IMSS en Nuevo León registraron el nacimiento de 7,760 bebés durante el primer semestre de 2026. Esto refleja el compromiso institucional de brindar atención médica con calidad, seguridad y sentido humano desde el inicio de la vida.
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14: La presidenta de México, Claudia Sheinbaum, reclamó a Estados Unidos que no usen al país como piñata en la campaña electoral para las elecciones de medio mandato de noviembre, después de que el congresista republicano Carlos Jiménez acusara al gobierno mexicano de socavar la política estadounidense hacia Cuba. La Comisión para la Igualdad de Género del Senado estableció el calendario de trabajo para discutir y aprobar la Ley General para prevenir, investigar y sancionar el delito de feminicidio. Al presentar el informe sobre las finanzas y la deuda pública al segundo semestre del año, el secretario de Hacienda, Edgar Amador Zamora, reconoció que hubo un mayor número de empresas que presentaron menores pagos en sus declaraciones anuales.
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14: El terremoto de magnitud 7.1 que sacudió la prefectura de Kumamoto en el suroeste de Japón ya dejó al menos 34 personas fallecidas y mantiene a miles de habitantes en una situación crítica. Delcy Rodríguez rechazó que Venezuela haya cedido soberanía a Estados Unidos y aseguró que el acercamiento entre ambos países busca garantizar la paz, la estabilidad económica y la cooperación en temas de seguridad.
13: Un momento deportivo.
16: La etapa de Rafael Márquez como nuevo entrenador de la selección mexicana de fútbol comenzará a finales de septiembre con un partido amistoso ante Colombia. Esto lo informó la Dirección de Selecciones Nacionales Mexicanas. Márquez trabajó como asistente de campo de Javier Aguirre desde agosto del 2024 y hasta el reciente Mundial de Fútbol donde México fue eliminado en octavos de final tras perder ante Inglaterra. El excapitán del equipo mexicano fue ratificado en el cargo a principios del mes para seguir con el proceso hasta la Copa 2030. El amistoso contra Colombia será el día 26 de septiembre en Baltimore, 3 días después del Tri se medirá ante Perú, esto en Harrison, Nueva Jersey, y el 6 de octubre chocará ante Chile en Los Ángeles. Para Enfoque al Momento, Ramiro Palomo Zavala.
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17: Karol G vivió un divertido momento durante su concierto en Toronto, cuando invitó a una niña al escenario y le preguntó cuál era su canción favorita. La pequeña le respondió que era Die Die de Shakira, lo que sorprendió a la cantante. Lejos de incomodarse, Karol G reaccionó con humor y cantó un fragmento del tema junto a la pequeña, provocando aplausos del público. El momento se volvió viral en redes sociales de inmediato. Para Enfoque al Momento, Dinora Ríos.
14: Estas son las noticias más importantes. Mi nombre es Hugo Aranda Tamayo. Que tenga un excelente viernes.
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2: 8 de la mañana, 11 minutos, Donato. Seguimos recibiendo mensajes porque hoy es viernes y el cuerpo lo sabe.
4: ¿Qué sabe la gente allá en casita?
2: Dice Karina Luna, dice, buen día, es fin de semana de ir con la familia para la carnita asada.
4: ¡Vámonos!
2: ¡Uy, qué rico!
4: Jole, va a haber mucho carbón vendido este fin.
2: Sí. Donato, la canción es de Oscar Atié, no de Manuel.
4: ¡Ah! ¿Y
2: no,
4: por qué?
2: La de flaco, ojeroso, cansado. Ajá, y sin ilusión. Es Oscar Atié.
4: ¿Sí?
2: Sí.
4: ¿Y por qué la cantan en Mentiras?
2: Ay, ¿quién sabe tú?
4: Ah, ¿verdad?
2: Flaco, ojeroso, cansado y sin ilusiones.
4: Sola,
2: sí, es Oscar Atié.
4: Pero contigo. Pero también, yo creo que hay que tener entonces una versión Mijares o Emanuel.
2: No.
4: ¿No?
2: No, es Oscar Atié.
4: ¿Y por qué la pusieron en Mentiras?
2: Pues a lo mejor por la época, ¿no?
4: Pues tal vez.
2: Pudiese.
4: Bueno, gracias por la corrección. Yo me fui directo a lo que conozco. Perdóneme, mi señora bonita.
2: Norma.
4: ¿Eh? ¿Es Norma?
2: Es Norma.
4: Claro, ya sabía.
2: Sí.
4: ¿Eres mi hater o mi amiga, Norma? Es pregunta.
2: No, si te quiere.
4: Es cierta, sí,
2: solamente
4: sí.
2: Una corrección.
4: Sí, está perfecto, gracias.
2: Sí, a mí me gusta.
4: Es que yo la conecto con Mentiras y por eso pensé que era de...
2: Fíjate, pues sí, porque se supone
4: Manuel.
2: Que todo es Emanuel y Mijares,
4: ajá,
2: ¿no? en esa obra.
4: En esa obra.
2: Pues sí, que sí. Por cierto, está bien buena.
4: Ay, buenísima.
2: En todas sus versiones,
4: sí,
2: ¿verdad?
4: Sí, sí, sí, la he visto en todas las versiones y en todas me gusta.
2: La gente que no ha tenido oportunidad de verla, la serie la tienen al alcance de la mano.
4: Sí,
2: y
4: sí,
2: la
4: sí.
2: Pueden ver y tiene la misma calidad. Totalmente.
4: Me quedo todavía más con la obra.
2: No, es que la obra es la obra.
4: Sí.
2: Pero me refiero a la calidad histriónica.
4: Ah, no, totalmente.
2: O sea, está súper bien llevada.
4: Sí, sí.
2: Súper
4: claro.
2: Bien llevada.
4: Pero sí, la obra es espectacular. Si tienen la oportunidad de verla, véanla. Y vayan y canten Flaco Jeroso, Canción y Sin Ilusión.
2: Versión Emanuel.
4: Versión Emanuel.
2: Segundo Nato.
4: Sí, ya sé.
2: Segundo Nato. Pues sí, hoy es viernes y el cuerpo lo sabe, que para muchos es fin de semana de fútbol.
4: Sí.
2: ¿Verdad?
4: Claro.
2: Que es fin de semana, que juegan los equipos de casa,
4: uh-huh,
2: y que se van a reunir a ver el juego.
4: A ver,
2: ¿habrá quien dice es fin de semana y el cuerpo sabe que toca carnuca? Como habrá quien diga es fin de semana y el cuerpo sabe que toca pizza.
4: Claro. O es viernes y el cuerpo lo sabe porque ya pagaron y pues hay muchos espectáculos luego también acá en Monterrey. Y dice,
2: ajá,
4: ya me pagaron, hoy me voy a comprar tal vez mi boleto para tal concierto.
2: Exactamente.
4: ¿No? Que también hay mucha gente que utiliza justo su cierre de mes para eso.
2: Exactamente. Por acá nos decía, mira, por acá Sandra. Hola, buenos días. Fin de mes y pago del crédito del auto.
4: Vámonos.
2: No, hombre, Sandra, caray. Te digo. O sea, andamos bien acá, positivos y no nos.
4: Que si la carne asada, que si la fiesta y lo oye, no, es que tengo
2: ya
4: que pagar.
2: Ya me acordé que yo también.
4: Pues
2: tengo
4: yo también
2: que pagar.
4: Tengo que pagar, caray.
2: Ya me acordé que tengo que pagar eso.
4: De hecho, yo ahorita te
2: no lo tenía
4: platiqué.
2: Contemplado. Ay, me pellizqué la perra.
4: Yo hace como que 2 días le hice así. Así sin ver,
2: sí.
4: Pagar tarjeta. Vámonos ya.
2: Sí.
4: De una
2: sí.
4: Vez, hombre.
2: Le das mucha la vuelta.
4: Sí. Y es que es lo mismo, o sea, vaya, si haces lo que yo, al final de cuentas, que pues solamente utilizas una tarjeta, pues ya como quiera va a caer el dinero, ahí está el otro dinero que lo
2: pero
4: tengo
2: ahí
4: para
2: lo
4: pagar.
2: Pero ahí lo hace circular y el dinero tiene que estar en movimiento. Dicen los expertos en finanzas que el dinero tiene que estar en movimiento.
4: Ya, y a mí la verdad, o sea, no es por nada, pero sí me gusta pagar como con 3, 4 o hasta 5 días de anticipación.
2: Qué aplicado que eres.
4: Sí, la verdad sí, porque me da miedo que por X o Y, hoy es otra vez el fin de semana y entonces ya no son 2 días hábiles y que no sé qué. Ay, no, ya, mira, mejor de una vez, se paga y prefiero un día estar así de que temblando y ya llegó como quiera el otro dinero a luego un interés.
2: Pero te voy a decir una cosa, a mí se me hace que a ti te pusieron aquí enfrente de mí para que yo aprenda.
4: Bueno, aquí
2: para que
4: estamos.
2: Yo aprenda, porque yo no era así.
4: Síganme para estoy... más finanzas. Ay, no es cierto. Solo sé eso y ya.
2: Finanzas y marcas de champú.
4: Sí. Finanzas y marcas de champú. Oye, sí es cierto.
2: Donato,
4: y agüita mineral. Caí, hermana, en una receta ahí en mi Insta.
2: Ah, me dijiste.
4: Bien buena.
2: No te
4: bien
2: he visto.
4: Bien buena.
2: A veces me da mucha risa. Explíqueme a alguien por qué tengo a Donato Camargo sentado frente a mí. Lo estoy viendo y de pronto Instagram. Donato acaba de subir una historia nueva.
4: Ay, está bien loco eso.
2: Oye, yo, que acabas de subir una historia.
4: Yo claro que no. Ni mi celular traigo.
2: Estoy enfrente de ti.
4: Ya sé.
2: Como que en qué momento.
4: Pues no sé. A mí también me pasa con personas. ¿Sabes qué? Y luego llegué a poner que ya no me molestaran las notificaciones. Ajá. De las redes. Porque luego te quitan mucho tiempo.
2: Sí,
4: entonces
2: claro.
4: Ya, bueno, al rato me meto otra vez a Instagram y ya veo las notificaciones. Pero eso de que hay como si fueras fan así de que número uno.
2: Es que ni siquiera soy tu fan.
4: ¿Dónde te suscribiste a alguna cuenta?
2: No. Simple y sencillamente.
4: Ya nos podemos ir con más música.
2: Oh, que la canción. Sí, vámonos con música porque ya el bebé ya se sintió.
4: Sí.
2: 8:16. Sí te sigo.
4: Es viernes.
2: Sí te sigo en todas las redes,
4: y
2: Donato.
4: El cuerpo de Dinora le dio un follow a mi cuenta.
2: No es cierto.
4: Sí.
2: 8:16. Vamos con música y regresamos. Déjenme consiento aquí tantito al bebé para que no se me sienta. 8:16. Esto es Hola Monterrey.
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5: Son las 8 de la mañana con 23 minutos.
6: Caray,
5: oye, sí,
6: caray.
5: Sí que sabemos que es viernes.
6: Sí, va muy rápido este día y qué bueno.
5: Es correcto.
6: Cuando va rápido el tiempo es que te diviertes, porque luego hay días que vas volteando al reloj y dices, ¿por qué ha pasado solamente 10 segundos? ¿Qué les pasa? O sea, hay relojes que van muy rápidos y hay relojes que van muy lentos.
5: Así lo es. Vamos a ver qué nos dicen por acá.
6: Vámonos.
7: Hola, buenos días.
6: Hola.
7: ¿Cómo amanecieron? Dinora y Donato. Sí, fin de mes de realizar pagos. Lo sí. De las escuelas, lo que falta de el resto de inscripción.
5: Ay,
7: y
5: no.
7: Uniformes.
6: Escucho muy triste
7: y
6: esta chica.
7: También hay que pagar, ir a ver los libros, a ver qué promociones encontramos en útiles escolares. Saludos a todos y un excelente fin de semana. Gracias.
6: Gracias, mi preciosa.
5: Hermosa Silvia. Te
6: gracias,
5: quiero
6: Silvia.
5: Mucho, Silvia. Hoy te quiero mucho. Hoy comulgo contigo. Sufro contigo. Me acabas de recordar que tengo que ir a la escuela a pagar el resto de la inscripción.
6: Oye, es que está cañón porque se la bañan las mamás y los papás. O sea, mis respetos. No, te voy a decir algo. O sea, está bien cañón. Pues sí, mantener un hijo. O sea, si de por sí dices, caray, apenas me alcanza y todavía me tengo que gastar un montonal por este canijo. O sea, en cosas.
5: Y para que me conteste cuando le mando a hacer
6: totalmente,
5: algo.
6: Totalmente, sí. Silvia, estamos contigo, caray.
5: Silvia, te apoyo, Silvia. 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Ahí hay una promoción que te va a venir como anillo al dedo,
6: sí,
5: Silvia. 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
6: y
5: te alivianamos tantito,
6: sí, sí.
5: Silvia.
6: Ojalá que alguno de ustedes, nuestros radioescuchas, se lo lleven de la familia Hola Monterrey.
5: Verdad, estaría bien chido. Oye, y sí, ahorita me estaba acordando porque dice que los libros, los útiles, no me acordaba que los libros de la María ahora son digitales.
6: Uy.
5: Y salen más caros.
6: ¿Más caros?
5: Sí.
6: Parece que los imprimen con qué o qué.
5: Sí.
6: Se leen solos.
5: O sea, lo que pagas ahora...
6: Es una licencia, sí, ya sé.
5: De secundaria, creo, para arriba,
6: se
5: ya
6: chiflaron.
5: Se utilizan licencias.
6: Pues, mis sobrinos también, en primaria.
5: ¿En primaria también?
6: Sí.
5: ¡Órale!
6: Pero no, licencias de aplicaciones, por lo que sé.
5: Ah, lo tuyo de aplicaciones.
6: Ajá.
5: Ok.
6: Pero también, hace como unos días, justo una de mis tías dice, no, tengo que pagar tantos mil. Y yo, ¿qué?
5: Sí.
6: Y le digo, ¿cómo? Y me dijo, solo de aplicaciones. Y yo, no.
5: Falta la inscripción.
6: Sí, no,
5: la
6: no.
5: Mensualidad.
6: El anticonceptivo
5: uniformes.
6: Perfecto, escuchar cuánto se gastan en eso. Literalmente.
5: Olvídense de las pastillas, los
6: sí,
5: parches.
6: Sí, nada, solo escuchen una conversación de cuánto tienen que pagar. De escuela y ya.
5: Oye, no, y desde que nacen, bebé.
6: Ya lo sé.
5: O sea, desde que nacen es cuánto va a costar la maternidad, los pañales, las vacunas, el pediatra.
6: Mamita, mejor un perro.
5: También
6: no,
5: cuestan,
6: también cuestan
5: ¿también
6: un chorro.
5: Cuestan.
6: No, yo ya lo pasé.
5: Sea, por eso sí. Me dicen, Dino, por eso siempre batallas, porque 7 perros, 3 hijos, un marido,
6: sí,
5: está
6: no,
5: cañón.
6: Está cañón. La neta que sí. Mis
5: Silvia,
6: respetos.
5: Estamos contigo. Son las 8:26. Vamos a ir con música y regresamos, porque si hay alguien que nos aliviana la cuestión económica, es Soriana.
6: Eso.
5: Entonces ahorita les voy a platicar.
6: Perfectísimo. Estás en Hola Monterrey.
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20: Son las 8:38. Saludos a mi hermano Mario.
21: Ahí anda, que presente.
20: Dice que nunca lo saludo.
21: Que ni le da los buenos días.
20: Así que tú ni te sientas gacha, mal, dice.
21: Sí, después de
20: no soy gacha.
21: Que no eres fan mío.
20: Hombre, Dios los hace y ellos se juntan, ¿verdad? Oye, por acá María del Roble, yo cambiando el tema.
21: Sí.
20: María del Roble, gracias, ya te mandó el dato.
21: Sí, qué linda.
20: La manicura,
21: gracias.
20: Y la pedicura.
21: Perfecto.
20: Dice, fíjate, dice, dile a tu mami Donato que le invito a jugar en las grandes ligas.
21: Vámonos.
20: ¡Auch! La lotería.
21: A la lotería.
20: Oye, de verdad, explíquenme esa onda del positivo.
21: Yo no la entiendo. Me encantaría explicarte, pero no la entiendo. Pero les voy a platicar algo. Mi mamá no le gusta la lotería. Lo hace para juntarse con las amigas.
20: Neta.
21: Sí, pues ya sé que vamos a jugar eso, pero pues bueno, ahí me entretengo.
20: Órale.
21: Pero dicen, no me gusta.
20: Válgame Dios.
21: Mi mamá es más de carta. Somos más de la del Conti, de la viuda.
20: Sí. Mi mamá, por ejemplo, tiene 40 años, 43 años jugando Paco.
21: Paco es el de...
20: De baraja.
21: Sí,
20: es ya. De baraja, que ajá. Se juega con varias barajas.
21: Sí, sí.
20: Es como la canasta.
21: Como la pata, ándale.
20: Como la canasta,
21: sí, sí.
20: Haz de cuenta, se llama Paco el juego.
21: Ay, qué padre.
20: Y tiene 43 años jugando con
21: wow.
20: Su grupo de amigas.
21: Qué cool.
20: Sí, imagínate.
21: Que luego se hace y pues ya es tradición.
20: Pero es una risa porque martes 4 de la tarde... O
21: y
20: sea,
21: ya,
20: desaparece hasta las 8 de la noche.
21: Claro.
20: Ni le hables porque no te va a contestar. Y si te contesta, están peleándose de que no, esa ficha era mía. Que... Espérame, mijita, espérame, estoy ocupada. Ahorita te regreso la llamada.
21: Es que tú también,
20: yo...
21: ¿para qué le interrumpes? Ay, en el juego de Dinora.
20: Oye, hay cosas importantes.
21: No, más que el Paco, no.
20: Créeme que por 43 años ya lo aprendí. Oye, pues sí, así las cosas. Y ahorita que estábamos hablando acerca de que es viernes, el cuerpo sabe que es quincena y que hay que pagar. Yo te voy a decir una cosa, ya no me voy a estresar.
21: Bien.
20: Ya no.
21: Eso,
20: ¿por qué?
21: Esa es la actitud.
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21: Eso.
20: Vamos con música, son las 8 de la mañana, 43 minutos, estás aquí en Hola Monterrey.
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8: 8:53 se nos fue, mira.
9: De bolón ping-pong.
8: Como agua esta mañana.
9: Sí.
8: Aquí en Génesis 98.1.
9: Acabamos una semana más, caray. Ya nos vamos, ya nos fuimos, porque aquí espantan. No, no es cierto. A veces sí.
8: Oye, cállate, ¿te acuerdas?
9: Sí.
8: Nos espantaron en el pasillo, sí. A Donato y a mí. Sí. ¿Y
9: pero
8: qué
9: nada,
8: feo es eso?
9: Nada feo. De qué preocuparse.
8: Ah,
9: nada
8: no.
9: Más nos hicieron bu y ya.
8: Se nos quitó.
9: Sí.
8: Pasó el ratito y se nos quitó.
9: Oigan, gracias a toda la gente que durante toda la semana y hoy también se pusieron las pilas, estuvieron en la conversación. Nos encanta de verdad siempre recibir sus mensajes. Se los agradecemos con el corazón y nos encanta que cada vez somos más.
8: Exactamente. Oye, ¿sabes quién se va a ir a disfrutar de estos accesos?
9: Cuéntamelo.
8: De Cinépolis.
9: ¿Quién?
8: Felipe Hernández, que
9: eso.
8: Hoy le toca comer con su mami. Eso, Felipe. Fíjate, vas a tener viernes, tu cuerpo sabe que vas a estar apapachado porque la comida de mamá apapacha.
9: Sí,
8: llega
9: sí,
8: llega al
9: sí.
8: Corazón.
9: Es abracito,
8: ¿verdad?
9: Totalmente.
8: Y luego, ¿qué te parece si tú te la llevas a Cinépolis?
9: Ándale.
8: ¿No?
9: Sí.
8: O sea, que
9: favor,
8: te apapache.
9: Por favor, ganar, ganar.
8: Y luego tú la apapachas.
9: Ándale.
8: Y ahí está.
9: Ahí está.
8: Armado el plan.
9: Pagado está.
8: Porque aparte es cuádruple.
9: Ajá, entonces te puedes llevar a tu mamá, a tu novia, a tu esposo, a quien tú quieras, hombre.
8: Es correcto.
9: Es corrupto.
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8: 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Oye, aparte, ¿sabes qué? Ahorita estábamos platicando, Donato y yo, fuera del aire, unas ensaladas bien ricas.
9: Sí, caray.
8: Con unas vinagretas espectaculares.
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9: Ya nos vamos.
8: Bien.
9: Un momento. Gracias, Dinora Ríos.
8: Gracias, Donato Camargo. Gracias, José Lo Paisano. Te quedas aquí en Génesis 98.1 para seguir incluyendo la mejor música. Y
9: exacto.
8: Sí soy tu fan, Donato.
9: Ya lo sé, Dinora.
8: Sí soy
9: gracias,
8: tu fan, sí
9: gracias.
8: Te quiero.
9: Ahorita te doy tu autógrafo.
8: Por
9: yo
8: favor.
9: Yo también soy tu fan.
8: Y nos tomamos la foto.
9: Ándale, claro.
8: ¿Va que va?
9: Pero la subes a tus redes. No, te voy a decir, no.
8: Híjole, qué grosero.
9: Oye, pues es que hace rato me negaste.
8: Ah.
9: Como Judas, caray.
8: Ahorita te doy un besito.
9: Bueno.
8: Te quiero. 8:56, te quedas en Génesis 98.1.
9: El principio de ti.
8: Bye, chao. Bye.
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0: Muy buenos días, ¿cómo estás? Me da muchísimo gusto saludarte en este viernes. Se nota la vibra, ¿verdad? Contentos aquí de estar en este espacio Conexión Contigo. Y también pues muy contentos que sigas aquí con nosotros. Y más contentos porque hay muchas personas que esperan este espacio, que dicen, ya son las 9, vamos a escuchar Conexión Contigo. Pues no los vamos a defraudar hoy porque tenemos a dos excelentes invitados. A las 10 de la mañana regresa con nosotros nuestro queridísimo Iván González, porque cuando estuvo con nosotros hablamos de cómo detectar el ego, platicar sobre ello y nos quedamos cortos. Entonces, pues hoy vamos a estar platicando sobre ello a partir de las 10 de la mañana. Y para abrir con broche de oro, nuestro querido coach Sergio García. Bienvenido, coach, ¿cómo estás? Buenos días.
1: Muy contento de estar aquí, gracias por invitarme. Ya sabes que siempre un gustazo de poder participar.
0: Tenemos una super plática, grandes cambios, pasos pequeños.
1: Así es, todos queremos grandes cambios, todo el mundo queremos crecer, queremos que nos pasen cosas bonitas, que nos vaya muy bien en la vida, queremos cosas padricísimas. Sin embargo, casi siempre empezamos por querer que esos grandes cambios se vean al principio. Sí. O sea, te vas al gimnasio y a los 3 días te estás viendo en el espejo y dices, mira, ya me ando rayando, ya se me andan viendo, y pues evidentemente no, y quieres grandes cambios. Si haces una dieta, pues quieres en la primera semana, no sé, claro, perder, ojalá que perdieras 10 kilos y dices, eso no pasa. Y aunque pase, la clave en esto, se llama así el programa, quise titularlo así, porque cuando quieres de verdad hacer grandes cambios, los pasos, especialmente los primeros, deben de ser pequeños. Algunos en Japón le llaman, por ejemplo, el Kaizen, que dicen, debe de haber un solo minuto. Los japoneses hablan mucho de eso. Dice, haz algo que puedas hacer un minuto, lo que quieras. ¿Quieres escribir? Escribe un minuto. Sí. Nada más un minuto. Oye, pero tengo más ganas. No, solo un minuto. Esta semana un minuto, la otra semana otro minuto. Dicen, en 30 semanas vas a estar escribiendo 30 minutos de lleno, ¿verdad? O le vas aumentando de tal manera que no sientas, no te esfuerces demasiado al principio. Cuando el ejemplo que daba ahorita del gimnasio, es muy común que va la gente y dice, este es mi momento. Oye, te pones a hacer pierna, empecemos con pierna y empiezas a hacer extensiones para adelante, para atrás, todo, y al día siguiente no puedes levantarte de la cama, pararte, no puedes ni ir al baño. Ajá. ¿Y qué pasa? Pues fuiste un día, pero faltaste 4 días. Y a la semana siguiente vuelves a hacer lo mismo, pero ahora con los brazos, y vas un día y faltas 4. En el trabajo te quieres disciplinar y quieres sacar toda la chamba pendiente y la sacas en un día, pero luego te retrasas en ese día, te retrasas 4 días, y esa es la trampa en la que, claro, en la que hacemos. Le quiero tener grandes demostraciones a mi pareja y un día le llevo flores y marías y todo, pero luego pues entre los pendientes y lo que tuve que hacer para hacer eso, pues 4 o 5 días ya no hago nada, y ese es el secreto para no hacer grandes cambios. O sea, es nada más una gran pantalla, pero no consigues nada.
0: Ahora, tengo una pregunta importante para platicarlo regresando. La plática es grandes cambios, pasos pequeños. ¿Cuál crees que tú sería por ahí una de las problemáticas? Todos queremos grandes cambios, pero pues no nos gusta empezar con pasos pequeños, como que queremos ya todo. ¿Cuáles serían esas problemáticas que a lo mejor nos están frenando para esos grandes cambios?
1: ¿Te parece si lo platicamos regresando? Correcto, sí, muy bien.
0: Órale, bienvenido, coach. Y también ustedes que escuchan este espacio Conexión Contigo a través de Génesis 98.1. Soy Lalo Seri, así comenzamos. Buenos días.

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10: Ahí estamos de vuelta, gracias. ¿Quieren unirse a la plática? Ahí está el WhatsApp, 8120-229-981. ¿Ok? ¿Qué onda? Y les damos boletos para el cine, lo que ustedes quieran, ustedes mandan, pues ahí escríbanos. O también sería padre que se unieran y nos dijeran, ¿qué onda? Todos los cambios que han hecho actualmente, ¿cuáles son, pues, aquellos pasos importantes que has dado que te han ayudado? Nos van a ayudar también a todos seguramente. ¿Qué onda? Bueno, muchas veces queremos grandes cambios, pero pues no queremos dar pasos pequeños o queremos ya aventarnos una caminata o un maratón para poder tener esos cambios y no vamos como esos baby step poco a poco. Uh-huh. ¿Qué consideras tú que es importante saber que serían algunas de las problemáticas de que no podemos llegar a conseguir esos grandes cambios? Porque pues nos gana la inmediatez, así la desesperación. ¿Qué consideras
11: es.
10: Que...?
11: Esa palabra que dijiste, inmediatez, sí. Esa es una... es la patología del por qué no crecemos. De hecho, también esa es la respuesta para el éxito. Todas las personas que han tenido éxito importante en su vida, todas las personas han empezado por postergar la recompensa. Conscientemente, o sea, no es de que, híjole, la recompensa se tardaba. No, yo lo retrasé. Por ejemplo, iba a recibir un dinero, pero cuando lo recibí, dije, sí, no me lo des, vérmelo juntando, por favor, y lo juntaron, y cuando te llegó, pues resultó que fue un capital porque se fue sumando de uno y de otro. Todas las personas que tienen éxito en la vida postergan la recompensa. Nosotros lo que queremos hacer es que nos den primero la recompensa y que después hacemos eso. Por ejemplo, las tandas. ¿Las tandas para qué sirven? Pues, es que depende. La tanda puede ser un ahorro o un crédito. Es nada más es eso. Lo único es que estás fuera de una institución financiera. Pero ¿es un ahorro o es un crédito? Si te tocan los primeros números, pues es un crédito y lo debes. Sí. Y tienes la recompensa primero y debes todo, y entonces la tanda se te va a hacer espantosa, vas a batallar porque pues estás pagando un crédito. Pero si tú siempre eliges de los últimos números, entonces es un ahorro y simplemente estás haciendo un esfuercito y estás postergando la recompensa. Nada más que cuando llega y ya no debes nada y todo está liquidado y todo, y te quedaste con la disciplina de que te produjo eso. Entonces, en esos casos, la tanda funciona. No es en sí la tanda, es la manera en cómo encaramos las cosas. Y pues a los que nos escuchan, que piensen, ¿estás postergando la recompensa o la estás adelantando? Si la estás adelantando, te va a costar mucho trabajo lo de después. Si la estás postergando, entonces te va a costar mucho trabajo, pero vas a tener una recompensa que va a valer la pena.
10: Sí, claro. Ahora, cuando te refieres a grandes cambios, cuando hablamos de grandes cambios, ¿a qué te refieres con pasos pequeños? ¿Cuáles serían esos pasos, ajá, pequeños para poder entenderlo?
11: Se refiere justamente a eso. Hay que encontrar el gradiente correcto. El ahorro es una manera. Oye, pues ¿cuánto ahorro? Yo te diría, pues alguna persona te va a decir, ahorra el 5% de lo que ganas, y eso es bastante, bastante suficiente. De hecho, hay toda una historia detrás de las cajas populares, uh-huh, que había quien inventó el concepto, era un jesuita que dijo, la gente no sale de su situación económica, y entonces les empezó a enseñar a separar el 5% de sus ingresos, y siempre, o sea, olvídate de ese 5%, imagínate que te lo gastaste en gasto hormiga y lo que sea, si puedes vivir con ese 100%, puedes vivir con el 95%. Gente de muy escasos recursos, y de ese 5% fue haciéndoles un capital, y después de eso, pues, pues ya conocemos, ¿verdad? Hay una explosión, sí, en todos lados de ese tipo de cooperativas o de cajas populares que usan ese mismo concepto. Pero hay otras personas que te dicen, no, el 5% es muy poco, debería ser el 10%. Otros te dicen el 20%. La mayoría te recomienda el 30%. Pero si tú ves a personas orientales que los ves tomándose 2 o 3 meses de vacaciones en Cancún, y dices, ¿y esto es por qué a los 30, 35 años? Si esto es por qué andan de vacaciones acá, sí, porque es que ellos ahorraron el 90% de sus ingresos desde que empezaron a trabajar. Empezaron a trabajar muy pequeños y hicieron, vaya, ellos sí empezaron con grandes pasos, pero para llegar a esos grandes pasos, empezaron desde mucho más pequeños, haciendo pequeños pasos. Ellos, sí. O sea, ten tu domingo, sí, del domingo, sí, nada más que nada más puedes gastarte menos de la mitad, uh-huh, de tu domingo, ¿verdad? Por ejemplo, esos son pasos pequeños. Empiezas desde muy pronto a hacer pequeños cambios. ¿Quieres perder peso? Cualquier persona te va a decir que la mejor pérdida de peso que puedes tener es la que es muy, muy tenue, muy paulatina, entre 250, 500 gramos por semana. Y eso significa, oye, significa que vas a perder 25 kilos en un año. Más o menos, y es bastantísimo si lo consigues, pero pues tú ves y dices, uy, nomás medio kilo este, sí, esta vez lo ves muy por, sobre todo cuando quieres hacer un gran cambio, cuando lo que tienes que perder son 30 kilos, dices, no hombre, esto es demasiado poco. Tenemos soluciones con medicamento, con lo que sea, que son, aparentemente dan grandes resultados, pero en sí, una nada recuperas.
10: Muy bien, vamos a seguir platicando, vamos con música y regresamos con el coach Sergio García en Conexión Contigo. No te vayas, volvemos.

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22: Ahí estamos de regreso. Muchas gracias. Coach, pregunta también importante. Todas las personas que nos estén escuchando seguramente quieren hacer un gran cambio en su vida y hay que ir primero con pasos pequeños. ¿Cuál sería la mejor manera para hacer un gran cambio que tú consideres que sea importante?
23: Mira, el que quieras, quieres mejorar tu matrimonio, quieres mejorar tu salud física, tu condición física, quieres tener más fuerza, quieres tener un ahorro, quieres ir a un viaje, quieres lo que sea, empieza de a poquititito, muy poquititito, porque a lo que tienes que apostar no es a la recompensa. Para llegar a grandes recompensas, a lo que tienes que apostar es a tu constancia. Solo va

0: pasa, yo les decía a un equipo que tengo, saludos a toda la gente de Bájate Gordo, es un equipo de corredores que siempre les decía, lo que más adelgaza es la constancia, esa es la mejor dieta que puede hacer, aquello que pueda ser constante. Entonces, apuéstale, el cambio que puedes hacer es aquello que puedas repetir 7 días. Sí. Si tú puedes repetirlo todo el tiempo, ahí es donde debes de empezar. Uh-huh. Y luego, ya que hiciste eso y ya que estás acostumbrado, bueno, le sumas otro pequeño pasito. Oye, fíjate que pues empecé por quitar los carbohidratos. No, voy a quitar todos los carbohidratos de mi dieta. No voy a comer ni tortilla, ni pan, ni nada. ¿Cuánto aguantas eso, verdad?
1: Así le pasó a un amigo y ya se andaba yendo. Sí, dejó todo de jalón.
0: Ay, nos vemos. Sí, no. Y además, después las manos cobran vida propia y de repente, la mano me está arrastrando un pan a la boca. Porque la resistencia es demasiado fuerte y no puedes con la resistencia. El primer punto es que hay que vencer la resistencia. Entonces, ¿qué hago? Pues toda una semana voy a empezar por restar, yo te diría, quita los carbohidratos de tu mañana. Uh-huh. O de la noche. Nomás en la noche no voy a comer, ya para dormirme, no voy a comer ni tortilla, ni pan, ni ningún otro carbohidrato refinado, ni nada. Voy a empezar por eso. Empieza por ahí. Sí. Y luego, ya pasó una semana, 2 semanas. Bueno, a la siguiente semana voy a reducir a la mitad la ingesta de la cena. Y luego a la siguiente, sabes que ya no voy a cenar. Y luego a la siguiente, voy a reducir a la mitad los carbohidratos del desayuno o de la comida. Y empiezas a hacer una bolita. Por ejemplo, es que quiero ahorrar. Ahorra 10 pesos diarios.
1: Sí.
0: Ahorra 20 pesos diarios. Un billetito de 20, ahórralo diario. No, hombre, pero es que eso no me va a servir para nada. 20 pesos diarios, pues significa 7,000 pesos al final del año. No me sirve ni para el arranque. Oye, son 7,000 pesos que no tendrías. Uh-huh. Y a final del año y al principio de año arrancando, sí, te van a caer, pero geniales, ¿verdad? Esos 7,000, pero dices, oye, pues sí, pero es que me está con ganas, no me provoca resistencia, mañana vuelvo a ahorrar otros 20 y otros 20, y de repente al mes dices, billetito de 20, voy a ahorrar billetito de 50, y vas a sentir un poquito de resistencia, pero ese es un pasito pequeño.
1: Sí.
0: Y lo aguantas otro mes y luego vas a sentir que sí puedes, y luego vas a cambiar el billetito de 50, lo vas a cambiar por uno de 100,
1: así es, sí,
0: ¿verdad? Y la diferencia entre ahorrar 10 pesos diarios y ahorrar 100 pesos diarios, que de cualquier manera terminas alcanzándolo. Cuando hiciste este escaloncito, oye, significa que vas a terminar con 3,600 pesos. Digo, 36,000 pesos.
1: Imagínate.
0: Ajá, 36,000 pesos al año.
1: Claro.
0: Oye, pues está con ganas. Y al año siguiente, pues en vez de 100 ahorro 200. Oye, eso empieza a convertirse, a eso me refiero con pasitos pequeños. Ese,
1: sí,
0: que sepas, no que te quede demasiado facilísimo, no. Que eso es, que sigue siendo un paso, que sigue siendo un esfuerzo, pero que sepas que lo puedes sostener el día de mañana.
1: Así es. Bien, tengo un comentario para ti, pero te lo voy a hacer regresando para tener más tiempo en conexión contigo. Volvemos con el coach Sergio García, no te vayas.

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8: Ahí estamos de regreso. Bien, esto es importante. ¿Qué le dirías a las personas que nos están escuchando que intentaron hacer un gran cambio, pero no vieron resultado rápido y lo dejaron?
9: Así es.
8: ¿Qué sí, les sí, diría?
9: Definitivamente.
8: Ese es bien común.
9: Sí, esa es la búsqueda esta que decía. Es que estás buscando la recompensa en vez de estar buscando un cambio de identidad. Y mira, esta parte es la que más me gusta de mi trabajo. Porque la persona dice, ¿cuánto se tarda en cambiar una persona? Yo digo, un momento. Es un breakthrough que le ocurre a la persona y que además gente no lo va a ver, pero yo en mi oficina yo lo veo muy seguido. O sea, estoy platicando con la persona y de repente hay una especie de iluminación, una mirada encendida, un erizarse la piel. Hay algo que pasa que yo digo, ahí ya hubo magia. Ahora, lo único que ocurre es que no se nota. Se necesita que esa persona lo sostenga mañana y pasado mañana y pasado mañana, pero para que lo sostenga tiene que aprender a sostener su nueva identidad. Es decir, a ver, yo era un glotón, ¿verdad? Soy bien busgo y como mugrero por todos lados y me premio con comida y me da ansiedad y como y todo este asunto. Sí, el cambio ocurre cuando dices, ya no soy eso. O sea, ya no puedo ser que me premie como si fuera mascota, premio con bocadillos. Y cuando te ocurre eso, ahora el enfoque debe de estar en seguir siendo esa persona, porque ya lo fuiste delante de mí. Así les digo, mira, delante de mí ya lo fuiste, pero vas a salir y tus amigos te van a decir, ah, no te hagas, y ya si estabas arrancando tamarindos el otro día, éntrale, no pasa nada, por una no pasa nada. Y le digo, la clave es sostener que tú ya no eres esa persona, porque cada pequeño cambio también nos ayuda a sostener una nueva identidad. Y entonces, ese es el nuevo yo. esa identidad que tengo, si tú la sostienes, por ejemplo, pues que estoy ahorrando 10 pesos, sí, pero ya eres un ahorrador. Uh-huh. Ah, pero de 10 pesos, sí, pero ya lo eres, sí. Ya lo eres. O sea, vas a después a modificar las cantidades, pero tú ya el cambio ya ocurrió en un momento mágico, poderoso, transformacional. Ahí es donde empieza todo.
8: Y tienes toda la razón eso, porque de pronto cuando ya te decides o pasa algo mágico, lo que sea, de pronto lo dejas.
9: Sí.
8: Me pasó con el cigarro, también así, uh-huh. Vi la cajetilla de cigarros y dije... Y volteé a ver el cigarro y dije, ¿qué estoy haciendo?
9: Así es.
8: Oye, tiré la caja de cigarro y ya nunca te volví a fumar.
9: Bueno, ahí lo que pasó, cambiaste de identidad. O sea, sí. Salió un nuevo Lalo y este nuevo Lalo, pues resulta que este nuevo Lalo no es fumador.
8: Sí.
9: Y al día siguiente te ofrecieron y en algún momento, y no me digas que nunca se te antojó un cigarro, o sea, simplemente que dijiste...
8: Sí, no.
9: No, o sea... Ya no soy ese, ¿verdad? Sí. Ya no me interesa regresar a ese tipo de identidad. Cuando cambias esa identidad, ahí es donde está todo el poder. Pero para cambiar esa identidad, el pequeño pasito es eso. Lo hablo, lo digo, y hay que respetar. Porque cuando cambias de identidad, sientes que no has hecho nada, pero ya hiciste el cambio más difícil, que es el cambio de adentro. El cambio de mentalidad, la justificación que necesitabas para decir, no, y se acabó. ¿Por qué no? Pues porque no quiero.
8: Sí, lo que comentas tú. O sea, no, eres ahorrador. No, no soy ahorrador. Pero pues ya estoy guardando 10 pesos. Sí, eres ahorrador.
9: Sí,
8: entonces ya te dices a ti mismo, soy ahorrador.
9: Así es.
8: Aunque sean 10 pesos, soy ahorrador. Y como dices tú, no lo era.
9: Así es. Sí, ¿verdad? Sí. Lo mismo pasa como el ejemplo que dices de los fumadores. Es que, no, yo no soy fumador. Yo nomás fumo.
8: Ah, casual.
9: Fumo, sí, casual allá los fines de semana y todo. No, pues sí, eres fumador. Fuma, o sea, pregúntale al del seguro de gastos médicos y nada más te ponen, ¿eres fumador?
8: Sí,
9: sí
8: o no.
9: O no. Ajá. Si te fumas un cigarro la semana, eres fumador. Se acabó, ¿verdad? O sea,
8: exactamente.
9: No hay vuelta de hoja en
8: Muy bien, pues regresamos con la llamada a la acción, coach. ¿Te parece?
9: Me parece muy bien.
8: Muy bien, volvemos en Conexión Contigo.

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7: Ahí estamos de regreso. Gracias a la gente que nos está escribiendo. Oye, es que está tan bueno el tema que aquí estamos al pendiente, ¿eh? Cada corte se estamos leyendo. Dicen gracias por este tema. Dice, hoy voy a empezar, hoy mismo empiezo a hacer mi gran cambio. Excelente, esa es la idea. Muchas gracias. Vamos con la llamada a la acción, coach, por favor.
8: La clave es que veas el siguiente paso, no todo el camino. La mayoría de las veces, oye, voy a ponerme a correr. Híjole, pero no tengo tenis. Y luego te compras los tenis. Híjole, es que no tengo playera dry fit. Sí. Hace mucho sol, no traigo la gorra. Y hace mucho sol, no tengo mis lentes. No me compré mi reloj de corredor. Y postergas porque quieres tener, yo les digo, oye, quieres tener todo lo que tiene un atleta elite. Y
7: sí, cuando profesional.
8: Para correr, lo único que necesitas salir es salirte de tu casa y correr. A veces sí. Ni siquiera tienes que salirte de tu casa, le das vueltas. Conocí una chica que no tenía muebles todavía y se puso a correr. Ahí y le digo, dentro, ¿cuánto sí. hiciste? 3 kilómetros. Ah, chis, ¿y cómo hiciste si estaba lloviendo? Dijo, no, hombre, ahí adentro de la casa le di vueltas. Y dije, no te volviste loca, como caballo de molienda, de cuentas, y dándole vueltas. Sí, bien variada. Pero, oye, pero tremendísimo. Ah, pues sí, supiste de la medalla de oro del cuate que ganó en natación en la época de la pandemia. Se amarró a un fierro y en una alberca de esas de casa donde cabe una persona, ahí nadó, ahí entrenó y se ganó el oro en los Olímpicos. Eso significa, no puedo hacer otra cosa, hago lo que tenga a la mano para hacer lo que está a mi alcance. No, híjole, bueno, cuando ya vaya con el nutriólogo y cuando vaya con el especialista y con este otro, y entonces arranco. No, mejor hecho que perfecto. Siempre les digo a mis sí. coaches, mejor hecho que perfecto. Tú hazlo mal y después regresas y empiezas a modificar, porque cuando lo haces mal, vas a saber rapiditito, brincan todas las cosas que empiezas a necesitar. Y entonces te vas a comprar unos tenis correctos para ti y entonces la playera te la vas a ganar. Yo les decía a mi gente, no, corre con una de algodón, pero es que es muy pesada. Ay, por favor, tres, quién sabe cuántos kilos arriba, claro. 400 sí, sí. gramos que pese más. Además, es tu mismo sudor que lo traes adentro, la única diferencia es que lo vas a traer afuera. Esa es la única diferencia. Pero ya cuando estés ahí, entonces, ya cuando corres 1 kilometrito, 2 kilometritos que le aumentaste, entonces prémiate con eso. Que cada paso lo vas convirtiendo en un premio. Oye, eso es una maravilla impresionante. Corrí mi primer maratón sin tener mi reloj de corredor y dije, si lo termino bien en tiempo y forma y todo el asunto, entonces me compro el reloj. Podía comprármelo, claro que podía comprármelo antes, pero me lo compré solo después porque era el siguiente paso y ese paso sí. me llevó al siguiente siguiente paso. No necesitas ver el final del camino. Lo único que necesitas ver es el siguiente paso para hacer. Y concentro. No, es que yo ya hice. Y si te concentras en muchos pasos adelante, estás perdiendo energía. Pero si concentras toda tu energía en el, únicamente en el paso que viene para adelante, vas a empezar a notar pequeños pasos y en una nada, grandes cambios.
7: Sí, así es. Muy bien, coach. Para la gente que nos está escuchando, si quiere un coacheo contigo, ¿dónde te puede escribir?
8: En las redes sociales, en Insta y Facebook, Coach Sergio García, y con mucho gusto me mandan un mensajito y nos ponemos de acuerdo.
7: Muy bien, gracias, coach, por estar con nosotros hoy.
8: Siempre un gustazo.
7: Bien, regresamos con Iván González aquí en Génesis 98.1. No te vayas.

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2: Ahí estamos de regreso, muchas gracias. Ya son las 10 de la mañana y seguimos leyendo por ahí algunos WhatsApp. Dice, hola Lalo, buenos días. También dicen, buenos días, muy buen tema. Sí. El de la primera hora, saludos. Gracias, Jorge. Y bien, la gente que está también participando para los boletos del cine, pues díganmelo de una buena vez. Saludos también para Helios, saludos también para Carla y la gente que nos está escribiendo. Oigan, en esta hora pasada regalamos boletos para el cine. Atención, porque en esta segunda hora ya dimos inicio, vamos a regalar un kit escolar de Adosa. Vienen cuadernos, vienen plumas, vienen lápices, colores, marcatextos y muchas cosas más. Si te lo quieres ganar, ve a Facebook Génesis 98.1 FM y participa, porque ahí está la dinámica para ganarte este kit escolar. Si ya lo hiciste, pues notifícame aquí en el WhatsApp 8120229981 y dime, oye, quiero boletos para el cine, ya participé por los boletos para el kit escolar, los boletos, lo que tú quieras, ahí en el WhatsApp. Ok, los voy a seguir leyendo. Dicen, quiero boletos para el cine para llevar a mis hijos a ver la de Spider-Man. Muy bien, perfecto, pues siguen escribiendo, ya ustedes saben qué es lo que quieren ganar. La última vez que estuvo con nosotros Iván González, estuvimos platicando sobre cómo detectar el ego y nos quedamos cortísimos con ese tema.
3: ¿Cómo está, Lalo?
2: Iván, bienvenido, buenos días.
3: Buenos días, a todos. Aparte de haber estado escuchando la primera hora, está interesante, ¿eh?
2: Así con el coach, sí, muy bien.
3: Me voy a poner a ahorrar, fíjate.
2: Sí, ya sé, ¿verdad?
3: Definitivamente.
2: Es que a veces uno dice, 10 pesillos, ahorrar 10 pesillos.
3: No.
2: Pero pues.
3: Sí, claro.
2: La diferencia que él hizo, o sea, no soy un ahorrador. Pero al ahorrar 10 pesos ya te hace un ahorrador. Y a veces decimos, 10 pesos.
3: Sí, claro. Le quitamos el valor a las pequeñas cosas que podemos hacer, ¿no?
2: Sí.
3: O también metiéndonos al tema del ego, que lo estuvimos hablando en el programa. No, hace que. ¿Dos semanas?
2: Sí,
3: dos semanas,
2: más o menos,
3: que,
2: sí.
3: Que quedamos que el ego lo vimos en una parte. Ahí también no le damos el valor a pequeños detalles que se nos reflejan en nuestro cuerpo pensando en el ego. Esto lo estoy diciendo despacito, ¿eh? Espero, y si no está escuchando familia, amigos, amigas, gente que le tocó escuchar el programa del ego anterior, la parte 1, porque estuvimos hablando de manera general en que el ego de una persona no es malo. El ego no es malo, porque es un sistemita que tenemos de supervivencia que nos ayuda a sobrevivir con todos los demás. ¿Sí me explico? Ese es un sistema de supervivencia que tenemos integrado en nosotros mismos. El problema es de que no lo detectamos. Y como habíamos quedado, hoy voy a dar un chorro de ejemplos prácticos, fáciles, para poderlos identificar. Mucha gente cree que el ególatra, egocentrista, el egoísta, eso es el ego. No. No estamos hablando específicamente de esas características. Aquí la idea es, tú identificas tu ego. Tú, Lalo, puedes identificar cómo cambia tu cuerpo cuando ese sistemita denominado ego.
2: Sí, o sea.
3: ¿Se activa?
2: La idea es esa, ¿no?
3: Claro.
2: Es decir, ay, estoy reaccionando.
3: ¿Por
2: ego.
3: Sí, claro. Lo que pasa es que lo utilizamos tanto, Lalo, que lo muchas veces decimos, es que así soy, es que yo soy así, es que esta es mi personalidad, es que esto es. Pero no lo detectamos. Es un. ¿Cómo lo dije la vez pasada? Es como una sanguijuela. No es como una sanguijuela, es. Pues básicamente es algo que no detectamos porque es parte de nuestra rutina diaria entre nuestros pensamientos y nuestras acciones. Entonces, al ratito vamos, si quieres en la siguiente intervención, empiezo a mencionar algunos ejemplos para ver si tu amigo o tu amiga se identifican con lo que voy a estar mencionando.
2: Así ¿Ah?
3: ¿Te parece?
2: Muy bien. Tienes, mejor regresando.
3: ¿Qué?
2: Porque ahorita, un ejemplo de ejemplos, dices, ¿tienen, tengo muchos ejemplos?
3: Sí, claro.
2: Pero igual y nos vamos regresando para tener más tiempo. ¿Te parece?
3: Órale, va. ¿Sí? Va.
2: Muy
3: va.
2: Bien. Pues bienvenidos a la segunda hora. Tenemos el kit de Adosa. Mira, ya me mandaron ahí un screenshot que ya participaron. Perfecto. Dice Lalo, listo también participando para el kit en ambas. A ver si salimos afortunados. Claro, se puede participar en los dos sin ningún problema. Lalo, quiero ir al cine con mi hija. Cumple años. Ah, muchas felicidades, Erika González. Gracias, saludos. Gracias. Muy bien. Quiero participar para los boletos del cine. Quiero ver Spider-Man. Perfecto. Boletos del cine. Kit de Adosa escolar, ¿qué quieren? Ahí mándame WhatsApp, regresamos.

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14: Ahí estamos de regreso, 10 con 10, 29 grados centígrados, y vamos con esos ejemplos. Dices, sí, hay un chorro de ejemplos.
15: Sí, pues claro.
14: Para aprovechar el tiempo, por favor.
15: Mira, muchas veces no nos damos cuenta qué es lo que pasa en nuestro cuerpo o si se siente o no se siente. De hecho, en el programa anterior te comenté y te dije, cuando te estresas, ¿qué es lo que sucede? ¿Sientes tu cuerpo? Sí, ¿qué sientes? Pues te pones tenso en la espalda, que... Y muchas veces ni siquiera nos damos cuenta de eso, ¿no? De que traemos el cuerpo tenso. Bueno, acá... Hay, en la cuestión del ego, hay estímulos, hay cambios físicos, biológicos, sí, sí hay, pero no los notamos, son muy sutiles. De hecho, uno de los ejemplos que te puse en el programa pasado fue cuando el ego se presenta, es cuando siempre quiere, un ejemplo, cuando siempre quieres tener la razón. Este sí lo comenté en el programa anterior. Cuando siempre... necesitas tener la razón. ¿Ya te has fijado cuando estás en ese punto de estás defendiendo la razón a capa y espada? ¿Cómo está tu cuerpo? ¿Qué sientes en tu cuerpo? ¿O no te pones a analizar eso? ¿Te tomas el tiempo para decir no, no nos tomamos el tiempo? Nos dejamos llevar, andamos en automático, Lalo. Uh-huh. ¿Sí me explico? Aquí este ya lo había mencionado, pero aquí te va otro ejemplo. A ver, familia, ¿alguno de ustedes se justifica de inmediato cuando alguien te está haciendo una crítica? Es más, la persona no ha terminado de hacerte una crítica y ya lo estás interrumpiendo casi para callarlo. Uh-huh. Y dije para callarlo, lo dije bien. Es decir, es para callarlo, pero
14: sí, sí.
15: Estoy entrando en el mood del pues cállate. ¿Se sí, me explicó? Sí. Va, entonces, ¿cuántos de nosotros no esperamos a que la persona termine la crítica? Nosotros estemos analizando lo que dijo y después reaccionar. Lo que hacemos, reaccionamos inmediatamente. ¿Quién crees que te ayuda a defenderte inmediatamente cuando te están dando una crítica? Es esa parte de nosotros que no identificamos, que se llama ego. Ese programita de supervivencia que hace que tú reacciones inmediatamente para detener lo que estás escuchando. Pero es muy sutil, Lalo. ¿Te ha pasado?

0: pasado?
1: Sí, claro.
0: Que te hacen una crítica, inmediatamente reaccionas. Ese es el ego ayudándote a defenderte inmediatamente. La pregunta es, ¿qué sientes en tu cuerpo cuando eso pasa? Si yo ahorita te pregunto, Lalo, si has pasado por esta situación, ¿me puedes decir cómo se siente el cuerpo en ese momento o no te acuerdas?
1: Pues cierta tensión.
0: A ver, sube la temperatura.
1: Sí.
0: ¿Te da un escalofrío?
1: Lo sientes en el estómago.
0: Se te retuerce el estómago. Sí. Tu temperatura corporal se pone caliente. ¿Levantas los hombros? ¿No levantas los hombros?
1: Uh-huh.
0: Y muchos van a estar diciendo, ¡ay! ¿Para qué me tengo que fijar en eso? ¿De qué?
1: Uh-huh.
0: Bueno, déjame te doy un tip. ¿Sabes cuántas enfermedades están ligadas a las reacciones que tenemos sin darnos cuenta? ¿Alguna vez les ha pasado a ustedes que de repente pasaron un día muy, muy pesado, llegas a tu casa y andas malo del estómago y te la pasas en el baño cierto uh-huh. tiempo? Es que todo eso nos afecta.
1: Pues cuando uno se enoja.
0: Claro.
1: En el estómago sientes.
0: Claro. Tiene mucho que ver. Y estar consciente o saber qué es lo que te está pasando en ese momento te ayuda más a estar en el presente y no dejar que tu imaginación o tu mente te lleve a otro lado.
1: Uh-huh.
0: Para seguir el pleito. Ahí te va otro ejemplo. ¿Te parece? ¿Va? ¿Sí?
1: Dale.
0: ¿A cuántos de los que estamos ahorita aquí en esta plática no nos gusta o sentimos que nos roban el protagonismo? Están platicando dos amigas o tres amigas y tú entras inmediatamente con otro tema a querer tomar control de la conversación.
1: Alguna vez me lo dijeron aquí. Oye, no, el invitado vino y ni te dejó hablar. Pues es el invitado.
0: ¿Sí me explico?
1: Sí, o sea,
0: a mí me puedes callar, Lalo. Sí. Ya sabes que entre nosotros hay mucho, mucho aprecio. Entonces, a mí me callas cuando tú quieras, compadre.
1: Y lo contrario sería, no, tiene que hablar, ¿verdad?
0: Claro.
1: Tengo que hablar yo porque yo soy el del programa.
0: Exacto.
1: O sea, ahí sería el protagonismo.
0: Exacto. ¿Les ha tocado escuchar entrevistas en donde el que está entrevistando no deja hablar al entrevistador? Bueno.
1: Sí, hasta ya en la red se decía, ¡cállate! Ya le ponen ahí el entrevistador, la deja hablar.
0: Exacto, bueno, ¿quién crees que el ego, ese programita de supervivencia que tenemos, le hace pensar, hace que la persona que está entrevistando le diga, no, ahora necesitas resaltar tú, porque tiene mucho que ver en cómo nos presentamos ante los demás.
1: Sí.
0: El problema no es tener ego. El problema es tener ego desproporcionado o, por mencionarlo mejor, desbalanceado.
1: Sí.
0: Entonces, ahí hay dos ejemplos. Vamos a ir a música, por lo que veo.
1: Sí, y nos platicas ya más a fondo esto.
0: Sí, claro.
1: Por favor.
0: Ándele.
1: Bien, en conexión contigo. Gracias, seguimos. Ahí dice, excelente tema. ¿Cómo ves, Iván? Muy bien.
0: Ándele.
1: Dice, me encanta el programa. Muchas gracias. Dice, buen día, Lalo. Quiero ir al cine con mi familia. Claro que sí, ya estás ahí inscrita. Quiero participar para el kit de Adosa. Mi nombre es Marta Edith. Lalo, buenos días. Muchas gracias. Gracias. Sigue mandando WhatsApp. ¿Quieren boletos para el cine o el kit de Adosa escolar? Volvemos.

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17: A ver, vamos con lo que tenías ahí pendiente.
18: Fantástico, mira.
17: Por favor.
18: Di dos ejemplos, ¿va? Di el ejemplo de justificarte inmediatamente después de que te critiquen, ¿va? Aquí te va un ejercicio. Si tú te identificaste con este ejemplo, ahí te va un ejercicio para que puedas ver qué tan fuerte está tu ego, está el ego en ti. Cuando alguien, ojo con esto, ¿eh? Cuando alguien te esté criticando o te esté dando alguna

0: observación, no tiene que ser una crítica. Respira tranquilito y espérate 5 segunditos antes de responder. Y si sientes el impulso y las ganas de que te están comiendo, bueno, ese es tu ego empujándote a querer responder inmediatamente. Entonces, el ejercicio es, si te identificas, a la siguiente que alguien te esté dando una observación, una crítica o algo por el estilo, no contestes, espérate, aguántate, empieza a darte cuenta de qué tanto te estás desesperando por contestar. Te esperas 5 segunditos y después dices, ah, gracias por tu comentario, lo tomaré en cuenta. Nada más. ¿Y qué es lo que va a pasar? Que a muchos nos sucede, me incluyo, porque he pasado por eso, pero estamos con, es que lo hubiera dicho, es que me hubieran dado ganas de yo también decirle que él o que ella hizo y no hice, que... Son esas ganitas de guerra.
1: Sí.
0: ¿Te ha pasado?
1: Y sale peor.
0: ¡Claro!
1: Muchas veces sale peor.
0: ¡Claro! Pero es tu ego.
1: Sí.
0: El que te ayuda a que reacciones de esa manera. Y más cuando no permites que tu imagen sea tachada. ¿Sí me explico? Bueno, el segundo ejemplo que les puse fue el del sentir que te roban el protagonismo.
1: Ah, ahí, ya.
0: ¿Ya recuerdas?
1: Sí, sí.
0: Ahí te va un ejercicio, ¿va? Quédate escuchando a alguien durante 3 minutos. Tú nada más escucha, ¿ok? No hagas preguntas de su historia, no nada. Si en esos 3 minutos la persona está hablando y tú no sentiste ese impulso de interrumpirlo o interrumpirlas para tú meter ahí tu cuchara y meter tu imagen, tú y que se hable de ti, hay un ego balanceado. Si no te pudiste aguantar y querías y sentías esa frustración por querer, ese es tu ego hablándote de qué grado de ego tienes ahí en ti marcadito para querer sobresalir sobre los demás.
1: Sí.
0: ¿Te ha tocado, Lalo?
1: Sí, sí, sí.
0: ¿Te ha tocado ese tipo de situaciones o no?
1: Sí, es lo que te comento.
0: O sea,
1: que te comentaba.
0: Entonces, ¿te pongo otro ejemplo?
1: Sí, por favor.
0: Va. ¿Eres de las personas que necesita aprobación constantemente?
1: Ah, ya estás aventando pedradas.
0: A ver, necesitas. Necesitas que, si tú haces un trabajo bien, necesitas que te digan muchas felicidades, te quedó fantástico, es que fue excelente, es que. Y si la persona llega y te dice, ah, muy bien, gracias.
1: Sí.
0: Así nada más, no sientes que era lo que necesitabas. ¿Te ha pasado?
1: Sí, o a veces que ni te dice nada.
0: ¡Exacto!
1: Peor.
0: ¡Exacto! Y dices, hay mucho. Este es uno de los errores que cometemos mucho en las empresas mexicanas.
1: Ándale, me leíste la mente. Y va a caer muy bien este ejemplo.
0: Exacto.
1: Porque dices, yo me la parto en el trabajo todos los días. Saco el jale, saco el trabajo.
0: Y nada me valoran.
1: Y nadie me dice nada. Exacto. Ni gracias.
0: Exacto. ¿No? Es más, hasta en las parejas, de que a lo mejor tu pareja se levanta temprano, te prepara el cafecito, ándale, te tiene planchada tu ropa, o tú le preparas el desayuno. ¿Sí me explico? X.
1: Sí. Y ni gracias me dijo.
0: Y dices, es que nos hace falta mucha motivación. Pero ahí estamos dependiendo de que nos motiven los demás. El chiste es de que tú te motives a ti y te agradezcas a ti por tus acciones. Se escucha cursi. ¡Lo sé! Pero bueno, ahí les va. Entonces, es que...
1: Es que ese ejemplo...
0: ¿Dolió?
1: Sí, es bien común.
0: Claro que es
1: bien
0: muy común.
1: Común.
0: Sí, claro.
1: Bien común.
0: A ver, que nos digan por WhatsApp a cuántas personas que nos estén escuchando ahorita y que tengan aquí el WhatsApp de Génesis, que nos digan si se han identificado con esto que estamos mencionando.
1: Y dice que si el que está hablando es Iván González, el locutor, dice.
0: Sí, señor. Sí, señor, sí, señorita.
1: Soy yo.
0: Sí, soy yo. mira, Cuando eres una persona que necesita de esa aprobación o de que todo el mundo te esté diciendo felicidades, eres lo máximo, eres muy bueno, tú es el papá. Ahí tengo un ejercicio, ¿eh? Haz una acción o un buen detalle por alguien de forma completa y absolutamente anónima. Ojo con lo que voy a decir. Un ejemplo es: compro un chocolate y se lo dejas a una compañera o un compañero. O sin intención, sin que se entere que fuiste tú. Un chocolatito Kisses o un paquetito de post-its o lo que tú gustes y mandes. Pero haz una buena acción por alguien sin que esa persona se entere. Y ahí empiézate a enfocar en tu necesidad de que la otra persona se entere quién fue. Si te empieza a generar incomodidad, ese es tu ego.
1: Sí.
0: Me estoy expresando correctamente, Lalo.
1: Es que me aventaste un pedradón, porque hace no mucho tiempo fui a cantar, ya tiene ratito que fui a cantar un lugar.
0: Ajá.
1: Regresé bien enojado porque nadie aplaudió. Entonces, ya yo tranquilo en mi casa, bien enojado, ya tranquilo. Dije, no, ego grande, ego. Porque, digo, es que siempre... estaba platicando. Es que siempre, pues, cuando vamos, nos...
0: Claro.
1: Entonces, ahora no. Que se acababa una canción y todo. Cri, cri, cri, nada. Hombre, me regresé bien enojado. Y yo, pues, puro ego.
0: Es, claro. El ego tiene muchísimo que ver en el cómo te ven los demás o cómo te comportas con los demás o qué imagen brindas ante los demás.
1: Sí.
0: Es parte de eso. O sea, entonces, si tú estabas acostumbrado a que te aplaudieran y después ya no te aplauden,
1: sí.
0: Estoy diciendo, ya no estoy siendo suficientemente bueno ante los demás. No sé si me explico.
1: Sí.
0: Pero te lo está diciendo a ti. No te lo dice a los demás.
1: Dice, ¿va? Maldito ego.
0: Vuelvo a repetir, el ego no es malo.
1: Sí.
0: El chiste es de que esté balanceado y que sepas identificarlo para poderlo balancear.
1: Te leo algunos comentarios de WhatsApp. Regresando.
0: Venga.
1: Órale, muy bien. Sigan escribiendo el WhatsApp 8120229981. Sí, al que escuchen es Iván González. ¿Qué opinas del tema? Deja tus comentarios.

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11: Nos dicen, hola, lo buen día, híjole, qué tema. Wow, es cierto, el ego no es malo, es cómo lo manejas.
12: Es balancearlo, claro, sí, claro, pues claro.
11: Como todo, ¿verdad?
12: Es un balance, Lalo, somos un balance.
11: Muchos dicen, ¿qué es la espiritualidad? La espiritualidad, en resumen, es un balance.
12: Exacto.
11: Es un balance.
12: Exacto.
11: Totalmente. Discernir lo bueno y lo malo.
12: Claro, totalmente. Y así como tenemos cosas que no nos gustan de nosotros mismos, también tenemos cosas positivas.
11: Claro, con la luz y la sombra.
12: Claro, el chiste es balancearlo.
11: Exactamente.
12: Eso es.
11: Sí, eso es. Ya, pues ya acabamos el programa.
12: Vámonos.
11: Dice, me llamo Dora, me identifico con lo que está diciendo Iván. Cuando estoy escuchando a alguien, siempre quiero meter mi cuchara.
12: Mira.
11: O dar mi opinión.
12: Mira, déjame, Dora, ¿verdad? Hola, sí. Dora. Gusto saludarte. Muy buenos días. Mira, eso no significa que seas una mala persona, ¿eh? Cometemos el error de creer de que cuando te identificas con algo significa que eres malo. No. Lo que pasa es que pues, tu ego te gana. La necesidad de ser escuchada de la otra persona por otras personas te gana. El hecho de buscar ser reconocido por otras personas nos gana. El que los demás nos den los aplausos o nos respeten nos gana. Cuando en realidad pasa algo si no te aplauden. Pasa algo si no te respetan, entiendo, lo estoy diciendo de manera figurado, ¿no? Sí. En realidad, si no te aplaude, pues no pasa nada. Lo importante aquí es tú cómo te estás aplaudiendo a ti. Vuelvo a repetirlo despacito. Es tú cómo te estás aplaudiendo a ti. ¿Tú te aplaudes a ti? ¿crees que vas a necesitar que otras personas te aplaudan? Si tú te respetas a ti, ¿crees que vas a necesitar que otras personas te respeten? Si tú eres paciente contigo, ¿crees tú que vas a necesitar que otras personas sean pacientes contigo? Que no otras personas sean pacientes contigo. Por eso muchos de los temas que vengo a platicar aquí con Alo, que me hace el grandísimo favor de recibirme y tocar esos temas, recibirme con su productor y con toda la familia Génesis, es precisamente para aprender a trabajar en uno mismo. Trabajándote a ti, trabajándote tú a ti, te va a ayudar muchísimo a que todo lo demás se mueva.
11: Dicen, Lalo, buen día, muy interesante el tema. Necesito la aprobación de los demás. Bueno, ya lo aceptó.
12: Déjame decirte algo. Es que no quiero decir una tarugada. Casi no me gusta hablar de cosas generales, ¿no? Pero déjame decirte que la gran mayoría de los seres humanos, no estoy hablando de ti nada más, de los seres humanos, buscamos por naturaleza una aprobación.
11: Sí, aprobación, sí.
12: Claro, la pregunta es, ¿a qué grado o qué tanto necesitas la aprobación de los demás? Y ¿puedo hacer una pregunta que pudiera incomodar un poquito?
11: Dale.
12: Va. La pregunta es, para mí la pregunta del millón es, ¿necesitas tanto la aprobación de los demás porque tú no te apruebas a ti mismo o a ti misma? ¿Necesitas que otra persona te diga eres bueno, eres buena, eres fantástico porque tú no opinas eso de ti? Ahí es donde hay que empezar a trabajar, sí, en lo mismo.
11: Sí, claro.
12: Es en uno mismo. Uh-huh. Entonces, espero, y esto que le estoy comentando, ¿quién lo escribió, Lolo, perdón?
11: Jorge.
12: Compadre Jorge, si yo te pregunto, ¿qué opinión tienes de ti? ¿Cuál sería tu respuesta, compadre?
11: Sí.
12: Pero sincerándote, ¿eh? Y ahí empiezan los dolores de cabeza y las emociones a... Si sentiste un nudito en el estómago, o no quisiste pensarlo, pues, ¿qué crees? Ese es tu ego que te está diciendo, no pienses en esto porque necesitamos estar bien. Pero esa es la parte que hay que usar. Por eso el trabajo personal, mindfulness, inteligencia emocional, sí, se torna incómodo.
11: De hecho, ayer estaba platicando, así rápido, un comentario antes de irnos a lo que tenemos aquí en cabina. Estaba platicando de una conocida que traía ahí unas situaciones y preguntó, ¿ya fue a terapia? Dice, sí, ya fue a terapia, pero el psicólogo le decía muchas cosas que ya no le gustaban. Entonces...
12: ¿Ya no fue?
11: Ya no fue. Le digo, no, es que se requiere de valor, por no decirle otra cosa.
12: Claro.
11: Para enfrentarse a uno mismo.
12: Claro.
11: ¿Verdad?
12: Claro. Totalmente. Entonces, los temas que Lalo me invita a platicar es precisamente... el cómo empezar a trabajar en ti mismo.
11: Sí, yo creo que desde la incomodidad que uno siente, ahí es un punto importante para trabajar en uno mismo.
12: Por algo se siente una incomodidad.
11: Una incomodidad, ¿verdad?
12: Exacto. Ay. Sí, de lo que estuve. Y ahorita nos vamos, bueno, ya nos vamos a música. Sí. Regresando, te menciono otros ejemplos.
11: Y para salir.
12: Y para despedirnos.
11: Y unos puntos claves, así que tú digas.
12: Esto, mira.
11: Esto, y empieza por esto hoy.
12: Me lo voy a llevar. Si te has fijado durante todo el programa, he estado diciendo, hey, puedes hacer esto. Sí. En la siguiente intervención, voy a mencionar más rapidito algunos otros ejemplos con sus ejercicios.
11: Órale, para cerrar en conexión contigo y también conoceremos a los ganadores del cine de Adosa.

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0: Muy bien, pues ahí estamos de regreso. Aprovechemos estos minutitos que nos quedan. Dale. Para darle con todo.
1: Dale, ¿vas a mencionar ganadores antes o no?
0: En un ratito.
1: Ah, bueno. Ahí te va. Quedamos en que íbamos a mencionar algunos otros ejemplos de manera más rápida, ¿no? O más práctica para poder abarcar más el tiempo. Entonces, a ver, aquí les va otro ejemplo. ¿Te gusta compararte para sentirte superior o inferior? Porque hay gente que le gusta sentirse inferior, ¿eh?
0: Y todavía se victimizan algunos.
1: Espera. Tranquilo. A ver, ¿tú te pones a ver las redes sociales o a tus compañeros? Y ahí mentalmente, así en el silencio, dices, yo estoy mejor que ella, yo estoy mejor que él, yo tengo mejor cuerpo, yo tengo mejor carro, tengo mejor casa. Empiezas a ver en redes, gente en redes sociales, yo estoy más guapa. Pero lo haces continuamente, o sea, te comparas mucho con los demás para ver en qué punto estás o en qué nivel estás. No estoy hablando económico, me refiero, ¿en qué nivel de autoimagen tienes? Bueno, si eres de esas personas que se la pasa comparándose, cierra tus ojos cuando veas una persona que obtuvo éxito en algo. En lugar de que te compares, cierra tus ojitos nada más. Y si te molesta su éxito, espérame. Su logro no resta nada, no me quita nada de mi valor. Ahí te va otra vez. Si tú eres de las personas que se compara muchísimo, cuando veas que alguien está presumiendo las cosas en redes, a ver, lo que él está pasando a mí no me hace menos. Súper resumido. Lo que le pasó a él, lo que logró él, a mí no me hace menos. A mí no me quita valor. Pues es la vida de él, no la mía. No sé si me explique. Sí. Entonces, ahí tienes un punto. Ahí les va otro. Eres de las personas que tienen dificultad, se les hace muy difícil decir no sé. No el no. Perdón. No sé. Bueno, ahí te va un ejercicio rápido. La próxima vez que desconozcas algo o que no sepas realmente, y tú sabes que no sabes, solamente, sin excusas, sin meterle mucha historia, di, ¿sabes qué? No sé, ¿me lo explicas? Ya, hasta ahí. No te pongas a extender o a querer dar información de más, que ahí es donde cometemos mucho el error. Te voy a poner un ejemplo. Oye, Iván, tú sabes editar música. Bueno, pues hace mucho tiempo yo sí editaba, pero ya han cambiado mucho las cosas. Y bla, bla, bla, bla. ¿Sabes qué? Actualmente no sé, pero si me explicas, yo lo hago. Uh-huh. ¡Pum! ¡Ya! Ahí demuestras una buena actitud en lugar de una larga explicación e inseguridad. Que sí queda claro el punto, Lalo. Sí. Lo estoy transmitiendo de manera correcta. A ver, aquí toma otra. ¿Eres de las personas que le cuesta muchísimo trabajo pedir disculpas? ¿Que no te gusta pedir disculpas?
0: Sí, eso también es bien común.
1: Y es incómodo.
0: Sí.
1: Porque es aceptar nuestro error. ¿Quién crees que te bloquea ahí eso? ¿Qué te detiene? El ego.
0: Sí.
1: Entonces, ahí te va una recomendación. Escribe en una hoja una disculpa cortita. Te voy a poner un ejemplo. Me equivoqué en esto, lo siento. O una justificación, lo lamento, lamento que esto haya pasado. Disculpas. Cortitas. Para que las traigas ahí guardadas o las traigas, al menos que las traigas en mente. El problema viene es cuando empezamos a justificarnos del porqué de nuestros errores. ¿Sí me explico? Entonces, esto ayuda mucho, Lalo.
0: Perfecto, Iván. Dame tus redes sociales, por favor.
1: Iván GZZ, o sea, Iván González, punto coaching. Iván GZZ.coaching en todas las redes sociales.
0: Quedó clarísimo, ¿verdad?
1: Sí, yo delego, sí. Yo creo que sí.
0: Muy bien. Pues a chambear.
1: No nos queda de otra.
0: Así es. Gracias.
1: Gracias, Milalo.
0: Felicidades a los ganadores del cine, Marco Antonio Hernández, Carla Guadalupe Leal y Mauricio González Villarreal. Ellos son los ganadores. Les van a notificar como quiera ahí por WhatsApp. Y felicidades para Esperanza Beatriz Cerda. Ella es la ganadora del kit escolar de Adosa. Esperanza Beatriz Cerda. Nos vamos. Muchísimas gracias. Se quedan en Qué Show. Que tengan ya es viernes. Que tengan un excelente fin de semana. Y nos vemos aquí el lunes. Gracias, Jerry Vázquez. Ahí en los controles. Soy Lala Serie FM. En todas las redes sociales, que todo fluya y nada influya. ¡Feliz fin de semana! ¡Hasta lunes! Bye bye, vámonos.
1: Vámonos.

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3: Muy buenos días, 11 de la mañana en punto de este viernes. Gracias a Dios, es viernes, fin de semana, viernes, fin de mes, 31 de julio. Y estamos muy contentos de poderte saludar en vivo a través de Qué Show, a través de Génesis 98.1, 30 grados de temperatura en el centro de Monterrey. Hoy le mando saludos a mi querido Alex López, que se tomó unos días de vacaciones, de shopping, yo diría, de vacaciones y de shopping también. Alex, que bueno, te la pasas muy bonito, amigo querido. Y bueno, pues hoy va a estar haciendo conmigo el programa Monse Dávalos, que Monse, bueno, pues ha también estado cubriéndome cuando yo estoy de vacaciones y es la productora también del programa y tiene, bueno, pues ahora sí que a la punta del pie toda la información del mundo del espectáculo, porque pues se encarga de coordinar toda la producción de Qué Show. Bienvenida, Monse, ¿cómo estás?
4: Muy buenos días, muchas gracias, muy bien, y toda la información del mundo del espectáculo aquí lista en la mesa de Qué Show.
3: Ay, pues mira, dicen que luego los hombres son más chismosos que las mujeres somos más comunicativas, pero entonces vamos a comentar el punto. 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
3: 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Y ahora sí, mi Monse, hay mucha información del mundo del espectáculo, a ver si nos alcanza el tiempo. De entrada, Harry Styles está en México. Te decía yo que mis hijas andan allá ahorita, se fueron al tour de Harry, que dije, está bien, chicas, vayan a cubrirlo y me traen la nota.
4: ¡Qué padre!
3: Ya tiene Harry días en México, pues que si comiendo tacos, que si se lo topan en la calle, que si no sé qué, pues arrancando la temporada, ¿no?
4: Así es, así es, el día de hoy inicia su residencia en el GNP Seguros de la Ciudad de México.
3: Muy bien.
4: Así que todas las chicas y chicos andan en Ciudad de México. Vamos a ver en redes sociales todo lo mejor del concierto de Harry Styles.
3: Seguro, cuando abramos vamos a ver ahí tupidito de todo lo que pasó en el show. Y qué lindo, qué sencillo, que pues anda así como Juan Pérez, o sea, adaptándose también al clima. Se vino con muchos días de anticipación, que lo vemos con gorrita, caminando por las calles. Se fue a taquear, porque así, a los tacos y todo.
4: Tomándose entonces fotos también con muchas fans, sí, que se iban topando. Y lo que voy viendo aquí es que termina su residencia el 10 de agosto. O sea, muchos días en Ciudad de México. Así que si ustedes tienen la vuelta para allá y se lo llegan a topar, pues qué padre, tómense la foto.
3: Qué bonito, es un fenómeno de éxito, la verdad, este chico, aparte de guapo, talentosísimo, el carácter, todo. Y me gusta lo que está haciendo, yo creo que viendo referencias como lo que sucedió con Britney Spears o lo que sucedió con Justin Bieber, cuidando un poco de su salud mental, de sus emociones, de su estabilidad. Dijo, yo es lo que hago ahora, cada que voy a hacer una serie de conciertos, me voy con más tiempo al país, a donde voy, a la ciudad donde voy a estar, para tranquilizarme, adaptarme, sentarte, el hacer ejercicio, el caminar, el conocer sus calles, el todo estar bien familiarizado, y luego ahora sí, hoy arranca la temporada, porque pues sí llegó, ya tiene como 4 días en México.
4: Sí, así es, y ya se va a adaptar y todo, y hoy inicia y termina el 10 de agosto, así que va a estar padrísimo.
3: Muy bien, pues vamos a enterarnos de todo lo que está sucediendo en el mundo del espectáculo. Lucero está presentando nueva música, nuevo sencillo, Alex Syntek también está de regreso, hay noticias del Potrillo, y hay mucha información de los famosos en sí, aquí en este show. ¿Qué te parece si vamos con nuestros titulares?
4: Vamos con los titulares del día de hoy.
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2: Y eso es muy padre, siempre se portó muy bien en la gira. Lo que sí es peligroso con Cristian es que hacía bromas muy pesadas, y entonces a veces me empujaba al escenario y me iba yo hacia la gente así, ¡ay! ¿Qué te pasa? ¡Me vas a matar! Me decía.
5: Tuvimos que cambiarnos de domicilio, esas cuestiones ya no han vuelto a suceder, y estamos también nosotros muy tranquilos. Vimos
6: el distanciamiento entre usted, había sido entre por Yolanda Andrade.
7: Sí,
6: ¿es real?
7: Ella tuvo muchísimo que ver.
6: ¿Por qué? ¿Qué pasó ahí?
7: Ay, no, ahorita saco el chal.
8: Yo no sabía nada de esto, que hasta la señora, al día siguiente de haber sido eliminada de la Casa de los Famosos, fue a explicarme al foro qué es lo que le había pasado. Entonces, ahora sí que no tengo la menor idea de qué es lo que diga la señora.
9: México está lleno de artistas, muchas de ellas mujeres, que trabajamos sin fin, incluyendo ellas tres, incluyendo muchas más.
10: Que haga su vida, que se dedique a sí mismo. Creo que las comparaciones al final de cuentas son un poco inevitables, ¿no? Viniendo de un papá famoso, en su caso. En mi caso, yo.
11: Unirte un poco a lo que está de moda. Sí, claro. La juventud, ir a ver lo que está en el cine, escuchar lo que está sonando, meterte a las redes sociales, usar herramientas que a veces podemos caer en la onda de. No.
12: Tiro lleno de amor y muy reconfortante y muy. Con mucha bendición y de mucha felicidad.
13: Marichelle, siento que te quitaste el tatuaje.
3: Todo esto y mucho más aquí en el programa. Y Ariana Grande lanzó también su octavo álbum de estudio. Así que bueno, pues estaremos platicando de esto y de los premios Grammy, que el CEO de los Grammys responde también a los BTS. ¿Qué pasó? ¿Que declinaron la oferta?
4: Declinaron la oferta. Ellos no se suman a los Grammys 2027. Y bueno, dicen, chicas, no esperen nuestra nominación porque nuestro álbum no va a presentarse.
3: Uy, bueno, pues el directivo ya habló asegurando que el objetivo nunca era dividir, sino reconocer a más artistas y celebrar la diversidad. Y aquí destaca porque los músicos asiáticos seguirán siendo elegibles, dice, para categorías generales, pero pues simplemente nos dijeron que no quisieron estar y tienen todo. Mira, acaban de estar justamente en el mundial.
4: Y acaban de regresar de estar ahí en el Army,
3: sí, encerraditos.
4: Quieren chambear. Están en el boom.
3: Quieren trabajar, pero algo pasó, algo hay detrás de esto en los Grammys. Vamos a arrancar con muy buena música esta mañana en Génesis 98.1. Esto es
4: ¿Qué Show?
3: Bienvenidos, 11:07.

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14: Mañana 14 minutos, ya estamos de regreso con toda la información más relevante del mundo del espectáculo. 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Cuadernos, plumas, lápices, colores, marcatextos, todo lo que nos piden, que, y luego que nos toma más tiempo en la papelería andar buscando todo. ¿No? Entonces, ya se los vamos a dar bien armado. 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Y ahora sí, mi Monse, vamos a entrar en materia con el, pues, no, no. Nosotros no somos chismosos.
15: No, para no. Nada.
14: Es
15: jamás.
14: Comunicación asertiva.
15: Es correcto.
14: Información. Exacto. Vamos con Moisés González. Moisés no es mi primo ni nada que ver, ¿eh? O sea, Moisés González, lo conozco y le mando un beso y un abrazo, querido Moisés. Es el esposo de Romina Mircoli, la hija de la cantante Dulce, además su heredera universal.
15: Así es.
14: Moisés habla sobre la misa que se hizo en honor a Dulce por su cumpleaños número 70. 71, fíjate, hubiera sido su cumpleaños 71. Y yo me acuerdo que Dulce, pues, mantenía una muy buena relación con su yerno, también con Moisés, en algunos conciertos que estuvimos trabajando juntas, que a mí me tocaba hacer el booking para otra empresa y la contratamos, pues con Moy era todo, a ver toda la producción, la asistía, iba con ella, le llevaba sus cosas, todo. Siempre hubo una cercanía, sí. Fíjate, y él estuvo presente ahí en la misa, pero me llama la atención, aparte de todos los problemas legales que traen y todo, pues Romina no estuvo.
15: No, así es, Romina no asistió a esta misa. Moisés estaba, también estaba el abogado, el Gerardo Rincón, también estuvo presente. Muchos amigos más de Dulce, mucha gente conocida del medio, pero en este caso estuvo la ausencia de su hija y de su nieto también.
14: Ay, sí, que era la adoración, era la luz de sus ojos, ¿no? Ay, yo cada que escucho a Dulce, y así mira, la piel se te me pone chinita, porque pues esta muerte fue muy, muy rápida, muy intempestiva. No nos imaginamos. Meses antes yo me había sentado a grabar con ella el cara a cara, este podcast.
15: Así es, ¿dónde? Había venido a radio también unos meses antes de que ella tristemente falleciera.
14: Y justamente en estas entrevistas, Dulce hablaba de cómo le gustaría ser recordada, y alguien me dijo, es que fue como si hubieran presagiado su muerte. O sea, ¿cómo te gustaría ser recordada el día que ya no estés? Hablamos, ¿y tú qué planes tienes? Y tú, ¿cómo? Yo ya grabé un montón de canciones inéditas y la pura voz, para que mi hija pues se haga vivir también de eso y haga lo que quiera con ellas, y algunos temas inéditos, otros éxitos, y las voces están en frío para que las lancen. O sea, ella ya como preocupada, porque honestamente ella no sabía que tenía cáncer.
15: No.
14: Incluso después de que estuvo hospitalizada y que luego la vemos en el Auditorio Cumbres, me dijo, mira, comadre, una bolota de este tamaño, una pelota me sacaron, pero estoy bien, estoy libre de cáncer. Y a los meses fallece.
15: Sí, lamentablemente.
14: Bueno, pues hoy la recordamos con mucho cariño, porque hubiera sido su cumpleaños número 71 el pasado miércoles, y aquí habla su yerno Moisés, que sí estuvo en la misa, y ¿por qué no fue su hija?
15: Sí, aquí explica Moisés cuál fue el motivo y también los motivos legales que tienen todavía con las cenizas, la casa y las canciones.
16: Tuvimos que cambiarnos de domicilio. Esas cuestiones ya no han vuelto a suceder, y estamos también nosotros muy tranquilos. Vimos la enorme bendición de contar con el apoyo, tanto en lo legal como en lo personal, con nuestro abogado, que todavía tiene que pasar por varios procesos legales. No sabemos todavía qué va a suceder con la casa. El uso exclusivo de su imagen relacionado al nombre Dulce o Dulce la cantante, eso sí le pertenece a Romy. Con versiones acústicas de sus éxitos, y aparte otras dos canciones en modo de sencillos, bien están en espera de salir.
14: Tienen mucho trabajo, ¿eh? Y fíjate que la última vez que vi a Moy también me contó que estaban haciendo como un documental también sobre Dulce, de las últimas vacaciones también que tuvieron, de un montón de cosas que vieron y que la gente pues no ha visto, con imágenes.
15: Sería bien padre verla.
14: Inéditas. Sí,
15: sería muy padre, muy bonito.
14: Cómo no, Dulce es una mujer muy querida. Igual de querida, pasando a otro tema, a otra información, igual de querida es nuestra querida Lucería.

0: siempre voy a mantener mi vida privada fuera de los reflectores, fuera del internet, pero ama subir contenido, ama estar conectado con sus seguidores en redes sociales, y lo que más le gusta es que también las chicas se sumen a cantar sus canciones y hacer muchos bailes.
1: Ay, se la pasan tan padre que contagian ese bonita relación, ese bonito amor. Y yo veo a Lucero más pegada con su hija, ¿sabes qué? A raíz de que está soltera. Cuando ella estaba con Michelle Curry, si no, estas cosas no pasaban y estaba mucho más pegado Mijares. De hecho, viven muy cerca y una puerta los divide casi, creo, ¿no? De esquina a esquina la residencia donde están. Y lo hicieron así, pues, para estar muy cerca de los hijos los dos. Pero antes la nena, así como le dice Mijares, estaba mucho más pegada con el papá. Una vez que Lucero se queda soltera, que termina con Michelle Curry su relación, ha estado mucho más pegada con sus hijos y sobre todo con Lucerito chiquita, ¿eh?
0: Sí, sí, sí. Y aparte porque está empezando su carrera.
1: Sí, está muy, muy enfocada y está muy pegada a su hija y esto nos encanta. Pues Lucero está de regreso, está estrenando nueva música.
0: Así es.
1: Y vamos a escucharla porque está dando una serie de conferencias y entrevistas por todos lados. Pero
2: llegaste. Los podemos hacer TikToks, baile y baile y haciendo las coreografías que están de moda y haciendo los pasitos. Pero creo que sí es importante cuando tienes una carrera de tantos años, una vida con experiencia, unirte un poco a lo que está de moda.
3: Sí, claro.
2: La
3: juventud, ir a ver lo que está en el cine, escuchar lo que está sonando, meterte a las redes sociales, usar herramientas que a veces podemos caer en la onda de no, yo eso no, a mí eso no me gusta, yo eso no lo uso.
2: Mira, de lo que no puedo de plano son los videojuegos, porque como que yo no sé si porque soy zurda
3: no le hallo a los botones, y entonces cuando picas el avanzar, yo pico el de reversa y es un problemón.
2: Y entonces ahí sí me declaro totalmente incompetente, pero he tratado de jugar Fortnite, no puedo. Entonces, bueno, ahí sí una disculpita, pero por lo demás intento adaptarme y quito pues lo que soy.
3: En redes sociales, pues nunca voy a hacer cosas que no sean mi esencia, mi imagen. Seguiré guardando mi privacidad como me ha gustado.
2: Pero pues te vas adaptando, sí. Hoy vas usando herramientas que te van dando la oportunidad de rejuvenecer un poco y de sentirte en el ajo de hoy. Siento muy orgullosa y satisfecha de haber podido lograr a lo largo de estos 46 años de carrera
3: esa magia, esa conexión, esa confianza con la gente.
2: No es fácil.
4: No.
2: Y creo que para ello tienes que ser auténtico.
1: Totalmente. Y si hay alguien que es muy querida y respetada precisamente por esos 46 años de trayectoria artística ininterrumpida, es Lucero. Y la recordamos desde chiquita. A mí me da mucho gusto todo lo que está pasando hoy con ella. Y sí, es cierto, los hijos te actualizan, te dan ese refresh, dice, y para estar así como hoy en el ajo, en lo que está pasando. Eso es mucho la palabra de los artistas de antaño. Conexión Mexicana se llama el nuevo disco de Lucero. Ella está dando una serie de entrevistas porque está presentando este nuevo disco. Es una producción que está enfocada 100% a la música ranchera y al mariachi, y me encanta porque ya le entró al desamor. Está lanzando su primer sencillo que se llama Fuertes Declaraciones, y esta canción está desgarradora y habla del desamor. Ya le dijeron, ¿se la dedicas a Mijares? Tenemos un poquito, ahí la tenemos, a ver, vamos a escuchar.

0: mí sí me esa
1: está
0: no es para Mijares.
1: Buena.
0: No. Esa canción yo sí siento que tiene nombre y apellido, Michelle Curry. O sea, acuérdate lo que pasó después de que terminaron.
1: Sí.
0: Salió una mujer diciendo, no, hombre, si yo le dije a Lucero, ¿cómo? Yo no sabía que estaba contigo, si andaba conmigo, y si, todo lo que pasó.
1: Sí.
0: Y que ella lo cachó. Y hoy nomás, ayer.
1: Yo digo que sí. Dolores. Tiene nombre y apellido esta canción.
0: Hoy. No. Hoy nada más, y ni guapo este hombre.
1: No,
0: pues dicen que verbo mata carita y carterita lo mata todo. Y que cuando un hombre manda flores y luego de qué tamaño y no sé qué, es que así estuvo de grande el pecado. Entonces Lucero decía, ¿cómo? Hoy mandas flores y anda y andas diciendo otras cosas y traes tremendas fuertes declaraciones, ¿no? Así se llama la
1: Está
0: canción.
1: Está muy padre la canción.
0: Y a mí me encanta porque creo que uno de los géneros que mejor le va a Lucero, y no es para cualquiera, ¿eh?

0: es el género del regional mexicano, la música con mariachi se escucha espectacular y Lucero tiene un carisma único. De verdad que sí, yo creo que le va a ir muy bien en este regreso. Son 7 años de ausencia en la música, así que bien, Lucero, te esperamos pronto en Monterrey. Seguramente hará su tour y por acá estará con nosotros.
1: Sería genial tenerla aquí.
0: Así es. Vamos a irnos con más música y regresando tenemos más de los famosos. Invitado especial también hoy en el programa, que ya lo vi pasar con todo y su guitarra.
1: Sí, ya tenemos todo listo para recibirlo aquí en cabina.
0: Guapo él, talentoso, joven, guitarra en mano. Al regresar, si te quedas,
1: te enteras.
0: Ya volvemos.

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0: 11 de la mañana con 32 minutos. Hoy le damos la bienvenida a Robby. ¿Quién es Robby? Bueno, pues él es un chico boricua. De entrada, ya por eso nada más nos cayó muy bien. Él es puertorriqueño, él es cantante, él es autor y está presentando, bueno, pues también una nueva producción discográfica. Oye, y nada menos que nuevo sencillo al lado de un gran artista y muy reconocido de Wisin. Ahorita vamos a platicar de todo esto porque, pues, nos va a platicar de cómo llega, cómo va esto de también, pues, el apoyo a las redes sociales, a los nuevos talentos, porque pues es un chavo relativamente muy joven, 24 años. Bienvenido, Robby.
1: Muchas gracias. Súper agradecido de estar aquí.
0: Ay, me encanta que vienes con la guitarra, porque
1: claro.
0: Luego hay cantantes que dicen, ay, no, hombre, es que espérame, es bien temprano, y la voz, y no sé qué, y son las 11.
1: Yo vengo ready para cantar.
0: Eso, me encanta. A ver, muchas personas que hoy están escuchándonos o que están viendo a través de las plataformas digitales, vayan a verlo a Facebook para que vean. Yo les dije, oigan, pistas, es guapo, es boricua. Wow.
1: Esa como primera pista de bravo.
0: Trae guitarra, ¿no? Pues es que mira, así luego van echando el ojo, ¿verdad? Trae su guitarra en mano y es un nuevo talento. Y en Génesis siempre hemos apoyado a los nuevos lanzamientos. Eso es muy importante porque de ahí se forjan los grandes artistas.
1: Sí.
0: ¿No? Cuéntanos, y al público también, Robby, si no sabemos hoy quién es Robby, ¿cómo tú nos presentas? ¿Quién es Robby?
1: Claro, bueno, yo soy Robby. Soy un artista de pop de Puerto Rico. Empecé a hacer música a los 15, 16 años. Empecé a escribir canciones. Uh-huh. Y gracias a eso y a las redes sociales, pues llegué como a tener una canción bastante viral en el 2022.
0: Uh-huh.
1: Que se llama Panticito, que es de reggaetón. Pero he evolucionado musicalmente a hacer algo un poco más que me representa mucho como persona, que es el pop y la música romántica, y hablar de mis sentimientos en la música es como mi pasión, podría decirlo.
0: Me encanta, y se denota eso. Pero a ver, tú lanzas un primer sencillo, tú te subes como un chavo normal. ¿Acabaste tu preparatoria, tu carrera? ¿Hiciste carrera?
1: No hice carrera.
0: No entraste tampoco.
1: Yo empecé y justo cuando cayó la cuarentena,
0: la pandemia, sí.
1: Me quité porque dije, bueno, no me gustan las clases online. Cuando abra, vuelvo. Y cuando abrieron todo de nuevo, pues reventó una canción mía en TikTok y yo sabía que esto era lo que yo quería hacer. Realmente yo soy una persona muy de plan A. No me gusta tener un plan B y un plan C. Yo soy muy soñador y siempre pensé en esto, en vivir de mi música, en poder hacer cosas muy grandes con mis composiciones y mi música. Así que cuando se me dio la oportunidad de exponer mi música más allá de Puerto Rico y mis amigos y ya que se fue dando pues más global, pues dije, bueno, me quedo aquí.
0: Wow, fíjate, la pandemia, aparte de que fue una crisis mundial y bueno, sobre todo una crisis sanitaria de salud y que desgraciadamente se llevó a muchas personas, también reacomodó a muchas otras en su verdadera posición.
1: 100%.
0: ¿No?
1: Yo creo que el mundo iba tan rápido,
0: sí,
1: que el estar 2 o 3 meses o quizás más como encerrado,
0: sí,
1: en 4 paredes, despertó la creatividad, despertó muchas cosas, la disciplina. Por lo menos a mí me ayudó muchísimo, obviamente, desafortunadamente, por lo que estaba pasando en el mundo. A mí en lo creativo me ayudó un montón.
0: Claro.
1: El hecho de poder sentarme y decidir que si voy por la música, voy 100%. Y ahí fue donde empecé a encontrar mi sonido y empecé a encontrar mi verdadera pasión, de qué me gustaba escribir, en qué género me gustaba escribir, y eso se lo debo a la cuarentena.
0: A la pandemia, claro. ¿Y qué comenzaste a escribir? O sea, porque me llama la atención que ahorita en este disco que estás lanzando, todas las canciones son de tu autoría.
1: Sí.
0: Y ahora, vemos de Puerto Rico, te decía yo ahorita, nos caen muy bien los boricuas, porque vemos tanta gente tan talentosa, con ese don de gente, precisamente. Esa humanidad que tienen, la forma de hablar, cómo se expresan tan bonito, y vemos tantos artistas que han llegado tan lejos y que empezaron así como tú, como Kany García, por ejemplo, que me encanta, Ricky Martin, bueno, mi marido, Chayanne, ¿qué te digo? Luis Fonsi, que estábamos hablando ahorita.
1: Claro.
0: ¿A quién de todos ellos conoces? Amigas, ¿cómo te hace sentir que pues vienes de esta tierra? J-Lo, ¿no? También.
1: Claro, sí, me
0: gente
1: encanta.
0: Tan talentosa.
1: Mira, pues yo soy a mí me inspiran mucho justo esos cantantes que has nombrado. Yo soy más de la escuela del pop, de el pop en Puerto Rico. Mm. Los Luis Fonsi, que sí, lo conocí hace poquito, es mi ídolo, yo creo que de mis mayores inspiraciones en la música. Igual Wisin, Kany García, que me siguió los otros días por el disco. ¿Sí? Como que ha sido una experiencia bien bonita poder estar en la música, y creo que una de las bendiciones más grandes que he tenido es saber cuándo empezar a hacer las cosas porque a mí me gustan, por pasión, más por corazón, y no dejarme llevar por los números ni por lo que esté en tendencia. Siento que eso hace que cada cosa que pase en mi proyecto pues sea muy gratificante para mí, se sienta muy especial, y conocer personas que me inspiraron desde muy niño, sí, y que fueron de las personas que me hicieron enamorarme de la música, es algo muy muy cool, muy especial.
0: Claro, y que no te traicionas, o sea, que eres fiel a tu esencia, a tus principios, a lo que te gusta, no haces música para pertenecer, como decíamos, a dónde está la tendencia, por ejemplo. Y dime algo, bueno, vienes con guitarra en mano, ¿qué fue eso que subiste a TikTok que te puso en la mira para que una compañía transnacional tan importante, creo que en esta disquera que te firma Interscope, está Bad Bunny también, ¿no? ¿Estuvo?
1: No estoy muy seguro, pero igual está Karol G. Y hay muchos artistas gringos, Billie Eilish, Lady Gaga, hay muchos artistas muy grandes en Interscope. Y mira, pues yo soy una persona que siempre me ha gustado pues estar en las redes sociales exponiendo mi música, uh-huh, porque siento que es una herramienta muy grande. Siento que la primera gran cosa que me pasó en mi carrera fue junto a un amigo mío que se llama Alejo, y hicimos una canción y la subimos a TikTok, y Fate, que es un cantante de música urbana, sí, muy grande, lo escuchó y le gustó muchísimo el tema y empezó a subir TikToks con nuestro audio. Y se fue viral y terminó montándose en el tema y dándonos la mano. Qué y ese padre. Ese fue como un gran antillón después en mi carrera. Y gracias a eso, pues, tuve la visibilidad de grandes disqueras y de muchas otras oportunidades que fue gracias a las redes sociales.
0: A ver, pues vamos a escuchar un poquito de esa canción.
1: Y ya.
0: ¿Se puede?
1: Sí, podemos hacer la capela, sí. Porque esa no la... Sí. Era una canción que decía... Y ahora es Cristian del voto, la Jurachi, ponte el panticito, Versace, algo así, la gente va a saber. Si saben de reggaetón, la han escuchado.
0: Claro, las más, ¿no? Y luego, después haces algo con Yatra, me estoy enterando también. ¿Cómo se llama la canción?
1: Esa canción se llama Lienzo.
0: Lienzo.
1: Salió el año pasado en su disco. Ajá. Y es una de las canciones más especiales que he escrito en mi vida.
0: Wow, ¿y cómo llega a manos de Yatra?
1: Mira,
0: que también es un gran artista.
1: Claro, no, Yatra se ha convertido en un hermano mayor para mí en esta industria. Fue por TikTok también. Yatra le gustó mucho una canción que había soltado antes, que se llamaba Sorry es que soy intenso. Uh-huh. Y
0: si
1: me comentó.
0: ¿Intenso?
1: Sí, sí soy. Sí, puedo serlo, en algunas ocasiones lo he sido. Pero intenso es una manera amorosa, como sorry por la intensidad en la que yo amo. Sí. Pero eso es tema para otro día.
0: Ese es tema para otro programa. Oye, no, porque sí, es que a veces dicen, no es que uno sea intenso y que esté mal, es que eres intenso con la persona equivocada.
1: Claro, no, yo creo que sí, ¿no? ¿Verdad? Es muy importante sentir los sentimientos, sí, intensamente, sí, y ser un romántico. Yo soy un romántico y se nota en mi música.
0: Y ahorita, no, soltero, casado, viudo, divorciado, estatus. Ah. Bien chiquito.
1: Enamorado siempre.
0: ¿Enamorado?
1: Enamorado siempre.
0: Los boricuas siempre están enamorados del amor.
1: Sí. Yo le canto el amor, yo no puedo no estar enamorado.
0: A ver, cántame un poquito de esa canción de Lienzo que hiciste con Yatra, que esa, es de tu autoría.
1: Esa no la hemos ensayado, pero podemos darle.
2: ¿Sí?
1: Mira a ver.
0: Esa natural aquí.
1: Dice, hey.

0: dónde es la IVA?
1: Ya está en el disco de Yatra.
0: Esa está en el disco de Yatra, sí.
1: Qué talentoso muchacho está hoy con nosotros aquí. Robbie, vamos a ir a música. ¿Por qué no presentas el nuevo sencillo aquí en Génesis y regresamos para despedir la entrevista para que me digas dónde te encontramos, toda la información, WhatsApp y todo?
0: WhatsApp.
1: Para las fans. Presenta esta nueva canción y dime cómo nació este tema con Wisin, que bueno, también ya estás en, pues ahora sí que en las grandes ligas, grabando con los grandes.
0: Sí, sí. Mira, ¿qué te digo? Esta canción, yo siempre tuve una idea de hacer un sencillo en mi disco donde se sintiera como el reggaetón que yo conocí cuando estaba creciendo, que era ese reggaetón un poco más mainstream, cruzado con el pop.
1: Sí.
0: Y de la mano de Wisin, que es un artista, puedo ser el artista el que más he admirado en toda mi vida, pues es algo muy grande para mí y se dio súper genuino. Él ya sabía de mi música, yo le enseñé todo el disco y le encantó y quiso sumarse a esa propuesta más pop urbana que yo traigo. Y qué te puedo decir, es uno de los temas más especiales de mi disco, gracias a que cumplí un sueño que tuve de niño. Así que nada, espero que disfruten Se Me Hace Imposible Olvidarte junto a Wisin.
1: Y es un tema de tu inspiración.
0: Sí, claro.
1: Él es Rob y es de Puerto Rico. Anótenlo, chéquenlo, porque yo creo que viene una carrera bastante larga para este chico. Regresamos.
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0: Pues, ¿qué les pareció? Esto es lo nuevo que está lanzando Robbie, este artista boricua, al lado de Wisin. Y esta canción que se me hace imposible olvidarte. Sí, te ayudó Wisin en la letra.
1: Claro, claro. Sí, no, sí. Wisin es un. Wisin es una máquina.
0: Tremendo talento.
1: De la composición.
0: Sí, claro. Y bueno, a veces no es fácil entre dos, tres artistas que meten mano allá y claro, sacar claro. la canción y encontrar la armonía perfecta.
1: Sí, es que yo también quería que se sintiera muy Wisin también. Claro. Dentro de todo, siento que Wisin es uno de los artistas urbanos que más ha entendido el crossover con el pop, entre el urbano y el pop. Él siempre lo ha hecho desde los inicios.
0: Y
1: yo quería justo hacer algo así. Eso.
0: Que la sintiera suya, evidentemente también, porque al final eso se va a reflejar.
1: 100%.
0: Pero qué honor. Si te das cuenta verdaderamente, Robbie, si estás consciente, o sea, de que la bendición tan grande, ¿no? De uno, dedicarte a lo que te apasiona, que es la música. Dos, ya cumpliste en tan corta trayectoria artística, tienes 24 años de edad, pero uno de los sueños más grandes que tenías, y grabar con un grande, ¿no? como Wisin. Si estás bien consciente, ¿cómo asumes esto?
1: Sí, mira, voy viviendo el día a día y obviamente siempre agradeciendo cada cosa que me pasa, la buena y la mala, y siempre que me siento un poco perdido, llamo a mi mamá, llamo a mi casa y ellos me ponen los pies en la tierra y me recuerdan quién soy, de dónde vengo, y no sé, solo estoy muy contento de estar viviendo estas cosas desde tan corta carrera y sueño muy grande, sueño con cosas muy grandes, no tan solo en lo musical y en lo profesional, sino también en lo personal, y quisiera crecer siendo la mejor persona que pueda ser y el mejor músico también.
0: Ay, qué bonito, grábenlo, que ojalá que así sea siempre. No, porque a veces la fama, el éxito, el dinero, pues corrompen, pierden a las personas, y no es una carrera fácil, Robbie, no es para cualquiera. Dime, ¿qué dijeron tus padres cuando elegiste esta carrera?
1: Pues mira, mis papás siempre me han apoyado en todo lo que he hecho. En ese momento, en el momento donde decidí irme por la música, justo estaba jugando béisbol también, estaba en el deporte, y a mis papás les encanta el béisbol. Entonces sí fue como medio como, ay, pero vas a dejar el béisbol. Pero yo les dije como que deben unos años y confíen en mí, que esto va a ser la mejor decisión que he tocado, que he hecho en mi vida.
0: Claro. Y uno como papá y mamá, claro, debes de apoyar los sueños de los
1: claro
0: hijos, y
1: sí.
0: Esto es lo que más te apasiona, ¿no?
1: Sí,
0: pues, ¿y eres cuántos hermanos son?
1: Somos tres. Eres el del medio.
0: Eres el del medio.
1: El del medio.
0: Siempre es el más rebelde. El medio, dicen. Oye, ¿y los otros a qué se dedican?
1: Mi hermana estudia.
0: Ajá.
1: Y mi hermano estudia también y trabaja en Real Estate.
0: Nadie en tu carrera es artista.
1: Nadie en mi casa es artista, ni en mi familia.
0: ¿De dónde viene? Tú lo puedes saber hoy.
1: Todavía estoy buscando de dónde viene.
0: ¿De dónde viene?
1: Creo
0: esta
1: que simplemente
0: pasión
1: ha sido como algo que nació en mí, pero ya las próximas generaciones de mi familia, mis primos, ya todo, mi primito menor es tremendo guitarrista y todos quieren seguir los pasos de la música, así que creo que después de mí van a haber un par de generaciones de músicos en mi casa.
0: Qué bonito, pues me encantó conocerte, Robbie, y dinos dónde te encontramos en las redes sociales para que corra la gente que te está en este momento escuchando. Hay gente que va escuchando en el coche y que quieren conocer, oye, qué padre me cayó, qué lindo, qué simpático, qué bonito canta. ¿Dónde te encuentras?
1: Muchas gracias, me pueden seguir en todas las redes sociales como robbie.music, R-O-B y latina, y escuchar mi nuevo disco, Sorry Si Soy Gris, y mi nuevo single en todas las plataformas digitales.
0: Eso, ahí está, para que lo escuchen. ¿Qué me dicen los muchachos? ¿Que nos vamos cantando? Sí, nos vamos cantando.
1: Sí,
0: ¿qué nos quieres cantar? A ver, ¿con qué nos vamos?
1: Vamos a cantarle la de Wisin en vivo para que...
0: Ándale, ¿no me lo puedes traer también una vez? Oye, ¿y cómo es tu relación con él? ¿Te llevas muy bien?
1: Muy bien, él se ha convertido en un padrino para mí en la música. Me da consejos, me cuida.
0: ¡Qué padrinazo! ¿Cuál es el mejor consejo que has recibido a tu corta edad en esta industria?
1: Que no haga las cosas por lo que está pidiendo la industria, que hagas realmente lo que quieras hacer y que siempre nazca del corazón y de la pasión por hacer música.
0: ¿Y qué esperas que el público reciba de ti? ¿Qué es lo que tú le quieres dar a tu público? Que vean de ti.
1: Mira, que yo soy uno más como ellos, que siente, que vive y que se equivoca y que está muy bien, y que yo solo soy uno más expresando lo que siento a través de la música.
0: Te va a ir muy bien.
1: Amén.
0: Vas a ver, amén, así
1: muchas
0: será.
1: Gracias.
0: Te va a ir muy bien porque tienes un carisma nato y un talento también
1: muchas gracias
0: nato. Gracias, Robbie. Nos despedimos con su música. Fuimos. Aquí en este espacio.

0: Me la robo. ¿A quién le pasa? Borré tu foto de mi celular, pero no de mi memoria. Ay, qué fuerte. ¿A quién se la cantaste?
1: Yo, mejor no decir nombre.
0: Mejor
1: no. No te dice el nombre.
0: Se dice el pecado y no el pecado.
1: Exacto.
0: Él es Robbie de Puerto Rico para el mundo. Ya nos vamos a una pausa y regresando más de Los Famosos al volver en este show. Si te quedas, te enteras. Gracias, Robbie.
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0: Gracias, estamos de regreso y estamos en la recta final de este programa. ¡Qué buen sabor de boca! Yo te vi, Monse, a ti con la boca abierta, con Robbie.
15: Es que canta todas. Muy padre.
0: Ajá, sobre todo. No, sí, sí canta muy padre.
15: No, sí, canta muy
0: pero,
15: padre.
0: Pero mira, colorada. Oye, es canta muy padre, pero aparte es muy guapo, la verdad. ¿Verdad? Sí nos tenía todas así que, qué lindo niño, qué bien, bonito canta. Bueno, muy bien, le va a ir muy bien y felicidades pues por el inicio de esta carrera y todavía sigue tomándose fotos aquí en los pasillos de sí. Nuestra cabina de radio. Vamos con otro niño. Ay, es que sí, son niños porque es muy talentoso, pero él ya es un niño una década más grandecito, ¿verdad? Vamos con Alex Fernández. Aquí está el hijo de El Potrillo y América Aguinar. Bueno, él reveló que le mandó un perfume como regalo de cumpleaños a su abuelita, doña Cuquita. Justo con motivo de cumpleaños, ¿él se encontraba de vacaciones en Disney?
15: Sí, con toda su familia.
0: Ya, y luego pues dice, no se me olvidó el cumple de mi abuela, y le para mandó nada. Su regalo y también le preguntaron sobre las declaraciones del hijo de Ricky Martin.
15: De Valentino Martin. Recordemos que él decía, no me comparen con mi papá, yo no soy igual que él.
0: Claro.
15: Yo soy Valentino, soy muy aparte, y bueno, Alex le da un consejo.
0: Pues sí, porque a Alex le pasa todo el tiempo lo mismo. Con
15: exactamente.
0: Su papá, con El Potrillo, escuchemos.
16: Creo que sí. Y bueno, siempre le damos regalo, en esta ocasión no estuvo ahí en Guadalajara, pero le
17: marcamos con toda la familia para desearle pues un feliz cumpleaños. Pues siempre le regalo por lo general perfumes, a mí me encantan los perfumes, soy muy apasionado de los perfumes. Casi siempre últimamente le he regalado un perfume nuevo cada cumpleaños. Que haga su vida, que se dedique a sí mismo, creo que las comparaciones al final de cuentas son un poco inevitables, ¿no? Viniendo de, pues, de un papá famoso en su caso. En mi caso yo pues acepto de dónde vengo y estoy orgulloso de mi familia. Estoy seguro que él también está orgulloso de su familia.
0: Bien, pues si alguien le puede dar un consejo sobre este tipo es Alex Fernández, que lo vive todo el tiempo y está muy orgulloso de, pues, de su raíz y de dónde viene, ¿no? De su padre.
15: ¿Y quién es Alex Fernández?
0: Claro, y cómo va ahorita su carrera también. Vamos ahora con Alex Sintek. Vamos a despedir con esta declaración porque este cantautor mexicano aclara que actualmente está muy bien con su familia. Oye, Monse, pero no aclara, ¿verdad? Si volvió con Karen, su esposa, si no, si fu ni fa. Nada más dice, estoy muy bien, luego de que él ingresó a una clínica de rehabilitación.
15: Sí.
0: Y además le preguntaron por una gira otra vez con Cristian, que él está bien apuntado. No sé si Cristian
15: quiere una gira con Alex, pero esperemos y sí, porque pues los dos son muy grandes en el mundo de la música.
0: Y ya, y lo hicieron y estuvo muy divertida la gira.
15: Ah, sí, ya, sí, lo habían
0: ya
15: hecho.
0: Ya hicieron una gira juntos.
15: Ah, qué
0: sí,
15: padre.
0: Ya la hicieron.
15: Estaría padre volverlos a ver juntos.
0: Los vimos en Monterrey cantando, pero bueno, pues vamos a ver qué nos cuenta aquí Alex Sintek y que pues al parecer todo ya está bien con la familia.
15: Sí, así es, que todo ya está bien tranquilo.
18: Yo creo que se exageró mucho todo, se hizo mucho escándalo. Ha habido demasiada exageración alrededor mío desde hace 8 años. Que si la guerra del reggaetón, que si Shakira, que si Elton John. Güey, me dedico a cantar y a tocar el piano. Voy a estar metido en conflictos. Pero están agarrando mis podcasts y ya no voy a hacer ningún podcast. Ya dije que ya no voy a dar casi entrevistas, solamente entrevistas cortas de televisión y de radio. Porque agarran mis historias, las recortan, hacen escándalos y monetizan y cobran con mi nombre. Eso es demandable. Yo puedo demandarlos, meterlos a la cárcel. No lo voy a hacer, pero ya paren. Ya paren. Pero yo estoy sano, o sea, yo estoy súper bien. Quiero mucho. La pasé muy bien con él y quiero hacer más giras con Cristian. Pero estaría padre, pero de cantantes.
19: Es trabajar con él porque luego hay unos que quedan ciscados porque justo es muy, digamos, volátil.
18: Muy disciplinado cuando se sube al escenario, ¿eh? Canta lo que tiene que cantar y hace lo que tiene que hacer. Y a ver cómo llega, y llega a tiempo, ¿no? Y si se sube vestido como estaba vestido el día de ayer, porque no, se fue en vivo y en directo, así llega, pero le cumple. Y eso es muy padre, siempre se portó muy bien en la gira. Lo que sí es peligroso con Cristian es que hacía bromas muy pesadas, y entonces a veces me empujaba al escenario y me iba yo hacia la gente así, ¿qué te pasa, güey? Me vas a matar, le decía. Y le decía, mírete, güey, me voy de cabeza y como fuera de maná, güey, ¿qué va a pasar aquí?
0: Bueno, pues lo escucho muy bien, anda muy contento y todo, pero dudo mucho yo que esa gira se vuelva a realizar entre Cristian y él. Cristian no lo necesita en este momento.
15: No, la verdad es que no.
0: Llena cualquier lugar donde se presente solo, y la gente tenía ganas ya de verlo solo.
15: Sí, y seguimos teniendo muchas ganas de seguir viendo a Cristian.
0: Solo. Ya nos vamos. Gracias, Monse, por estar con nosotros. Tienes el ganador que lleva el kit escolar de Adosa, ¿verdad?
15: Diana Eunice Muñoz Torres. Diana Eunice Muñoz Torres, ya tienes tu kit. Puedes venir a nuestras instalaciones el día de hoy para recogerlo con la copia de tu identificación.
0: Muy bien, gracias, Monse, por estar con nosotros.
15: Gracias a ti por invitarme.
0: Gracias, y el próximo lunes ya de regreso Alex López. Gracias, José Lopaisano, y principalmente a todos ustedes por su atención. A continuación, el show de Luis Miguel. Soy Coranelda González. Que tengan un excelente fin de semana. Buenas tardes.
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21: 12-2, 32 grados.
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3: Muy buenas tardes, mi nombre es Hugo Aranda Tamayo y le presento la información más importante.
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4: Actualmente, la temperatura es de 32 grados centígrados, el cielo soleado. La máxima esperada para el día de hoy será de 37 grados, la mínima de 24.
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3: Ante el incremento de choques con saldo fatal sobre la carretera nacional, con 19 personas fallecidas en lo que va del año, 10 de ellas durante julio, Protección Civil de Nuevo León llamó a los automovilistas a manejar con responsabilidad y reforzar medidas de prevención. En entrevista, Eric Cavazos, titular del área, detalló que de enero a julio recibieron 296 reportes relacionados con accidentes viales, de los cuales 54 se registraron el último mes, dado que suelen dispararse en temporada vacacional. La coordinadora de la bancada de Movimiento Ciudadano en el Congreso local, Sandra Pámanes, denunció que la presidenta de la Comisión Anticorrupción, Armida Cerrato, excedió sus facultades. Aseguró que esto ocurrió al girar 163 oficios a notarías públicas de Nuevo León para solicitar información patrimonial del gobernador Samuel García y de su familia. El Colegio de Bachilleres Militarizado General Mariano Escobedo del Estado de Nuevo León emitió un comunicado para aclarar que el oficio difundido por la SEP no tiene relación con la operación, naturaleza jurídica ni la oferta educativa de la institución. En el documento, el colegio explica que el oficio de la SEP se refiere exclusivamente a la educación básica, es decir, los niveles de preescolar, primaria y secundaria, donde se establece que no está autorizada la modalidad militarizada, militar o castrense.
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3: El secretario de Seguridad y Protección Ciudadana, Omar García Harfuch, reportó la detención de Ramón Ángel R1, señalado como el autor intelectual del homicidio del expresidente municipal de Uruapan, Carlos Manso, quien fue asesinado el 1 de noviembre de 2025. La presidenta Claudia Sheinbaum respaldó la decisión de la SEP de ordenar el cierre de las escuelas militarizadas que operan en el país, al considerar que bajo el argumento de imponer disciplina, en algunos casos se han cometido abusos que no pueden tolerarse. Y la mandataria federal aseguró que no hay ni habrá censura tras presentarse los lineamientos para proteger los derechos de las audiencias y rechazó que su gobierno haya censurado a medios de comunicación.
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3: Cientos de migrantes ingresaron desde Marruecos al enclave español de Ceuta en África y otros van en camino, tras lo cual Madrid envió al ejército para garantizar la seguridad en medio de lo que llamó la emergencia humanitaria, que ha dejado varios muertos entre quienes buscan llegar a nado. Arabia Saudita anunció la creación de una coalición marítima de más de 10 estados para asegurar la navegación en el Mar Rojo en medio de la tensión en el estratégico estrecho de Bab al-Mandeb por la amenaza de los rebeldes hutíes de Yemen.
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23: La CONCACAF, el organismo rector del fútbol de Norteamérica, Centroamérica y del Caribe, rechazó el plan del presidente de la FIFA, Gianni Infantino, de vender participación de la Copa del Mundo a inversionistas de capital privado, sumándose así a las naciones europeas en su posición. Integrada por 41 miembros, la CONCACAF realizó una reunión urgente después de que los miembros de la UEFA acordaran boicotear el Mundial y todas las demás competiciones de la FIFA para protestar en el plan de Infantino. Durante la reunión, los miembros expresaron su preocupación por la falta de un debido proceso en torno a la propuesta y están de acuerdo con la UEFA de no vender nada a la iniciativa privada. Para Enfoque al Momento, Ramiro Palomo Zavala.
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4: Elton John celebró 36 años sin consumir alcohol, con un mensaje publicado en sus redes sociales, donde agradeció el camino recorrido desde que decidió cambiar su estilo de vida. El cantante británico compartió una fotografía en la que aparece sosteniendo una copa de su bebida espumosa sin alcohol, Elton John Zero Blanc de Blancs, acompañada del mensaje 36 años sobrio hoy, salud por la vida con un vaso de 0%, agradecido por cada día. Esta publicación también estuvo acompañada por la canción I'm Still Standing. El artista ha hablado en distintas muchas ocasiones sobre los problemas de adicción que enfrentó durante una etapa marcada por los excesos, las fiestas y el consumo de sustancias. Su proceso de recuperación fue retratado en la película biográfica Rocketman. Como parte de esta nueva etapa, el músico lanzó en enero de 2026 junto con su esposo y representante la bebida espumosa elaborada con 0.0% de alcohol. Este proyecto busca ofrecer una opción para quienes desean brindar en celebraciones sin consumir bebidas alcohólicas. Para Enfoque al Momento, Dinora Ríos.
5: Estas son las noticias más importantes. Mi nombre es Hugo Aranda Tamayo. Que tenga una excelente tarde.
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1: ¡Sí!

0: Eddie Aguirre, oigan, tener así como que un momento de felicidad y un momento de así como de diversión y mil cosas, no se compara con el gozo que viene de Dios, porque el gozo puede venir aún en momentos difíciles, porque viene de lo alto, pero se lo tenemos que pedir a Él. Yo muchas veces le he dicho, Señor, regrésame el gozo, a veces cuando así como que cabizbaja, como que situaciones, como que esto, como que el otro, le digo, necesito que me regrese el gozo, porque quiero reírme, quiero disfrutar, quiero ver, pues, lo que mis ojos físicos no alcanzan a ver con tus ojos espirituales, escuchar con tus oídos. Y ¿sabes qué? Dice Él que si le pedimos como conviene, claro que nos lo va a conceder. Dice, si tu Padre terrenal te concede tantas cosas, como no el celestial. Así que hay que pedirle gozo a Dios para poder vivir la vida de una forma diferente. Y me encanta poder empezar este programa de esta forma, porque hay que darle primer lugar al Todopoderoso hoy, mañana y siempre. Un gusto poderlo saludar aquí a través de Génesis 98.1 FM, El Principio de Ti, y comenzamos.
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0: Hola, ¿qué tal, amigos? Me encanta saludarlos, y aquí estamos con Julio González, nuestro productor y editor, y compartiendo micrófonos con una servidora el día de hoy. Julio, me encanta el programa que preparaste el día de hoy. Y pues sí, fíjate, estamos, ya pasó el día, ¿verdad? Pero viene muy ad hoc este tema que tiene que ver con el Día Mundial del Riñón.
2: Sí, fíjate que yo lo desconocía y está bastante interesante. Justamente fue el 12 de marzo. Se celebró la vigésima edición del Día Mundial del Riñón. Esta iniciativa, Silvia, de la Sociedad Internacional de Nefrología y de la Federación Internacional de Fundaciones Renales, en la cual pues se unen todas las sociedades científicas del mundo. Y el propósito de este día fue atraer la atención, obviamente, de los profesionales, de personas que padecen o que lo padecen, y del público en general.
0: Ay, pues fíjate que aquí se describe como una enfermedad pues renal crónica. Cuando llegas a sufrir algo así, pues mi hermana, que ella falleció hace muchísimo tiempo ya y falleció joven, fue de insuficiencia renal. Y bueno, cabe mencionar que no es una enfermedad fácil, sí es una enfermedad, le dicen una enfermedad silenciosa.
2: Exacto.
0: Sin embargo, pues normalmente los síntomas ya se presentan cuando están las etapas muy avanzadas, pero sí se puede prevenir mediante detección temprana, siempre y cuando hay un manejo adecuado de factores de riesgo, como puede ser la diabetes, la hipertensión arterial y la obesidad.
2: Oye, Silvia, fíjate que de hecho se encuentra entre las 10 principales causas de muerte por enfermedades no transmisibles, pero a pesar de eso sigue siendo como que poco reconocida.
0: Así es, y hay que saber que una de cada 10 personas adultas tiene algún tipo de daño renal. Uy, eso está tremendo. ¿Y qué función tienen los riñones? Aquí nos dicen, ¿verdad?
2: Los riñones, Silvia, pues como sabemos, son órganos vitales que filtran la sangre para eliminar desechos, toxinas, exceso de agua, y como bien sabemos, esto lo convierte en orina también. Algo que hay que destacar es que regulan la presión arterial, mantienen el equilibrio de electrolitos y el pH sanguíneo.
0: Así es, y bueno, ¿qué podemos hacer nosotros para mejorar la función de nuestros riñones? Pues hay muchas maneras, entre ellas voy a mencionar la número uno y así nos vamos, una y una, ¿te parece?
2: Por supuesto.
0: Bueno, una y muy importante, la primera es mantenernos en forma, ser activos, porque esto puede ayudar a mantener un peso corporal ideal y reducir la presión arterial y el riesgo de alguna enfermedad renal.
2: También hay que controlar el nivel de azúcar en sangre, Silvia, muy importante. De hecho, aproximadamente la mitad de las personas con diabetes no saben que la tienen, por lo tanto debe de controlar su nivel de azúcar en sangre como parte del chequeo general.
0: Y también pues hay que saber que hay que tomar una ingesta adecuada de líquidos, aproximadamente 2 litros de agua por día. por persona, pero ahorita mencionabas los electrolitos, ahora se menciona mucho que hay que ponerle una pizquita de sal, puede ser del Himalaya, y un poquito de limón, porque de otra forma lo único que estamos haciendo es como deshidratarnos más. El factor de no fumar es importante, el no estar tomando de continuo analgésicos, antiinflamatorios, porque estos pueden dañar los riñones. El exceso de medicamentos y todo lo que tiene que ver con productos farmacéuticos lastiman los mismos. Y por otro lado, el número 8.
2: Hay que hacerse una revisión de la función renal si tenemos uno o más de los factores de alto riesgo, que viene siendo diabetes, hipertensión, si tenemos sobrepeso o si también hay antecedentes familiares. Importante hacerse el chequeo, Silvia.
0: Así es. Y bueno, Julio, también aparte es buenísimo para drenar líquidos el poder estar consumiendo piña, apio, perejil. De hecho, hay una bebida muy rica que la puedes hacer y tomarlo como agua de uso. Igualmente, por otro lado, como bien dijiste y mencionaste, pues mantener la diabetes a raya, si hay una predisposición a la misma, y también si existe la tendencia a tener la presión alta, hay que pues enfocarnos mucho en eso. 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
0: Muchísimas gracias, Julio, por haber estado compartiendo micrófonos con una servidora. Seguimos con más.
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3: Hola, mi nombre es Adriana Díaz. Yo te quiero preguntar, ¿por las noches has empapado la pijama? ¿Al grado de que moverte el cabello y sentir hasta que se te hizo nudos por el sudor? ¿De repente empiezas a tener de la nada o después de alguna relación sexual con tu esposo, con tu pareja, alguna comezón, infección, incomodidad, tanto que puedes manchar la pantaleta o sentirte incómodo durante el día y andas buscando cremas y demás para solucionar las cosas tópicamente? ¿También has sentido que la piel se reseque, que por más que te embarras la crema de moda y te la pones, la piel como quiera se ve como curtida? Bueno, estás la mejor en peri o en menopausia como yo y necesitas hormonas bioidénticas. Silvia Carnevali tiene un especial que es el estrógeno. Creo que cuando empiezas con la menopausia son varias alertas las que nos da la vida, pero pues creemos que podemos sola. En mi caso no, yo puedo sola. El gimnasio, la alimentación, las vitaminas, sí, son parte importante, pero la hormona no la podemos olvidar. En este caso, el estrógeno que tengo aquí en mi mano, de verdad es una solución inmediata para poder obtener la calidad del sueño. Muchas mujeres con las que platico, oye, se acuestan a las 4 de la mañana y se ven levantando a las 12 del día. Yo, ¿cómo? No entiendo. O me dicen, no, me puse a cocinar a las 2 de la mañana de una vez para dejar la comida para el día siguiente. Y yo, ¿pero por qué? ¿Trabajas o tenías un evento? No, es que no podía dormir. El no dormir causa de verdad impacto sobre el cuerpo. La mente se te empieza a descomponer porque hay estudios que demuestran que el sueño es sumamente importante. Y antes de seguir, déjame decirte que en Alemania agarraron a 2 familias igual, 5 miembros de familia, la misma mascota, vaya, un cocker spaniel, el mismo tipo de educación, pero a uno los metieron en un cuarto con luz prendida todo el día y al otro les ponían sus horas normal, amanecer, anochecer, atardecer. A la semana, la familia que tenía prendido todo el tiempo la música, la luz, lo continuo del día, empezó a pelearse, mientras que el departamento de al lado, que tenían sus horarios normales, eran normales y padecían de nada. Jugaban, veían tele, prendían música, hacían su actividad normal, mientras la otra empezaban a notarse que me duele la cabeza, cállate tú lo hiciste por la falta del sueño, no los dejaban dormir. Inclusive Japón, ¿qué hacía con los americanos? No los dejes dormir, luz encendida todo el día con un ruido para enloquecer. El no dormir te envejece, te embrutece y nadie te lo agradece. Para eso está el estrógeno de mi querida Silvia, una hormona bioidéntica que te ayuda a mejorar la calidad del sueño. Por lo general, se pone durante la noche. ¿Te quieres dormir a las 12? Póntelo a las 10 de la noche, ¿sí? Más o menos. ¿Te duermes a las 9 de la noche? Póntelo a las 7 de la noche para que se empiece a absorber, obviamente, por el torrente sanguíneo y empieces a sentir las bondades. Pero no nada más es el sueño. La humedad vaginal se pierde con la edad. Y estoy hablando de algo serio. No estoy inventando nada. Creo que lo he padecido y creo que muchas de ustedes también lo han padecido. Se pierde la humedad. Entonces, vamos a tratar de qué, de internamente empezarnos a sanar. Los dolores de cabeza, la humedad vaginal regresa, la calidad del sueño mejora y la piel, que como te decía, por más jabón, por más crema que estés usando, que te anuncian y que te digan que te va a ayudar, no te va a ayudar porque todo viene de adentro. La calidad de la piel, la calidad del cabello, la calidad del sueño viene desde adentro. Los estrógenos te van a ayudar muchísimo para eso, y sobre todo mujeres que a veces están en el cine y está frío el cine y muchas están con suéter y otras están con el abanico, la sudoración tan incómoda. Yo escuchaba antes a mi mamá que decía, es que me dio un bochorno, mira, hasta sudé, y yo volteaba y de verdad mi mamá se había empapado de sudor. Que dices tú, pero si en qué momento, si estamos platicando, tomando el café y el pastel y ya es sudoración y ya me empapé. Yo no imaginaba eso hasta que llegué a eso. Si tienes sudoración en la noche, si andas con la amiga y siempre traes el abanico, es que tengo que usar cierto tipo de ropa porque si no me da mucho calor y me pica, olvídate de eso. Estrógeno es la solución para todo lo que te acabo de escribir. Silvia Carnavali es un push en la noche para que mejore todo lo que te acabo de mencionar. Amiga, no estás sola, tienes tus hormonas bioidénticas.
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4: Le damos la bienvenida a mi hijita de Plaza Fiesta, a Nahua. ¿Cómo estás, Mire?
5: Hola, un gusto.
4: Gracias. Oye, Mire, a ti te encanta hacer sinergia entre diferentes procedimientos. En este caso, vamos a hablar de varios procedimientos que van a ser fuerza común o son mejores amigos para poder lograr una despigmentación en nuestros rostros, ¿correcto?
5: Así es.
4: Y vamos a empezar por...
5: Estamos hablando de lo que es el ozono despigmentante.
4: ¿Y de qué se trata el ozono? O sea, ¿cómo este va a ayudar a que esta despigmentación paulatinamente vaya desapareciendo?
5: Bueno, el procedimiento se va a realizar para ayudar a dar oxigenación a nuestra piel, mejorar lo que es la hidratación y ayudar a la despigmentación, en los cuales tenemos un cóctel que se aplica para dar ese efecto, a ayudar a reducir lo que son las manchitas.
4: Ajá, ¿y qué es lo que más o menos lleva este cóctel?
5: Bueno, el cóctel manejamos lo que es el glutatión,
4: Ah, excelente.
5: Como que es un antioxidante maestro.
4: Sí.
5: Viene lo que es la vitamina C.
4: Muy bien.
5: Sí, y viene lo que es el retinol.
4: Pues todos son como que estrellas, porque fíjate, el glutatión, que nos ayuda muchísimo a detoxificar el hígado en caso de que por ahí aparezcan manchitas, que sea un reflejo del hígado, pues estas se van a ir disminuyendo de a poco en poco. Por otro lado, me mencionabas otro más.
5: La vitamina C.
4: Que es precursor del colágeno.
5: Es precursor del colágeno. Ajá. Y lo que es el retinol. Ajá. Que también es... le llamamos antimancha y antiarruga, porque
4: exacto,
5: tiene ese efecto.
4: Pues es un cóctel bastante interesante, ¿no, Mire?
5: Sí, está muy interesante, pero aquí lo ideal es, bueno, ya sabe que a mí me gustan las combinaciones,
4: sí,
5: adicionarlo con lo que es la máscara LED.
4: Ah, muy bien, ¿sí? Porque esa también ayuda con las diferentes luces que tiene a despigmentar.
5: Exactamente, vamos a ayudar a despigmentar, vamos a ayudar a oxigenar, ajá, el rostro, vamos a ayudar a darle un lifting también.
4: Excelente, entonces estamos matando varios pájaros de un tiro, como luego dicen. Y bueno, aquí la verdad es que hay personas que hay veces que dicen, es que tengo una mancha súper terca. Bueno, es que depende también muchísimo del origen de la misma. Si viene del hígado, pues ya está el glutatión. Si llegamos a detectar una mancha que sea hormonal, bueno,
5: exacto,
4: pues ya tenemos una sustancia que se va a aplicar para ayudar a disminuirla. Y si es por el sol, también tenemos, o sea, aquí le estamos dando como un panorama más o menos de lo que se trata, pero como nos gusta personalizar a cada uno de los tratamientos, ahí ya depende de cuál sea el origen de tus manchitas, lo que vamos a estar usando con más frecuencia, ¿no es así?
5: Exactamente.
4: Y Mireyita, esto me gusta muchísimo, el poder personalizar un tratamiento. Y en este caso, pues me gustaría, me pudieras desglosar normalmente, ¿cuánto costaría un procedimiento de este tipo? ¿Cuántas sesiones son? Y pues, ¿cómo se van administrando?
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4: Ajá.
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4: Y aparte, tenemos una sorpresa.
5: Exactamente.
4: A ver.
5: Vamos a regalarle a nuestras clientas 2 sesiones de microdermoabrasión.
4: Excelente, eso ayuda muchísimo para deshacernos de todas las células muertas y que estos procedimientos sean más efectivos, ¿no?
5: Se potencialicen un poquito más la mayor profundidad de la piel.
4: Entonces, normalmente, o sea, únicamente por el ozono y por la máscara.

0: 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Y para más información de los procedimientos antes mencionados, vamos a escuchar todo en la voz de Dani Guerra.
1: La ozonoforesis facial despigmentante tiene beneficios muy poderosos, ya que además de oxigenar tu piel y mantener los poros cerrados y limpios, se agrega un cóctel de ingredientes específico que va a ayudar a desvanecer las manchas del rostro, ya sean causadas por el sol, problemas hormonales o incluso por problemas del hígado. El glutatión ayuda al cuerpo a deshacerse de las toxinas acumuladas, las cuales causan el envejecimiento prematuro de la piel. Además, es un auxiliar para reducir las líneas finas de expresión, manchas de sol y tono de piel desigual. El retinol, por otro lado, es uno de los ingredientes de la cosmética más conocidos, ya que penetra en capas profundas de la piel, gracias a su ligero peso molecular, estimulando las fibras de colágeno y elastina, favoreciendo la renovación celular. Es un potente antioxidante que además ayuda a mejorar la textura de la piel y a cerrar los poros. Y por último, la vitamina C, que es el antioxidante por excelencia, conocida por sus beneficios despigmentantes, aparte que esta vitamina es precursora del colágeno. Este es un tratamiento completo e ideal para combatir manchas y prevenir el envejecimiento prematuro de la piel. La microdermabrasión es un procedimiento no invasivo, ideal para permitir que nuestra piel se renueve naturalmente, ya que nos ayuda a eliminar células muertas e impurezas superficiales. Inmediatamente después del tratamiento, la piel se siente y se ve mucho más suave y uniforme. Es ideal para tratar cicatrices de acné, y no solamente eso, sino que además tiene otros beneficios, como disminuir las líneas de expresión, reducir la hiperpigmentación y el tamaño de los poros, además que reduce los daños superficiales en la piel, causando por la exposición al sol y el envejecimiento de la misma, y mejora la circulación para que la piel luzca mucho más sana.
0: Ok, mire, pues ya escuchamos toda la voz de Dani Guerra, amigos. ¿Qué les pareció? 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
4: Dios también sana las emociones. Wow, Marisol. Claro que sí, claro que sí. Fíjense que, pues bueno, yo tuve una experiencia muy, muy real hasta el día de hoy. Tengo muchos años, pues, de que soy una mujer que creo en Dios. Creo que Dios me sanó a mí en mis áreas emocionales, en

0: en muchas cosas, ¿no? Que creo por aquí han muchos años que lo he platicado. Y hoy actualmente, aparte de que somos cuerpo, alma y espíritu, en la parte espiritual digo, gracias, gracias Dios mío. Y sé que hoy en día, la verdad es que antes no se usaba ir a la terapia, ni ir al psicólogo o a la psicóloga. Sí hay que ir con una persona donde tú te puedas identificar. Fíjate que soy una persona que escucho a diario, pues, todo este tipo de temas que comparto con ustedes. Y yo sé que hay muchas técnicas, hay muchos procedimientos, herramientas que nos ayudan a sanar nuestras emociones. Pero hablándote en la parte espiritual, claro que Dios es el principal que sana el corazón, que sana, yo, para mí somos cuerpo, alma y espíritu. El alma son todos los pensamientos, sentimientos, emociones, y la verdad es que Él viene a sanar, ¿no? Todo lo que yo traigo pensando, todo lo que yo siento, te lo habla una persona que lo ha vivido en carne propia. Y aunque me toca dar terapias y podemos hablar de todas las herramientas en el área de psicología, y digo, pues son buenísimas, buenísimas. Pero cuando llegamos a la fe, yo digo, wow, aquí, a este punto quería llegar. Por eso te comparto este tema. Y es importante que dentro, por ejemplo, de la terapia, pues nos enseñan a leer, a aprender, a profundizar en varias áreas, ¿no? Donde tenemos, pues, muchas situaciones que nos duelen. El alma se duele, ¿verdad? En lo más profundo. Pero quiero decirte, cuando tú vienes a Dios, pues lógicamente Él sana hasta lo más profundo de nuestro corazón. Él no solamente no te escucha, sino que Él restaura, Él sana las heridas. Es más, ni te imaginas. Aquí es que ni te acuerdas. Él trae un nuevo corazón, también lo transforma, también lo cambia. Y ¿sabes qué? Es por el amor que Él nos tiene. Entonces, yo quiero invitarte a que puedas reflexionar acerca de si hay esas heridas en tu alma. ¿Qué es el alma? Tus sentimientos, tus pensamientos, tus emociones. Imagínate cuántos pensamientos malos tienes. Imagínate todos los sentimientos así rotos, destruidos, que tú dices, no hombre, Marisol, desde chiquillo, de chiquilla he estado mal. Bueno, es importante, y qué bueno que puedas tener un amigo, una amiga, qué bueno que puedas tener una persona que te escuche en terapia. Adelante, hazte una red de apoyo, pero sobre todo ve y busca aún a Dios. Y quiero decirte que un salmo que lo he estado compartiendo muchísimo con ustedes, que dice que Él sana a los quebrantados de corazón y Él venda sus heridas. Así que déjate abrazar por Dios, déjate sanar. Y algo que aprendí en estos días, fíjate, algo que aprendí poderosamente: Él sana, pero acuérdate que Él cierre. Dile, Señor, cierra estas heridas de mi infancia, cierra estas heridas presentes que tengo. Dios tiene sus tiempos, no las aceleres, y deja que Dios haga, Él está haciendo ahí su trabajo, y acuérdate que estamos en procesos. Así que, pues, la verdad son temas que me apasionan, te los comparto. Me gustaría que me siguieras ahí en las redes sociales, siempre comparto alguna palabra de fe, y ahí como Marisol Corral. Y bueno, recuerden que es bien importante vivir un día a la vez. Continuamos.
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2: Amigos, agradecemos infinitamente su atención y nos despedimos como siempre diciendo algo que creemos en nuestra mente y en nuestro corazón. Y eso es que Dios va como poderoso guerrero y Él va luchando cada una de nuestras batallas. Recuerden, estas casi siempre son espirituales. Muchísimas gracias y hasta la próxima.
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1: Sé que el instinto me intentó avisar que conocerte tal vez no era lo mejor. ¿Quieres explicar?

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3: Muy buenas tardes, mi nombre es Hugo Aranda Tamayo y le presento la información más importante.
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4: En este momento la temperatura es de 37 grados centígrados, que es la máxima esperada para el día de hoy. El cielo soleado. Por la noche descenderemos hasta llegar a los 28 grados.
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3: El alcalde de García, Manuel Guerra, puso en marcha el programa Bárrele, Bárrele, una estrategia que convierte la limpieza urbana en una herramienta de transformación social y generación de empleo. Desde la explanada de la presidencia municipal, el edil dio el banderazo de salida a las primeras brigadas que recorrerán calles, avenidas, camellones, parques y plazas a bordo de triciclos equipados para el barrido manual. Con el propósito de dotar a las familias de herramientas y protocolos de actuación ante accidentes en el entorno familiar, el municipio de Escobedo realizó el curso de primeros auxilios dirigido a madres, padres y cuidadores del programa Juan Carlos. El encargado del despacho de la presidencia municipal, José Antonio Quiroga, acudió a supervisar la realización del curso, donde destacó la importancia de la capacitación ciudadana para prevenir riesgos en el hogar. Protección Civil resaltó la importancia de tener cuidado al momento de circular en calles y avenidas para evitar accidentes viales con consecuencias fatales, como los ocurridos en la carretera nacional, donde se recibieron 296 reportes de enero a julio. La dependencia explicó que de los cerca de 300 accidentes viales, 23 fueron de alta gravedad, mientras que el número de lesionados ascendió a 194.
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3: El secretario de Seguridad y Protección Ciudadana, Omar García Harfuch, reportó la detención de Ramón Ángel R1, señalado como el autor intelectual del homicidio del expresidente municipal de Uruapan, Carlos Manso, quien fue asesinado el 1 de noviembre de 2025. La presidenta Claudia Sheinbaum respaldó la decisión de la SEP de ordenar el cierre de las escuelas militarizadas que operan en el país, al considerar que bajo el argumento de imponer disciplina, en algunos casos se han cometido abusos que no pueden tolerarse. Y la mandataria federal aseguró que no hay ni habrá censura tras presentarse los lineamientos para proteger los derechos de las audiencias y rechazó que su gobierno haya censurado a medios de comunicación.
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3: Cientos de migrantes ingresaron desde Marruecos al enclave español de Ceuta en África y otros van en camino, tras lo cual Madrid envió al ejército para garantizar la seguridad en medio de lo que llamó la emergencia humanitaria, que ha dejado varios muertos entre quienes buscan llegar a nado. Arabia Saudita anunció la creación de una coalición marítima de más de 10 estados para asegurar la navegación en el Mar Rojo en medio de la tensión en el estratégico estrecho de Bab al-Mandeb por la amenaza de los rebeldes hutíes de Yemen.
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5: Las dos comparecencias judiciales programadas para el hijo de 27 años del coordinador ofensivo de los Jefes de Kansas City, Eric Bieniemy, en relación con el tiroteo contra su madre en su casa de Virginia, se han retrasado y la espera de una evaluación de salud mental está en proceso. La policía arrestó a Eric Bieniemy el lunes en relación con el tiroteo ocurrido a las últimas horas del domingo y ha sido acusado de lesiones maliciosas, uso de un arma de fuego en la comisión de un delito grave y disparo de un arma de fuego dentro de una vivienda. Estaremos pendientes de dicho caso. Para Enfoque el Momento, Ramiro Palomo Zavala.
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4: George Clooney y su familia han sido evacuados de su casa en Francia, asediada por un grave incendio. El actor ha ofrecido su ayuda al alcalde de la localidad para la futura reconstrucción. Clooney envió una carta al alcalde después de tener que abandonar su casa, al igual que una parte de los habitantes de Brignoles, situada en el sureste francés. En primer lugar, esperamos que tú y los habitantes de nuestra ciudad estén a salvo. Y en segundo lugar, Amal y yo estamos comprometidos a asegurar que pase lo que pase con nuestro pueblo. Sigamos formando parte de esta comunidad y contribuyamos a su su reconstrucción. Amamos Brignoles y a los amigos que viven ahí, fue lo que agregó el actor en la carta. La familia Clooney adquirió en 2021 esta propiedad y una zona de viñedos en el departamento del Var, un lugar en el que han decidido criar a sus hijos, los mellizos Ella y Alexander, que están escolarizados en esa zona. Para Enfoque al Momento, Dinora Ríos.
3: Estas son las noticias más importantes. Mi nombre es Hugo Aranda Tamayo. Que tenga una excelente tarde.
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6: De veras que a veces me resulta difícil poder expresar tanta emoción de saber que escuchas este programa. A ti que lo escuchas en señal abierta en la radio en México, Estados Unidos, en las estaciones que nos transmiten, gracias. Pero también a ti que me escuchas a través de Spotify, que escuchas o ves el programa en VIX o en canal de YouTube, te digo gracias. A nombre de toda la producción te hacemos una promesa que nunca vas a escuchar un programa que te aburra o que hable de algo que no te llame la atención como lo del día de hoy. A ver, hay gente que tiene mucha experiencia, sabe mucho. Fíjate, hay personas que conocen del tema. Muy buen médico. Muy buen hombre que sabe meserear. Pero le falta actitud. O sea, a ver, tú ves que la persona sabe.
7: A mí sí me gusta.
6: Pues sí, sí le gusta. Pero le falta actitud. Ah, de eso viene a hablar mi invitada del día de hoy, que es experta en este tema. Ella se llama Perla Urías. Quédate con nosotros, te prometo un programa muy entretenido y sobre todo, pues ahora que dicen que existe el Día Mundial de la Felicidad
8: o de la alegría. Todos sonrimos.
6: No de la felicidad, de la alegría.
8: Claro.
6: Es que mañana es el Día Mundial
8: de la Alegría. Hay que estar alegres.
6: A ver, pero ¿se vale no siempre estar alegre, Joel?
8: Ah, claro.
6: ¿Está bien no siempre estar bien? Porque hay gente que cree que...
8: La semana pasada, ¿cómo andaban muchas personas? Porque el Mercurio retrógrado...
6: ¿Qué hizo Mercurio? ¿Qué te hizo Mercurio retrógrado?
8: No hizo nada Mercurio retrógrado.
6: ¿Pero qué te
8: hizo? A mí no, pero hubo problemas de comunicación, la tecnología falló.
6: Yo no creía en eso, pero se fue la luz dos veces en transmisión.
8: Sí. Ah, sí, claro. Se borraron 5 programas. Así que...
6: Gracias, quítame ese violín, por favorcito. Quiero compartirte esta reflexión. Como siempre te digo, probablemente alguien tenía que escuchar esto al inicio de este programa. A veces el orgullo cuesta más caro que el error. Repito la frase: el orgullo cuesta más caro que el error, porque impide pedir ayuda, el orgullo. Impide reconocer tus fallas o admitir que necesitas aprender algo nuevo. Admitir un me equivoqué por orgulloso. Entonces el problema permanece. Aunque la solución ahí estaba en un perdóname, ¿eh? Sucede con frecuencia porque el ego suele disfrazarse de fortaleza. Recuerda esto: reconocer tus límites también es una muestra de madurez. Reconocer tus errores es muestra de sabiduría. Por eso te doy esta frase: la humildad abre puertas que el orgullo las tiene cerradas. ¡Sas! Vamos a una pausa. A rato le digo lo que es el ghosting a la hora de buscar trabajo. Esto es El Placer de Vivir Internacional. Ahorita volvemos.
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0: 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Presenta la hora y la temperatura. 4, 12, 36 grados. 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
10: Tiempo, paciencia, prudencia, entendimiento, porque los tiempos de Dios son tiempos muy diferentes a los de nosotros. Y hay personas que pierden la fe, porque dicen, ya oré tanto, ya le pedí tanto a Dios por eso y no siento que haya cambiado nada, no veo respuestas. Y ahí es donde yo digo, los tiempos de Dios son tiempos perfectos y no son los mismos tiempos míos. Y a veces tú quieres ver claro algo, y entre más te agitas, más se distorsiona. Y recuerdo un cuento tan maravilloso que Cesarín, mi asistente de producción, me envió y me gustó mucho. Te lo quiero compartir el día de hoy. Una persona intentaba ver su reflejo en el agua agitada. Cuanto más movía el agua, menos podía ver su reflejo. Pero al dejar que se calmara el agua, la imagen apareció clarita. ¿Qué moraleja tiene este cuento? Que la mente agitada distorsiona la percepción. Una persona que trae mucho ruido mental, me hicieron, me dijeron, es que si esto y si lo otro, altera la percepción. Y esto se aplica en la amistad. Si tú llegas a una reunión, pero ya vienes con la mente agitada, llegas con que recuerdo cuando esta vino una vez y no me saludó, ya estás a la defensiva. En la relación de pareja ni se diga, una mente agitada distorsiona la percepción. Te pones a ver series, películas que distorsionan tu mente, porque sí lo hacen, ¿qué tipo de películas son las que más frecuentas? Te pones a ver una y otra vez historias de miedo, de pues claro que en la noche ya oyes ruido por cualquier lado. Oye, vas a la cocina, no, ve tú. Hay parejas, no, mi amor, ve tú, no seas malita. No, es que me duelen los pies. No, tienes miedo a que te asome alguien ahí, el de la película, el que viste ahí, como el día que yo vi el Jason, ya nunca, yo ya no volví. El payaso.
11: El payaso, eso.
10: It. Oye, cuando yo vi esa película quedé asustado como, yo creo que mínimo 2 meses.
11: O la película de Scream, o la de Chucky, la novia de Chucky.
10: La de los muñecos, esa a mí no me asustó nada.
6: ¿Cómo?
10: Había más falsos que...
6: No.
10: Billete de tres
6: pesos. No, sí asusta. ¿El aro?
10: Ah, esa me asustó mucho.
6: Samara.
10: ¡Samara! Y la del exorcista.
6: Ah, no, esa yo no la vi.
10: Qué cosa tan horrorosa. No,
6: yo sí me
10: asusto. La niña, la...
6: Me traumó.
10: ¿Vive todavía?
6: ¿Quién?
10: La niña que hizo el exorcista primera
6: vez. No sé, pero supe que Linda hubo muertos
10: Blair,
6: en esa...
10: Linda Blair.
6: Sí, pero supe que hubo muertos cuando filmaron esa película. Ay, no.
10: ¿Quién te contó esa mentira?
6: No se cuenta.
10: ¿Dónde? Dicen.
6: Dicen.
10: Como en ahí en la finca, me dijeron que allá abajo les tocaban las puertas.
6: Ay,
10: en una
6: no,
10: de las
6: no,
10: fincas,
6: no.
10: Pero que así, mira... Y fueron a quejarse allá con un señor que vive mucho tiempo. Y dijo, no se apure, es que hay monedas por ahí tiradas. ¡Hala!
6: ¡Ay!
10: Yo dije, voy a
6: y no se veía en la noche que brillaba.
10: Yo fui a recoger las monedas que había en mi cuarto. Dije, no voy a tocarme la puerta. No, doctor, de oro. Ah, no tengo de esas. A ver, cuéntame tu nota, Juela.
6: A ver, ¿bañarse con agua fría o bañarse con agua caliente?
10: Más que empieces con fregaderas, porque aquí tengo mi libro, ¿sí?, avalado por la neurociencia. Oh,
6: bueno, vamos a darle más a detalle lo que está trabajando la ciencia y lo que explican a detalle. Bañarte con agua fría, pues puede aumentar el estado de alerta, mejorar temporalmente la circulación, activarte. Usted lo ha compartido y está comprobadísimo en el libro, usted lo menciona. Para la longevidad también dicen que ninguna ha demostrado ser superior por sí sola. Pero lo que realmente suma años de vida son los hábitos. Pues obviamente, si agregados. Te bañas con agua fría, exactamente, hábitos agregados, hacer ejercicio, comer nutritivo, tener una mente en paz, estar más relajado. El agua fría por la mañana nos activa, punto a favor. Agua tibia en la, o calientita, pues para antes de dormir, pero sugieren que sea de 1 a 2 horas antes de irte a dormir. Y bueno, pues hay expertos que dicen que un baño o una ducha con el agua tibia, como lo menciono, de 1 a 2 horas, nos puede ayudar a conciliar el sueño más rápido. Gracias a la regulación de la temperatura corporal. Hay personas que dicen, no, yo todos los días haga frío, haga calor, agua calientita. Andan medios torpes. No, o sea, se ha dado
10: como
6: cuenta.
10: Como que te alentificas.
6: Sí.
10: Y aparte, cuando te bañas con agua calentita, piensas muchas cosas. Ahorita volvemos. Esto es el placer de vivir. Ya llegó mi invitada.
6: Ay, ¿experiencia o actitud, doctor?
10: Que le pongas actitud, que mejor no lo hagas, aunque sepas mucho.
6: A ver, ¿con experiencia o con actitud?
10: Con actitud. No, hay unas que...
6: ¿Y la experiencia?
10: Ah, bueno, también tantita. Vamos a una pausa porque Perla tiene actitud.
6: ¿Y experiencia?
10: ¿Tendrá un segundo nombre? Ahorita le pregunto.
6: Ay, no sé, ahorita le pregunto.
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10: Y claro que existe el ghosting en las relaciones. ¿Qué es ghosting? Como que fantasma, viene de fantasmita, ¿verdad? La terminación abrupta de una relación cuando una persona desaparece sin dar explicaciones. Eso es ghosting. Ignora mensajes, ghosting. Le llamas y no responde las llamadas, ghosting. O te bloquea sin razón aparente y ni te dijo. Oye, pues ¿qué te hice? ¿Sabías que eso existe también en el trabajo? Sí. El ghosting laboral es el silencio absoluto cuando un reclutador te dice, le hablamos. ¿Sabe qué? Me causaste muy buena impresión. Nos comunicamos con usted. Y sale aquella alborotada. Ya encontré trabajo, mamá. Por favor, ya quita la veladora, San Juditas, porque gracias a Dios ya encontré trabajo. Quedó bien emocionado con mi entrevista. Mira, solamente en mi país, México, más del 65% de las personas que buscan empleo sufren ghosting laboral por parte del reclutador o de la reclutadora. 65%. A mí me la hicieron una vez.
11: ¿Por qué?
10: De una cadena de radio hace muchos años.
12: ¿A poco le hicieron?
10: Antes de empezar en la radio.
12: Pero usted fue y tocó 18, la puerta e insistía.
10: Okay, no, yo trabajaba en esa cadena de radio y televisión.
12: Ya sé.
10: Y el director de radio en aquel tiempo de multi, no sé qué.
12: Medios.
10: No, yo no dije eso. me dijo, ven, yo ya estaba en la tele. Haz un casting de radio. Mira, el muñeco ya tiene 20 años en la radio.
12: Y mire, ¿en qué estaciones?
10: En más de 140 estaciones de radio. Y hice mi yo emocionado, me dijo, ¿sabes qué? Me encanta. Me gustaría que entraras a la estación tal en de este horario. Pero yo emocionado.
12: Doctor.
10: Llegué a mi casa y dije a mi mamá.
12: Allá anduviera en la estación de radio. Vamos con más música.
10: Ahora tenemos.
12: Oye, ¿qué te pasa?
10: Yo no apliqué para esa estación. Niveles.
12: Bueno, ¿y si sí?
10: Lo mismo terciopelo peluche. Bueno, pues, ¿qué crees? Que yo llegué bien emocionado con mi mamá. Mamá, me van a hablar. Y me dijeron que sí, que les guste. ¡Ghosting!
12: ¿Y ahí estaba esperando usted?
10: No, hasta que llegó mi oportunidad en Génesis 98.1 Monterrey. Y luego me llegó la oportunidad en Estados Unidos. Y luego estamos en Univision.
12: Sí, claro.
10: No, hay niveles en esta vida. No. Primero estuvimos en otra cadena.
12: Sí.
10: ¿Cómo se llamaba?
12: MVS. Aire Network.
10: MVS también, pero no, pero...
12: Aire Network, SBS.
10: Aire Network, SBS, Estados Unidos. Y ahora Univision Radio. Gracias de corazón por transmitirnos. ¿A quién tengo en la línea? Te saludo con gusto, mi querida Lorena Ramírez, Tlaquepaque, Jalisco. Te han hecho ghosting cuando vas a pedir trabajo algún día. Le hablamos, Lorena, le hablamos y nunca te hablaron.
11: Ay, sí, doctor, a veces hasta fotografías me pedían y yo sin trabajo pagándolas para que me dijeran, ah, sí, yo te llamo, y ya después ya me quedaba ahí esperando.
10: Oye, pero qué gordo cae eso, Lore.
11: Sí.
10: ¿Para qué nos ilusionan? Si ya te pidieron hasta las fotos, o sea, ya está, ya era para tu gafet, y ni siquiera, y ya nunca te volvieron a hablar.
11: Ajá, sí, a varias empresas de reclutamiento les dejaba fotos, y decía, no, yo ya tengo trabajo, dejaba de buscar, y ya no me hablaban, y tenía que volver a buscar trabajo.
10: Se sentía bien feo, pero ¿a poco no te ilusionabas?
11: Ay, sí.
10: ¿Y ahorita
11: sí,
10: trabajas?
11: No. Sí, ahorita gracias a Dios sí tengo trabajo.
10: Oye, pero ahí anduve en Tlaquepaque hace 2 semanas. ¿Cómo me gustó Tlaquepaque? Qué lugar tan bello, qué bonito decoraron por. Pues tiene muy, muy bonito decorado la calle peatonal, no sé cómo se llama, donde están los restaurantes, pero me encantó.
13: Y todo fue
11: la
13: a mano.
11: Calle de Independencia.
10: Independencia, pero bien bonito. Y las artesanías en Tlaquepaque. ¿En qué trabajas ahorita, Lorena?
11: Yo soy maestra de una prepa.
10: Ah, qué bueno. ¿Qué materia das?
11: Soy abogada de formación, entonces doy ciencias sociales y filosofías.
10: Oh, Lorena, felicidades, Lorena querida. ¿Y te gusta ser maestra? ¿Qué es lo que más disfrutas de ser maestra?
11: Ay, pues como las ideas de los muchachos, lo que no se le ocurre a uno se le ocurre a otro. Yo todos los días me río de sus ocurrencias.
10: Bien creativitos, ¿verdad? Bien creativos. ¿Y lo que sí no te gusta de ser maestra, la verdad?
11: Ay, cuando quieren el 10 gratis o sin hacer esfuerzo.
10: ¿Cuando suben el qué?
11: Que, por ejemplo, sacan 95.
10: Ajá.
11: Dice, no, es que yo me merecí el 100, maestra, yo no.
10: Ay, qué. Oye, pues conformante. Oye, así tenía un compañero yo, Lorena, que sacaba 98, iba y se peleaba por los 2 puntos, y yo con 70 feliz porque había aprobado.
13: Ya panzó.
10: Ya pancé.
11: Así pasa. A veces el 95, el 98 son los más difíciles que el 60, 70. Ay, y hay unos 70 que van, me dan la mano y me dicen muchas gracias. Y unos.
10: Y los de 98 reclamando.
11: Ajá. Y a veces me les ando escondiendo en el baño o algo.
10: Porque ya llegó el cerebrito que quiere 100. Te mando un abrazo, sí. Lorena Ramírez. Gracias por estar escuchando el programa, ¿eh?
11: Gracias, doctor.
10: Una pausa, ahorita venimos, no se vayan. No, no.
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15: Experiencia o actitud, lo que realmente abre puertas laborales. Presento ante ustedes a una licenciada en administración de empresas, más de 20 años de experiencia en recursos humanos, certificada en el arte de hablar en público con un servidor, reclutadora de primer nivel. A todos los que andan buscando trabajo, cuidado, porque cuando van a buscar trabajo cometen unos errores que la reclutadora, desde que te ve, no, está ya la rego. No, parece que va a otro lado. Y una reclutadora tiene un ojo clínico tremendo, y así es Perla Urías. Bienvenida, Perla. Oye, amiga querida, experiencia o actitud, ¿qué es lo que más buscas tú? Porque hay gente que tiene mucha experiencia. Yo trabajé allá, trabajé acá y además trabajé acá. Es más, tengo ya más de 17 trabajos. ¿Es señal de alarma alguien que llega y dice que tiene muchos trabajos?
16: Sí.
15: ¿Es alarma?
16: Depende también cuánto duró en cada uno. Pero si ya son...
15: En el primer... reclútame a mí. Hola, Perla, ¿cómo estás?
16: Buenos días. ¿Cómo estás, César?
15: Muy bien. Oye, fíjate, pregúntame. ¿Cuánto?
16: En tu trayectoria laboral, vamos a ver ahora la parte de los puestos que has tenido.
15: Sí.
16: ¿En cuántas empresas has estado laborando?
15: 17.
16: Ok. ¿Hay algún motivo de tu...
15: No, pues porque de repente no me valoran en cada empresa. O sea, yo siento que no me han valorado y ando buscando un trabajo donde sí me valoren. En la anterior estuve 3 meses. En la anterior a esa tuve 6 meses y luego estuve un año.
16: Ok, ¿qué es valorar para ti?
15: Valorar, pues que valore mi talento, mi trabajo, pues yo lo hago bien.
16: Ok, ¿había alguna evaluación donde tú podías diagnosticar eso físicamente o era una percepción?
15: No, mi jefe era el que decía. Mi jefe, es que he tenido jefes muy malos.
16: Ok.
15: A eso que acabo de decir, ¿foco rojo?
16: Sí, sí es foco rojo. ¿Esto te pasó en tu último trabajo?
15: No, ya paremos la entrevista, al cabo ya me reprobaste. ya no me contrataste. O sea, no digas eso si vas.
16: Sí, no. Bueno, es que depende, porque a lo mejor te pudo haber sucedido una ocasión. Y tú dices, ¿sabes qué? En este trabajo me sucedió esto. Y es válido, porque pues obviamente no todos somos perfectos, pero que constantemente no, es que, ¿por qué motivo saliste de esta empresa? Y luego vamos al otro puesto, ¿por qué motivo saliste?
15: Y
16: por
15: sales lo mismo, con la misma cantaleta.
16: Y por lo mismo, entonces ya no es el trabajo. Y a veces es percepción.
15: ¿Cuándo detectas que alguien tiene actitud versus experiencia?
16: Hay una parte que siempre te va a abrir las puertas para una entrevista, que es la experiencia, ¿verdad? Porque al principio, uno como reclutador solamente tiene, pues, la cara de tu currículum. O sea, al final de cuentas es lo que yo estoy viendo en ese momento. Pero al momento en el que ya te entrevisto, ya la experiencia queda en el papel y tú empiezas a ver la parte de actitud. Ahorita es muy valioso o pesa mucho más, porque ya hay estudios que así lo determinan, que pesa mucho más que una persona sepa adaptarse, sepa autoaprender y sepa capacitarse por sí mismo para poder tener más valor sobre la experiencia.
15: Fíjate, o sea, ahora te fijas, traigo ganas. Tú notas sí. A alguien que llega con unas ganas tremendas de aprender. Sí. No lo sé, pero aprendo.
16: Así es.
15: ¿Ese es un punto a favor?
16: Ah, sí, súper. Hay una parte de la experiencia que obviamente eso no deja de ser importante, por supuesto que es importante, y lo que decía ahorita, ¿verdad? Tampoco estar brincando en trabajos. Pero la parte de la actitud es la que te va a mantener en un puesto, te va a ayudar a crecer, te va a abrir puertas. Al final de cuentas, es la actitud la que pesa más que la experiencia.
15: Gracias a Dios que en mi primer trabajo como director médico, yo no tenía experiencia como director médico, pero tenía unas ganas tremendas de que creciera las clínicas donde yo participaba como director médico, que eso fue lo que me contrataron.
16: Así es.
15: No por mi experiencia.
16: Correcto, sí, y así es siempre. A mí me sucedió una experiencia, duré 3 meses sin trabajo, estoy postulando para una jefatura en recursos humanos y en la entrevista me dice el reclutador, pero tu anterior puesto no es de jefe de recursos humanos. Uh-huh. Entonces yo ahí tenía dos opciones. O le contestaba que, pues sí, efectivamente no era recursos humanos y me quedaba callada, así como que... O metía la actitud que traía y le decía, sí, no era recursos humanos como jefe, pero si te fijas, todas las actividades que yo hacía, claro, era literal de un
15: claro.
16: jefe.
15: Claro. Bueno. No sé, a mí me lo habían aplicado en la radio, pues yo soy médico. Imagínate cuando llegué a Génesis, oye, ¿tiene experiencia? Pues no. Pero pues traigo muchas ganas de entrar a la radio. Fue la actitud.
16: Así es. Es la que te abre las puertas. Incluso en esa ocasión batallé para encontrar y en ese me quedé, con esa jefatura. Yo sí, anteriormente no tenía ese puesto, pues sí, pero también hay una parte que te ven donde dices tú, totalmente. ¿Quieres?
15: ¿Qué recomendación tienes, Perla?
16: La primera es que tengan ustedes bien claro que esa actitud hay que tenerla concreta al momento de la entrevista. ¿Qué es a lo que me refiero? Las habilidades. Identifica cuáles son tus habilidades para que puedas decirlas al momento en que te entrevisten.
15: Segunda.
16: Las habilidades técnicas, esa es la parte de la experiencia. También las vas a decir y también las vas a poner. No las demerites, no las hagas a un ladito. También es importante resaltarlas porque hay maestrías, hay doctorados, hay estudios.
15: Póngalo todo.
16: Ajá. Pero sí es importante que resaltes las primeritas, ¿verdad?
15: La perla de los recursos humanos en todas las redes sociales. Ella es Perla Urías.
17: Perla.
15: Perlita, tiene segundo nombre, me pregunta sí. María. ¿Cuál es?
16: María, Perla María.
15: No, la íbamos a mandar a la pista, no. ¿A dónde la mandamos? Vaya a rezar usted a la capilla número 3. Ahí a la capilla que acabamos de inaugurar, ahí va Perla dirigida. Ya, mira, ya
17: adiós,
15: se fue,
17: Perla.
15: Ya se fue. Adiós, Perla. Bye. La perla de los recursos humanos, gracias por venir. Una pausa, ahorita volvemos.
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7: Dr. César Lozano, habla con Olga Lucía Ceballos de acá de Colombia, una fiel admiradora. Me encantan todos sus podcasts, sus programas hermosos, me hacen reír demasiado.
8: Doctor, es un gusto saludarlo. Le saludo a Iván desde Perú, Tumbes. Felicitarlo porque tiene un excelente programa, Por el Placer de Vivir.
9: Doctor, bendiciones para usted, Joel, y todos los de su programa. Un saludo desde Cuba, muchos besitos.
10: Gracias, Olga Lucía, te mando saludos hasta Colombia. Gracias por escuchar. Hay que ir a Tumbes, Perú.
11: Saludos a la gente de Tumbes.
10: Yo ya me vi ahí en Tumbes.
11: ¿Habrá kiosco?
10: En el kiosco, ay, de doctor, Tumbes, ahí dice Tumbes, si ya lo visualicé Perú. Ahí. Hermoso, allá está Iván, te mando un abrazo, Iván. Y también en Cuba, que abrazos para Joel.
11: Ay, abrazos, saludos, ¿quién es?
10: Pues un señor, un moreno brilloso.
11: Saludos.
10: Brilloso. Así aceiteado con aceite.
11: ¡Ay, Dios!
10: Aceite de coco.
11: Ah, sí, es muy bueno.
10: No te creas, es una mujer que te manda muchos
11: saludos, besitos. Saludos, guapa.
10: Pero dice que te manda muchos besitos.
11: Qué linda, saludos.
10: Sí, también, señor, que está la.
11: También.
10: Vamos a. ¿Dónde? Con la doctora.
11: ¡Amor!
10: Que es puro amor, esta tremenda. Doctora. Es tremendita.
11: Sí, claro.
10: ¿Cómo lidiar con alguien narcisista? ¡Ay, ese tema no es tremendo! Es terrible. ¡Huye! Mi recomendación, estás con un narcisista, no tienes nada que hacer ahí. Pero a ver qué dice la doctora.
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12: Saludos y bendiciones, querido César. ¿Cuántas personas conoces que se quejan de que tienen una pareja narcisista? Cada día más, ¿no es verdad? Bueno, aquí van mis recomendaciones para ellos. Primero, no intentes cambiar a esa persona, porque los narcisistas rara vez reconocen que tienen algún tipo de problema. Esperar que la relación mejore porque tú te esfuerzas más, solo te agotará. En lugar de intentar cambiarlo, enfócate en protegerte emocionalmente. Segundo, establece límites firmes. Los límites son esenciales. ¿Qué lenguaje no tolerarás? ¿Cuánto espacio emocional necesitas? ¿Qué conductas te hacen daño? Ponlo por escrito si es necesario. Comunícalo con calma, pero mantente firme, porque un narcisista siempre probará tus fronteras. Tercero, no entres en su juego emocional. Los narcisistas provocan, manipulan, retuercen la realidad para crear culpa. Cuando notes que estás siendo arrastrada a una discusión sin sentido o a justificarte exageradamente, detente, respira profundo, sal del lugar. Cuarto, cuida tu autoestima. Esto realmente es de gran importancia. También puedes buscar apoyo externo. Esto también es fundamental, porque porque tú sola no vas a poder lidiar con todo esto. Reconoce cuando la relación es emocionalmente peligrosa. Si hay manipulación severa, humillación constante, amenazas o control extremo, necesitas medidas de protección profundas. La salud emocional es lo más importante. Cuida tu autoestima, no permitas abuso, mantén una conexión espiritual fuerte. Si tienes a Dios, te va a ser más fácil sobrevivir. Estar casada con un narcisista no define tu valor. No estás sola, no estás exagerando, no estás llamada a vivir sin paz. Con límites, apoyo y claridad, puedes recuperar tu voz, tu dignidad, tu paz y tu bienestar. Te invito a visitar ladoctoraamor.com.
10: Pues ya, esa última recomendación, que cuides tu autoestima emocional, por supuesto. Mi autoestima, mi amor propio, no merezco. Yo no me merezco a alguien así en mi vida. Este 7 de agosto, San Diego, mujeres difíciles, hombres complicados, Doubletree by Hilton, San Diego, 8 Riverside. Me encanta compartir con... Pon otra vez ese guajolote.
11: ¿Experiencia o actitud? Experiencia.
10: ¿Oíste que me puso el guajolote, Perla? Pero digo, no respetan a la gente. ¿Qué hace uno?
11: No, una disculpita.
10: Mira, con un compañero de trabajo que te hace bullying.
11: ¡No! Jamás.
10: En el siguiente programa. Perla, en el próximo programa, ¿qué hacer con un compañero que te bulea? Sí, porque le hace bullying también al pequeño.
11: No, ahora sí.
10: Sí, le hace todo al pequeño Cesarín. Y es tan bueno, tan noble. ¡Ánimo! Hasta mañana.
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1: 5, 22, 36 grados.
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0: 32, 36 grados.
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